0: saber que hay cristianos que van a la iglesia para buscar una palabra de Dios y regresan a sus hogares vacíos porque el sermón careció de palabra sólida y cristocéntrica. Si te ha sucedido eso alguna vez, déjame saber abajo en los comentarios. Hay una triste carencia en muchos púlpitos cristianos hoy en día, y es el poco énfasis en la persona y obra de Cristo. Al encender los canales de televisión cristianos, ver prédicas en internet o escuchar la radio cristiana evangélica, nos damos cuenta de que muchos predicadores han dejado el mensaje cristocéntrico para dar sermones llenos de humanismo y emocionalismo. Muchos de esos mensajes se basan en cómo desarrollarse más en la vida, cómo emprender más negocios y cómo prosperar más. Narran sus mejores anécdotas, sus más divertidos chistes y su mejor psicología para que la gente se sienta entusiasmada y animada. Y por supuesto que todo predicador tiene que motivar y animar al pueblo. Claro que hay que dar mensajes que la iglesia pueda aplicar en el día a día. Obviamente también hay que predicar con gracia y dinamismo para que no se aburran los oyentes. Pero si no se predicó de Cristo, los hermanos se van a su casa vacíos. Si les hablamos únicamente de cosas humanas y naturales y no les predicamos acerca de Jesús, su espíritu se queda sin provecho. Hay predicadores que se pasan todo el mensaje dando testimonios de su vida, haciendo historias
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0: Social de charla, cuando la gente está desesperada por una palabra del cielo que llene el vacío que trae. La Biblia dice que Dios, habiendo hablado muchas veces y de muchas maneras en otro tiempo a los padres por los profetas, en estos posteros días nos ha hablado por el Hijo, a quien constituyó heredero de todo. Estimado hermano, Jesús es el centro del mensaje general de la Biblia y del cristianismo. Es necesario que en nuestros púlpitos el tema principal sea Cristo. Es vital que al abrir las Biblias desde los lugares de enseñanza escudriñemos profundamente la palabra para compartir el mensaje que cambia los corazones. Pablo le dijo a la iglesia en Corinto: así que hermanos, cuando fui a vosotros para anunciaros el testimonio de Dios, no fui con excelencia de palabra o de sabiduría, pues me propuse no saber entre vosotros cosa alguna, sino a Jesucristo y a este crucificado. Pablo renunció a predicar palabras sabias de hombre que emocionaran a la gente. Él se enfocó en predicar únicamente a Cristo. También Pedro en Pentecostés, por ejemplo, lo que predicó fue acerca de Cristo y su sacrificio en la cruz. Cuando se presentó en casa de Cornelio, su mensaje estuvo saturado de la obra de Cristo en la cruz. La iglesia primitiva lo que predicaba era Cristo. Dice en la Biblia que todos los días en el templo y por las casas no cesaban de predicar y enseñar a Jesucristo. De hecho, por eso se le llamó cristianos a los discípulos por primera vez en Antioquía. ¿Por qué? Porque su mensaje era Cristo. Al estudiar en el Nuevo Testamento los sermones de los apóstoles y primeros cristianos, vemos que trataban totalmente de la persona de Cristo y su obra en la cruz. Fue así como el crecimiento comenzó. Hoy se buscan muchas estrategias y mensajes diluidos con el emocionalismo para enamorar a la gente con palabras que les guste y así llenar las iglesias. Pero la Biblia nos demuestra que los mensajes que verdaderamente cambiaron las vidas y ocasionaron un avivamiento fueron aquellos basados en la necesidad del arrepentimiento del hombre y en la provisión de Dios para sus pecados a través de Jesucristo. Hay un secreto poderoso, y es que una de las mayores misiones del Espíritu Santo aquí en la tierra es exaltar a Cristo. Y cuando en una iglesia se comienza a exaltar a Jesús, automáticamente el Espíritu Santo derrama gloria y unción sobre ese lugar. ¿Por qué? Porque ese es el mensaje que hace arder los corazones y quita las impurezas del alma. ¿Se recuerda usted de los dos discípulos que iban aquella tarde camino a la ciudad de Emaús, charlando entre ellos sobre la muerte del Mesías? De repente Jesús resucitado comienza a caminar a su lado sin que ellos notaran que era Él. Y comenzando desde Moisés y siguiendo por todos los profetas, les declaraba en todas las escrituras lo que de él decían. En otras palabras, comenzó a predicarles cómo cada profecía y ley de Moisés apuntaba a Cristo y su obra en la cruz. Al llegar a la aldea y partir el pan para cenar, sus ojos fueron abiertos y reconocieron a Jesús, quien al instante desapareció de su vista, y sorprendidos se dijeron entre ellos: ¿no ardía nuestro corazón en nosotros mientras nos hablaba en el camino y cuando nos abría las escrituras? Pregunto, ¿sucederá eso en el corazón de la gente cuando el predicador abre la Biblia desde un púlpito y predica? Obviamente el mensaje de Cristo hizo arder sus corazones de pasión, porque el mensaje estaba lleno, saturado de la persona de Cristo a través de todas las escrituras. Estimado predicador, lo que la gente necesita es a Cristo. Cualquier otro mensaje humano puede hacer que la gente se emocione, pero no genera cambios en su corazón. Cuando prediquemos las historias y pasajes del Antiguo Testamento, busquemos cómo ellas hacen alusión a Cristo. Thomas Adams dijo: Cristo es la suma de toda la Biblia, profetizado, tipificado, prefigurado, expuesto, demostrado, se encuentra
2: 7 y 17 minutos
0: Biblia, haciendo a las escrituras como si fueran los paños que envuelven al niño Jesús. Asimismo, Isaac Ambrose dijo: piensa en Cristo como la propia sustancia, aleluya, médula, alma y esfera de todas las escrituras. A Jesús lo vemos en el carnero trabado en el zarzal por sus cuernos cuando Abraham fue a sacrificar a su hijo Isaac y Dios le interrumpió con la noticia de que ese carnero tomaría el lugar de Isaac para el sacrificio. Jesús tomó nuestro lugar en el sacrificio redentor. De igual manera lo vemos en el Cordero de la Pascua de Egipto. Gracias a la muerte de los corderos, la muerte no entró a la casa de los israelitas aquella noche deslumbrante. A Jesús lo vemos también en el maná que descendió del cielo para Israel cada mañana. Él es el verdadero pan que descendió del cielo. Asimismo lo vemos en aquella serpiente de bronce que fue levantada en el desierto para que todo aquel que fuere mordido por las serpientes y mirara a la serpiente de bronce fuera sanado por una mirada de fe. Y también lo vemos en aquella peña de la cual brotó agua para todo el pueblo de Israel. Cristo es la peña de Horeb que está brotando agua viva para saciar la sed de todo hombre. La generación en la cual vivimos necesita con urgencia un mensaje transformador que presente un modelo de vida digno de ser imitado. Ese modelo indudablemente es Cristo. Él vino a mostrarnos cuál es la vida absolutamente correcta ante Dios. El mensaje de Cristo crucificado es un manantial que ningún predicador ni maestro bíblico puede agotar jamás. Es un raudal de vida, de satisfacción al alma, de una sangre preciosa que limpia la conciencia de obras muertas y prepara al cristiano para servir a Dios vivo. Estimado predicador, pastor, evangelista, cristiano, Cristo debe estar en cada predicación, en cada enseñanza, y ningún predicador y maestro puede hablar sobre alguna doctrina bíblica sin incluir a Cristo, el Hijo de Dios. 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Tengo un video muy bueno que les recomiendo, se lo voy a dejar por acá. Reciba un fuerte abrazo y que el Señor te siga bendiciendo. Amén.
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0: que vosotros lloraréis y lamentaréis, y el mundo se alegrará. Pero aunque vosotros estéis tristes, vuestra tristeza se convertirá en gozo.
1: ¿Qué encontraste, Señor?
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1: Perdóname.
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1: Hoy me vuelvo ante ti.
0: Ukamao katuna kan sarnakapta.
1: Hoy me vuelvo.
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0: Kwa desierto ro por iwait.
1: El padre.
0: Taxina contrat awairit. Taxi japa sirio 300, 400, 500 boliviano. Casi todo el día.
1: Hija mía, eres...
0: Ella sirito, taxistar. 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
0: 400 cobran tapjeri.
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0: Yanapt it, Jesús. Yanapt it, papit. Yanapt it, Señor. 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
2: He decidido seguir.
0: Hasta aniwa itu. 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
0: apaneo ejeto acá termina el interprovincial ukaro sarakirit tienda o tu can ma apoya el ab saract pact o echt o te queda wayapt taxista saraba eje feliz no ha caminado nada llevándose mont listo me ya pa hispanas sara casin chuy macha el echt tan hachta hane hachtuka man qata o tetas umat pareja tas paspatinda romant irit Mait asirit polyo. 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Por si cae las lágrimas. No sé con cuántos les ha pasado eso. No sé con cuántos sucedió eso.
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0: hermano llorar

0: eché a limpiarme.
1: Sé que mi padre me arrestó.
0: Tukt anewait manca. Jutawaihto. Porienta nachtakaru.
1: Aunque la gente me...
0: Cuarto hermano sin achirito. Señor. Akamasht así sarnakanya hachich papá. Sarnaka. Pero mauro unija humancha mamá. Entender.
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0: Ya sé que estas palabras te quebranta, te hace llorar.

0: Hermano, después de todo eso, al día siguiente de vuelta me voy también.
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0: Hermano, ahora puede entender.
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0: Por eso ayer en la mañana nos decía: no todos lo tienen así, no todos. Pero está muy cerca. Y churunja. Y las ukamu manakasarna kasipkst. 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Uka hachanyamak kusisinyaro tukhan maoruk lart asinyaro. Hermano, sabe, los ex autoridades del ingenio saben cómo hemos caminado. Ellos conocen cómo hemos andado.

0: Por eso, amada iglesia del Señor, que por usar a Vajra Kikta, lo mismo.
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0: Sabes, hermano, en medio de eso he entendido
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0: el Señor quería que verdaderamente en mi vida, escúchame a ver, que en mi vida ponga mi confianza en Él. Había querido Jesús que yo ponga su mirada, mi mirada en Él perfectamente. Sufrimos, lloramos. Ahora puedo entender. Que por lo mismo, igualito taxi me sabe llevar. Pero no, no sé, hermano, ¿de dónde había el dinero para cancelarle a ellos? Usted sabe, aquí pagamos alquiler, servicios.
1: He decidido seguir a Cristo.
0: A otro frente andamos.
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0: Hermano, se camina llorando. Se camina sufriendo, escúchame ahora. Se camina llorando. Se camina sufriendo. Se camina, hermano, en hambre, en sed. Pero no se camina en vano. No se llora en vano, escúchame. No se sufre en vano. No se bota lágrimas en vano. No se pasa hambre en vano. No se pasa en vano el hacer. Todo lo que vas a pasar, un día lo vas a tener todo. Ya no vas a llorar. Ya no vas a sufrir. Ya no vas a andar tus ojos hinchados. Ya no te va a doler tu cabeza. Ya no te va a doler tu cuerpo. Porque el Señor te está diciendo, tu tristeza se va a convertir en gozo. Y se va a convertir. ¿Me estás escuchando? Por eso David decía, ya estoy cansado. Ya no sé qué hacer.

0: hermano. Hermana. Entonces, escúchame ahora. Cuando estamos pasando todas estas cosas, hay que acordarse de esta palabra. Razón Pablo decía, estando en este camino del Evangelio, muchas veces se sufre, Señora. Estando en este camino, muchas veces, Señora, se sufre.
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0: Porque si fueras del mundo, el mundo lo amaría. Pero como no eres del mundo, por eso muchos te aborrecen. Te desprecian.
1: 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Yo soy el que pagué el precio.
0: Hermano, andábamos así. En medio de eso he entendido, hasta que un día se logró, hasta que un día ya llegó el terreno. Ahí está ahora, usted lo ve. Lo ha visto cómo se ha construido, cómo se ha hecho. Pero el golpe seguía viniendo. Esa noche entendí, me decía, te he dado ahora, te he dado, pero está muy cerca, te he dado, pero está muy cerca.
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0: ¿estás llorando ahorita?
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0: ¿estás llorando ahorita? Tal vez estarás diciendo, yo soy esa persona, soy yo. Soy yo lo que estoy viviendo ahora. Soy yo esa persona lo que estoy pasando ahora. Puedes pasar. Puedes llorar. Puedes sufrir. Pero acuérdate. El sufrimiento no es en vano.
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0: El sufrimiento no es en vano. Puedes llorar, puedes pasar muchas cosas, pero no es en vano el sufrimiento.
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0: Pueden mirarte. Pueden criticarte. Pueden despreciarte. Pueden hablarse mal de ti, pero no es en vano.

0: ¿Estás pasando así? No lo sé. Si estás pasando así, te animo. Esfuérzate, pero séte muy valiente. Así como la hermana Silveria Nina dice, pastor, verdad es eso. Verdad lo que predica. Si no hubiera pasado estas cosas, hermano, tal vez no te hubiese predicado con lo que hemos vivido. Tal vez no te hubiese hablado así, que hemos vivido. Hemos pasado. Si no hubiéramos vivido, hermano, no te puedo predicar así, porque otra cosa es cuando uno te comenta y otra cosa es cuando tú lo vives en tu carne propia. Es otra cosa cuando uno te comparte, te dice así vivo, así paso, pero otra cosa es cuando tú vives en tu carne propia. Por eso, amados hermanos. Ahora, ¿qué dice la segunda parte? La mujer cuando da la luz tiene dolor porque ha llegado su hora. Pero después de que ha nacido, que ha dado luz un niño, ya no se acuerda de la angustia. Porque el gozo de que haya nacido un hombre en el mundo. Ahora dice en esa parte. Cuando dice vas a recibir ya, ya no te vas a acordar de tus dolores. Ya no. Sino, ¿qué vas a hacer? Dice, te vas a alegrar. Te vas a gozar. Ya no, dice, ya no te vas a poner triste. Solo te vas a gozar. ¿Sabes por qué? Porque Dios te había puesto donde Él te dijo, te voy a poner. Porque Él te dijo, te voy a dar, y te había dado. Si ahorita llegas, a ver, escúchame, si ahorita estás pasando esa presión, ahorita, hermana, eso quiere decir que ya estás cerca. Si constantemente estás llorando, estás sufriendo, eso quiere decir que está muy cerca. Ya vas a dar la luz. ¿Me estás escuchando? Ya vas a dar la luz. Después que vas a dar la luz, no te vas a acordar ya. Porque había llegado la hora.
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0: Hermano.
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0: Por eso dice versos 22. También vosotros ahora tenéis tristeza, pero os volveré a ver y se gozará vuestro corazón y nadie os quitará vuestro gozo. Nadie. Nadie te va a quitar el gozo que lo vas a tener. 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Hermano, Él la había puesto.

Yo sé que ahorita muchos están diciendo: pastor, a mí me estás hablando. Yo soy lo que estoy viviendo, lo que estoy pasando, yo soy. Hermano, hermana, así mismo ahora estamos para la casa grande. Así estamos ahora para la casa grande.

cartas, ¿qué tienes que acordarte? ¿Tu tristeza? ¿Tu lamento? ¿Tu lloro? ¿Tu hambre? ¿Tu sed? ¿Tu preocupación? Todo se va a volver en gozo. Ahorita puede ser mirado mal, pero un día tu nombre va a ser exaltado. Ahorita pueden mirarte con malos ojos, pero un día tu nombre va a ser muy exaltado. Hermano, escucha, pues. Ahorita pueden hablarse mal todos de ti, pero un día tu nombre va a ser muy exaltado. Ahí está el nombre de José, el nombre de David. Mira, seguimos hablando de ellos. El nombre de Moisés, el nombre de Moisés, Abraham, Elías, Isaac, Jacob, Job. Seguimos hablando de ellos. Un momento ha sido tan despreciados, pero un día llegó, sus nombres han sido muy exaltados. Así va a ser tu nombre, así va a ser tu vida. Ahorita tal vez estarás todos los días con ovejas, pasteando. Un día no vas a estar así. Más bien aprovecha. Ahorita estarás labrando la tierra, haciendo las chacras. Pero un día, imagínate dónde te vas a llegar, Jesús. Por eso ayer, hermano, en uno de los mensajes decíamos, si nosotros no podemos acordarnos de nuestros pasados, de aquellos años, no traer hacia adelante, no, pues podemos ir mejor que un presidente, puedes ganar mejor que un presidente. Puedes vivir como mejor que un empresario, porque estás en una empresa mejor del mundo. Pero ¿por qué muchas veces no llegamos a...? Es que nuestro pasado seguimos acordando. Seguimos acordando. Puedes viajar a muchos lugares. Puedes comer comida nunca has comido. Y sabe el Señor qué dicen sobre eso. Por eso te dice el Señor. Todo tiene su tiempo. Hermana, hermano. Cuando va a llegar el sufrimiento a tu vida, hermana, cuando va a llegar esos días, acuérdate. Tristeza se va a convertir en gozo. Mi sufrimiento se va a convertir en alegría. El hambre que estoy pasando se va a convertir en saciarse. ¿Estás, Tatanicha? Estos días, hermano, estamos la casa grande, estamos que la gente me desprecie. Lo vas a ver con tus propios ojos cómo se va a hacer la casa, pero muchos este tiempo han perdido la fe, la esperanza. Algunos agarrar más esa palabra, agarrarlo más de eso. A mí me están mirando ya. A mí me están observando.
Pero eso me da la fortaleza. Eso me da más fuerza. Eso me anima más para seguir creyendo, porque vamos a ver el poder de Dios.

0: Eso los compartí también a los pastores que nos han visitado. Cuando más hablan mal de ti, cuando más Dios te levanta. Cuando más te desprecian, cuando más te levanta el Señor. Cuando más te observan a ti, cuando más el Señor te levanta. Pero vamos a ver el poder de Dios. ¿Cuántos lo creen? ¿Cuántos lo creen ahorita? ¿Cuántos pueden creerlo ahorita? Que vamos a ver el poder de Dios. ¿Cuántos pueden creerlo? Que vamos a ver el poder de Dios. Porque acá la Biblia nos habla, vuestra tristeza se va a convertir en gozo.
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0: Vuestra tristeza se va a convertir en gozo.
1: 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Pero Dios te dice, yo soy el que apostó por ti.
0: ¿Alguien puede creer?
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0: ¿Verdad, pues, hermano?
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0: En vez de poner la esperanza en Rey, en vez de poner esperanza en Jesús, en vez de poner, hermano, la mirada en el Rey. Algunos a mí me están mirando. Pero vamos a ver el poder de Dios. Nuestra tristeza se va a convertir en gozo. Se va a convertir en gozo. Ya lo diremos, vale la pena, sí, Señor, vale la pena. Es servirte todos los días de mi juventud, de amarte como yo te amo, mi Salvador.

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0: vamos a ver el poder de Dios. Que estamos firmes, firmes, puestos los ojos en Jesús para la casa grande. Sigamos firmes. Sigamos firmes. Lo vamos a ver un día. Ahí vamos a trabajar. Ahí vamos a hacer muchas obras. Ay, vamos a hacer obras grandes, vamos a hacer. Llegando a los hospitales, llegando a los cárceles, llegando a las calles, llegando a donde están los ancianos, los niños, vamos a llegar. ¿Me estás escuchando?
1: En la tierra, el mismo Dios que estaba
0: con. Sé que ahorita estás llorando junto conmigo. Estás quebrantado, estás quebrantado. Pensabas rendirte, ahora no te rindas. Pensabas dejarle, ahora no dejes. Pensabas retroceder, ahora no retrocedas. Pensabas ya no hacerlo, ahora sigue haciendo.
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0: Pensabas ya no ir, siguiendo. Pensabas ya no llegar, sigue llegando. Pensabas ya no hacerlo, sigue haciendo ahora. Mira la presencia que fluye ahorita sobre tu vida.
1: 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Tú eres mi socorro, papá.
0: Pensabas ya no ofrendar, sigue ofrendando para la casa grande. Pensabas ya no hacer la obra, sigue haciendo la obra. Que viene cosas grandes, algo extraordinario que se acerca. Así como ese momento les comparte, un momento llegó también a mi vida, llegó también un momento como que ya no daba nada, así más o menos. Pero eso sí, nunca había dejado la fe, nunca había dejado la esperanza. En un momento llegó también, me decía, y yo mismo decía, no, ya no lo voy a hacer, ya no. Ya no lo voy a hacer. Pero hemos continuado y hemos visto el poder de Dios. Así vamos a ver ahora la casa grande.
1: Yo sé que mi padre.
0: Por esas anteriores semanas, hermano, antes de este bloqueo, donde estábamos, hermano, nos sentimos tan felices, pero tan felices. Antes de estas movilizaciones, hermano, donde estábamos. Me sentí tan feliz.
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0: Dije, Señor, tú escuchas mis clamores.
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0: Tú escuchas mis oraciones, Padre. Tú escuchaste mis ruegos, papá. Has visto mis lágrimas.
1: Está conmigo.
0: Has visto mi dolor, mi llanto. Ahora puedo entender. ¿Estás llorando ahorita? ¿Estás ahorita botando las lágrimas? ¿Estás caminando ahorita? ¿Estás llorando? ¿Te estás alistando para ir con las ovejitas? ¿Estás llorando ahorita? ¿Estás alistándote para ir a hacer el trabajo, lo que tienes que hacer hoy día? Ahorita estás llorando. Acuérdate los 365 días. Acuérdate cada mañana que te levantes. Acuérdate cada noche que te acuestes. Acuérdate cada mañana cuando recibes tu desayuno. Acuérdate cuando cada momento almuerzas. Acuérdate cuando cada momento cuando vas a cenar. Acuérdate. Tu tristeza se va a convertir en gozo. Acuérdate cuando te estás poniendo la ropa. Acuérdate. Acuérdate ese momento cuando te estás poniendo la ropa. Puede ser la chompa, la pollera, el pantalón, la chamarra, el zapato, la barca, no sé. Acuérdate ese momento. Tu tristeza se va a convertir en gozo. Acuérdate cuando estás comprando el pan en la tienda. Acuérdate cuando estás yendo por las calles. Acuérdate donde estás yendo por el camino. Tu tristeza se va a convertir en gozo. Acuérdate. Jóvenes, acuérdense cuando estás yendo al colegio. Acuérdate del Señor. Acuérdate cuando estás en la universidad. Acuérdate. Tu tristeza se va a convertir en gozo. Acuérdate lo que me están escuchando en cárcel de San Pedro, en cárcel de Chonchocoro, en cárcel de Palmasola. Acuérdense. Tu tristeza se va a convertir en gozo. Acuérdense ahorita que están postrados en los hospitales. Acuérdense. Tu tristeza se va a convertir en gozo. Acuérdense, huérfanos, aquellos que ya no tienen papá, aquellos que ya no tienen mamá. Acuérdense. Acuérdate, mujer, que tú has quedado viuda. Acuérdate. Tu tristeza se va a convertir en gozo. Ya no recuerdes por qué el papá se fue, ya no. Vas a ver el poder de Dios. Tienes un Padre poderoso. El Señor sabe de en qué forma se va a manifestar ahora. En qué forma va a ser, va a mover su mano poderosa. Él sabe. Acordate de esta palabra. Tu tristeza se va a convertir en gozo. ¿Quiénes son los que han quedado huérfanos? Ya no acuerdes más. Si vas a acordar, sea para permanecer en el Rey, no sea para caer. Si vas a acordar su nombre, sea para permanecer en el Señor, no para caer, no para volver atrás. Así como me acuerdo a veces de mi vida. Si papá no me hubiese dicho esa palabra, tal vez hubiera estado en el mundo tomando. Pero él me dijo, un día vas a tener, vas a recibir, si no te vuelves atrás. Perseveramos, aguantamos, soportamos todo. Pero hoy en día, ¿dónde nos hizo llegar el Señor? Y este es empiezo todavía. Si viene mucho más por delante. Así te vas a acordar. Si te vas a acordar. Vas a decir un día voy a estar en un lugar. Señor, tú me has prometido. Voy a estar en ese lugar, Señor, donde tú me has hablado un día a través de tu siervo. Me dijiste, Señor, un día voy a estar en ese lugar. Ahorita lloro, sufro, pero un día voy a llegar a ese lugar.
1: ¿Qué cometiste? Muchos te señalaron.
0: Un día me dijeron así. Pero recibí a través de tu siervo la palabra, a través de la palabra recibí. Un día lo veré, pero cosas grandes.
1: 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Yo soy el que pagué el precio por ti.
0: Mira la presencia que está fluyendo, pero tremendo ahorita.
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0: A corazón Dios sancha mapa, ¿vale pone un octasiski? Estás tan hecha.
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0: Ukat Mauro Arst Hatah Akama.

0: اکم ارست خاته او کت ماور اکم اون دیا بس دسی رسی Salmos capítulo 30 versos 11, mira, así vas a decir.
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0: Salmos capítulo 30 versos 11 y 12, mira lo que dice.
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0: Has cambiado mi lamento en baile, mira.
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0: Has cambiado mi lamento en baile. Desataste mi cilicio y me ciñiste de alegría. Por tanto, a ti cantaré, gloria mía, y yo estaré. Y no estaré callado. Jehová Dios. Jehová Dios mío, te alabaré para siempre. Qué lindo. Kamsata Mauro, has cambiado mi lamento en baile, desataste mi cilicio y me ceñiste de alegría. Por tanto, a ti te cantaré, gloria mía, y no estaré callado. Jehová Dios mío, te alabaré para siempre. Así vamos a alabar en la casa grande. Así vamos a cantar. No nos vamos a callar. Lo que Dios hizo con nuestra vida. No te vas a callar. Lo que Jesús hizo con tu vida. Cánticos nuevos cantaremos. Ayer una alabanza cantábamos que decía: eso muchos lo saben. Eso, en la mañana, es lo que me vino esa alabanza o esa adoración. Muchos lo saben. Que hay una parte, dice: Padre, Padre, perdóname, enséñame a predicar. Padre, Padre, perdóname y enséñame a predicar. ¿Puedes entender? Hermana.
1: He topado el arado.
0: Está mal. Ucatuca adoración al ceja. Padre bendito. Señor Dios mío, escúchame por favor. Padre bendito, Señor Dios mío, escúchame por favor.

que soy un pecador. Hermano. Amo y es Mati. Por eso, hermano, tu tristeza se va a convertir, eso ya lo sabemos, monat kulyak, monat hilata.

0: corazón. ¿Cuál es el mayor tata? Algunos están muy atentos. Algunos también se escaparon. Los que se han escapado, que se escapen. Un día así vamos a cantar en la casa grande. Así vamos a decir en la casa grande, hermana. Acá ahora es él. Tatitun presencia pasti. ¿Vale por un octasis, caraca, hermano? ¿Vale un octasis? ¿Vale un octasis? Escúchenme ahora. Si se están hablando mal de ti, soporta, aguanta. Si te están mirando con malos ojos, aguanta, soporta. Si se están chismeando de ti, soporta, aguanta. Si están hablando mal de ti entre ellos, soporta, aguanta. Que vuestra tristeza se va a convertir en gozo, en alegría. Mira la presencia que está fluyendo sobre tu vida. Ucam asitaj. Mi tristeza se va a convertir en gozo. Mi llanto se va a convertir en alegría. Lloro se va a convertir en risa. Mira la presencia que fluye sobre tu vida. Tal vez hoy en día ya no te hablan como debían, como te hablaban antes. Tal vez hoy en día no te responden como antes se respondían. No te sientas mal.
1: Pero Dios te
0: persevera. Dios, vuestra tristeza se va a convertir en gozo. Tal vez ni salud, ni ya no te saludan bien. No te sientas mal. Persevera. Grandes cosas se acercan por delante. Grandes maravillas, obras se acercan por delante. Tal vez ya no te responden, ni saludan bien. Hermano, hermana, persevera, perseveremos. Mira la presencia que fluye sobre tu vida. Sé que estas palabras te bendició mucho. Yo sé que estas palabras te levantó mucho. Yo sé que estas palabras te fortalecen mucho. Nunca te sientas mal por las cosas que vives, pasas. Persevera. Persevera, soporta, aguanta, porque vas a ver el poder de Dios. Vamos a ver la gloria de Dios. Y en este momento quiero que agradezcas a Dios por estas palabras. Si estas palabras llegó a tu Akarunakate Hakabi Maroput Awai Akarasana Takachimambius Pagart Amtaditur. Agradecelo con todo tu corazón. Agradecelo. Yo sé que estas palabras han llegado a tu vida. Yo sé que estas palabras han sido una fortaleza para tu vida. ahora sano. 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
2: Quebrantado mi corazón.
0: Agradecer.
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0: Yo sé que estas palabras llegó a tu vida.
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0: Yo sé que llegó.
2: Mi Dios.
0: Agradecer. Con todo tu corazón.
1: Gracias que lo daste, Señor.
0: Si has podido entender esta palabra. Si has podido comprender esta palabra, agradécelo al Rey, agradécelo a Jesús, agradécelo con todo tu corazón, así como la palabra dice. Dad gracias por todo, porque es bueno. Acá ahora sana. 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

0: solo déjate tratar por la mano del alfarero. Jesús, el alfarero, hará de ti un vaso de honra, un vaso de gloria. Déjate tratar por las manos.
1: 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Hermano, si Jesús hizo con esta obra, con nuestras vidas, también Dios lo hará con tu vida. Pero nunca te rindas, nunca retrocedas atrás. En tus peores momentos de tristeza, de dolor, llanto, nunca te rindas. Nunca. Tan solamente esos días soporta, aguanta. La presencia está sobre tu vida. Así como te compartí, hermano, como nosotros habíamos andado llorando de hambre, de sed. Pero todo lo que habíamos caminado no ha sido en vano. Aunque hemos andado llorando, sufriendo, pero hemos visto el poder de Dios.
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1: Monat hilat, monat kuyak.
2: Tu ayuda, mi Señor.
1: Aunque ukamash asisasar nakawaistan. Mano Mauruja,
2: este dolor se acabará.
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1: Katjumanakaro satapta.
2: Yo sé.
1: 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Tan solamente.

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0: 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Hermano Rudy, hermana Ruth, hermana María.
1: La radio te informa la hora. 20:43.
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que en el hebreo se tradujo como Hechos, o el libro de los Hechos, y podríamos decir Hechos del Espíritu Santo, operando y continuando la labor de Dios a través de hombres que fueron llenos de este Espíritu, de lo cual en esta noche va a ser nuestro tema. En Hechos capítulo 1, versículo 3 en adelante, dice la Biblia: a quienes también, después de haber padecido, se presentó vivo, con muchas pruebas indubitables, apareciéndoseles durante 40 días y hablándoles acerca del reino de Dios. Vamos a seguir la secuencia y la cronología. Entonces, Cristo muere en la cruz, es crucificado, es sepultado, es enterrado, su cuerpo se queda en la tumba, su espíritu y su alma descienden al centro de la tierra. El ladrón junto a la cruz descendió junto con él al paraíso. Ahí estuvo 3 días y 3 noches en el Sheol, Cristo. A los 3 días sube su espíritu, se mete su espíritu a su cuerpo, y el espíritu hace que el cuerpo de Cristo se levante. 2 ángeles quitan las piedras. Él sale y se presenta vivo durante 40 días después de su resurrección. Y 50 días exactamente después de la resurrección es cuando cayó el Espíritu Santo en el día de Pentecostés. Dice el versículo 4, y estando juntos, o sea, está hablando de este lapso, de estos 40 días donde siguió Cristo apareciéndoseles a más de 500 personas, les mandó que no se fueran de Jerusalén. Ya resucitado, y ya que tocaron sus manos y su costado y se dieron cuenta que era el mismo Jesús que había muerto en la cruz, les dio una orden Jesús: por favor, no se vayan de Jerusalén. Porque ya les había dicho que fueran a predicar el Evangelio a todo el mundo, pero les dijo: se van a quedar en Jerusalén hasta, dice la Biblia, que esperen la promesa del Padre, la cual les dijo: oísteis de mí. Porque Juan ciertamente bautizó con agua, mas vosotros seréis bautizados con el Espíritu Santo dentro de no muchos días. Entonces los que se habían reunido le preguntaron diciendo: Señor, ¿restaurarás el reino a Israel en este tiempo? Y les dijo: no os toca a vosotros saber los tiempos o las sazones que el Padre puso en su sola potestad. Pero recibiréis poder cuando haya venido sobre vosotros el Espíritu Santo, y me seréis testigos en Jerusalén, en Judea, Samaria y hasta lo último de la tierra. Y habiendo dicho estas cosas, viéndolo ellos, fue alzado y le recibió una nube que le ocultó de sus ojos. En esta noche nuestro tema es el poder del Espíritu Santo. Vemos nosotros que el versículo 3 nos dice que ya resucitado el Señor Jesucristo, les comenzó a hablar a los discípulos del reino de Dios. El mensaje central de Cristo durante toda su vida fue el arrepentimiento para poder participar en un reino. El cristianismo no es una religión, ni trae noticias al mundo de otra religión más de las cientos de religiones que existen. El cristianismo es la promesa de un reino perdido, a donde los seres humanos pueden volver otra vez a incorporarse mediante el arrepentimiento de sus pecados y

0: la fe en la sangre derramada en la cruz del Calvario. Cristo les continuó hablando acerca del reino de Dios. El reino de Dios es el centro del mensaje de Jesús, aún después de su resurrección. Jesús les ordena: no se vayan, quédense hasta que reciban el bautismo con el Espíritu Santo. Veamos esta promesa en Mateo capítulo 3 en primer lugar. Mateo capítulo 3, versículo 11, que la anunció Juan el Bautista. Dice Mateo 3, versículo 11, y el Bautista es el que está hablando: yo a la verdad os bautizo en agua para arrepentimiento, pero el que viene tras mí, cuyo calzado yo no soy digno de llevar, es más poderoso que yo. Él os bautizará en Espíritu Santo y fuego. Vemos que Juan bautizaba con agua. Es importante aquí en este momento la palabra bautizo. Apúntenla, por favor, a los que les interese. Es la palabra griego baptizo. B-A-T de papá, tizo, baptizo. Y significa sumergirse, sumergirse, amalgamarse, amalgamarse, identificarse, fundirse en otra cosa o con alguien. Esto es muy importante porque nos va a despejar muchas dudas acerca de esta bella doctrina del bautismo del Espíritu Santo. Bautismo significa que cuando una persona es sumergida en el agua, en este caso el bautismo en agua, cuando vayas a bautizarte, si no te has bautizado o si ya te bautizaste, estamos hablando de que te sumergieron en el agua. El bautismo bíblico no puede ser por aspersión, ni tampoco en una regadera. Tenemos que meternos a una alberca, un charco lo suficientemente hondo para que quepas. Puede ser en el mar, puede ser en un río, puede ser en la tina también de tu casa. Alguien te puede bautizar ahí. Pero lo importante es que te sumerjas. ¿Por qué? Porque estamos simbolizando al sumergirnos que estamos muriendo con Jesucristo. Cristo fue bautizado o fue sumergido debajo de las aguas cuando Él murió, de las aguas de la muerte. Él fue enterrado en la tierra totalmente, y esto es lo que habla del bautizo. Somos sumergidos, somos muertos con Cristo. Y al salir de la alberca, al salir del río, al salir del agua, estamos simbolizando que hemos resucitado juntamente con Él. O sea, que cuando recibimos a Cristo, morimos con Cristo y resucitamos con Cristo. Esto es el significado básico, típico, central de lo que significa la palabra bautizo. Ahora, en 1 Corintios 12, 13, dice la Biblia que por un solo Espíritu fuimos todos bautizados en el cuerpo de Cristo. El cristiano, en el momento de recibir al Espíritu de Dios y al Espíritu de Cristo, en ese momento, el Espíritu Santo nos funde, nos amalgama, nos hace uno con el cuerpo de Cristo. ¿Qué cosa más misteriosa y más mística? Dice en Efesios 5 que somos parte de su carne y de sus huesos. Y esto es lo que se llama el bautismo con el Espíritu Santo.
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0: Nos identifica, nos amalgama, nos une, nos funde con el cuerpo de Jesucristo. ¿Qué cosa es la iglesia? La iglesia no es una organización, la iglesia es un organismo vivo. La iglesia es el cuerpo de Cristo. El cuerpo de Jesucristo somos la iglesia. Y todo esto lo explica 1 Corintios 12, donde dice: así como el oído no puede decir no necesito a la oreja, a la nariz, y la nariz no puede decir no necesito a la boca, así entre nosotros, unos son la oreja, otros son los bautistas, pueden ser la oreja, Vida Nueva a lo mejor es la nariz, Amistad Cristiana la boca, los presbiterianos un brazo, y no podemos decirnos entre nosotros: ay, pues yo soy el oído y tengo mejor funciones que tú. Y el ojo no le puede decir al brazo: no, pues mi función es ver, así que soy más importante que el brazo. Al contrario, dice 1 Corintios 12, las partes menos dignas del cuerpo muchas veces son las más necesarias. Así que todos somos miembros del cuerpo de Cristo y miembros los unos o los otros en particular. Por lo tanto, preocupémonos todos unos de los otros. No importa el nombre que tenga tu iglesia, no importa la denominación, mientras sea cristiano evangélico, son nuestros hermanos, respetémonos, amémonos, soportémonos y podamos amarnos, porque es la única forma en la que demostramos que verdaderamente amamos a Dios. Entonces, la palabra bautizo significa esto. Aquí está diciendo Juan que Cristo sería el que nos sumergiría o el que nos fundiría con el Espíritu Santo. Veamos Lucas 24 ahora, Lucas capítulo 24, versículo 49, donde Jesús les hace esta promesa. Lucas 24, 49, he aquí yo enviaré la promesa de mi Padre. ¿Quién es el que envió al Espíritu Santo? Jesús. El Padre lo prometió. Cuidado con este orden. El Padre lo promete. El Padre lo promete por causa de la oración del Hijo, como lo vamos a ver más adelante. El Hijo le pide al Padre que el Padre pueda confirmar su oración y el Padre dice, lo prometo porque mi Hijo me lo pidió. Y no hay ninguna oración que el Hijo haya hecho al Padre que el Padre no haya contestado. Sin embargo, el Padre cumple la promesa y es el Hijo, porque al Hijo le entregó todo el juicio y todo el poder del universo. Es el Hijo el que envía al Espíritu Santo. Dice, yo enviaré la promesa de mi Padre. Yo enviaré la promesa de mi Padre sobre vosotros, pero quedaos en la ciudad de Jerusalén hasta que seáis investidos de poder desde lo alto. O sea, Cristo resucita, Cristo muere, y durante 50 días los apóstoles no tenían al Espíritu Santo. ¿No había Cristo anteriormente hecho esto en Juan 20 y dice, y les sopló el Espíritu Santo? Claro que sí, pero es importante estudiar la Biblia y saber dividirla. El Espíritu Santo, cuando Cristo lo sopló, estaba operando como operaba bajo la ley. Antes de Pentecostés, como lo vamos a ver,
2: 9 y 14 minutos,
0: es la inauguración de un nuevo periodo, de una nueva economía, de una nueva dispensación de Dios. Antes de Pentecostés, el Espíritu Santo venía sobre David y David recibía el Espíritu Santo y comenzaba a escribir. Salmo 22, Dios mío, ¿por qué me has desamparado? Horadaron mis manos y mis pies, sobre mi ropa jugaron suertes, ellos me miran y me observan como toros de Basán, son como perros alrededor, él vino a ser como un gusano. Y David estaba escribiendo sin que David supiera los detalles que mil años después Cristo atravesaría en una cruz. Esto nos muestra, ¿verdad?, que es lo que se llama inspiración. Sansón, por ejemplo, muchos creen que era como Rambo, así que hacía pesas y todo. Para nada. Su fuerza no la tenía en los músculos. La fuerza de Sansón era del Espíritu Santo. Cuando el Espíritu Santo entraba a Sansón, podía cargar una puerta, a un león le podría abrir las quijadas como si fuera un cabrito. Era un algo sobrenatural. Y cuando el Espíritu Santo se iba, Sansón era como tú y como yo y no tenía ninguna fuerza sobrenatural. Entonces el Espíritu Santo en el Antiguo Testamento venía, pero es importante, muchas veces el Espíritu Santo venía en el Antiguo Testamento sobre personas incrédulas. Como Ciro, el rey de Persia, que le llama a Dios mi ungido. Otras personas sobre las cuales el Espíritu Santo vino fue Saúl. Y cuando el Espíritu Santo, 1 Samuel 8, viene sobre Saúl, comienza a hablar, a profetizar, y vino sobre otras personas que tampoco eran cristianas y comenzaron a profetizar. Y sabemos que Saúl, ¿verdad?, no tuvo la salvación, fue un rey puesto por el pueblo, no fue un rey puesto por Dios, y él terminó en apostasía, en la brujería y poseído por demonios. Entonces, el hecho que el Espíritu Santo entrara en una persona y saliera

0: no implicaba que esa persona había sido sellada como lo somos en el Nuevo Testamento. Yo tengo una serie que se llama El Espíritu Santo, donde hablo cómo opera el Espíritu Santo bajo el Antiguo Pacto y cómo opera bajo el Nuevo Pacto. Y una vez que tú entiendes esta operación del Espíritu Santo, sabemos que Mateo, Marcos, Lucas y Juan son cuatro evangelios.
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0: Aquí tengo un hoja en blanco, y todos la tenemos en las Biblias, del Brit Habasha, que es el Nuevo Testamento. ¿Y qué dice cuando abro la primera página? El Evangelio de San Mateo. Y esto no es correcto. El Nuevo Testamento comienza en Hechos capítulo 2. Los cuatro evangelios están bajo el Antiguo Pacto, porque Cristo nació y murió bajo la ley. Y no pasó ni una jota ni una tilde de la ley hasta que todo se cumplió, y todo lo cumplió el Señor Jesucristo. Entonces los apóstoles, cuando Cristo resucitó y hubo ese periodo de 40 días, tenían al Espíritu Santo para que ellos no se sintieran huérfanos. Veamos esto en el Evangelio de Juan. Antes de Hechos está Juan, y veamos estas verdades a continuación. Veamos Juan 14 en primer lugar. Esto es lo que se llama, amados santos, estudiar la Biblia sistemáticamente. Que podamos poner la A, la B, la C, para poder tener un cuadro total de doctrina y poder trazar bien la palabra de Dios. Juan 14, versículo 16 al 18. Dice Jesús: y yo rogaré al Padre. Vemos otra vez que es la causa de la oración de Cristo la venida del Espíritu Santo. Yo rogaré al Padre y os dará otro paracletos. Se tradujo consolador. Otro paracletos. ¿Qué tenían uno antes? Cuando yo le digo a mi hijo, te voy a comprar otro triciclo, se supone que ya tenía uno anterior y que algo le pasó. Te voy a comprar otro saco, es porque el tuyo se echó a perder o porque lo regalaste. Esto va a entender que había alguien antes que el Espíritu Santo. Le dará otro consolador para que esté con vosotros para siempre. ¿Quién era este otro? Jesús, claro que sí. Y mientras Jesús caminó con ellos, no estaba dentro de ellos. No necesitaban los discípulos tener dentro de ellos a Jesús, porque estaba con ellos y caminaba con ellos, los consolaba, les citaba la palabra de Dios, les dirigía, les fortalecía, les animaba, porque estaba con ellos. Pero Jesús tenía que irse. Y Él sabía que no podía quedarse con ellos para siempre. Él venía a morir en una cruz. Pero les comienza a preparar psicológicamente y les comienza a decir: le voy a pedir al Padre otro consolador. Y esta palabra otro en el griego es otro de la misma clase. O sea, la tercera persona de la Trinidad, el Espíritu de Dios. Y vean ustedes lo que les dice, para que esté con ustedes para siempre. Les comienza a preparar y a decirles: ya me voy, no voy a estar siempre con ustedes. El Espíritu de verdad, el cual, al cual el mundo no puede recibir.
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0: Ni le conoce, pero vosotros le conocéis. Jesús está diciendo a los apóstoles: ustedes conocen al Espíritu Santo. Atención, testigos de Jehová. Es decir, los testigos de Jehová enseñan que el Espíritu Santo es una fuerza, que no es una personalidad, que es una cosa manifiesta como el aire nada más, pero que no es la tercera persona de la Trinidad. Y aquí le está diciendo a los apóstoles: ustedes le conocen. Y comienzan los...
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0: Yo no lo conozco, tú lo conoces, Mateo. No, yo no lo conozco. Y Jesús les dice: porque mora con vosotros, subrayen la palabra con, y estará en, subrayen en, vosotros. O sea, ¿quién era ese otro consolador? Jesús. Estaba con ellos, pero estaría dentro de ellos cuando Él subiera al cielo y bajara el Espíritu Santo. Versículo 18, no los dejaré huérfanos, vendré a vosotros. En Juan 16, capítulo 16, versículos del 7 al 11, Cristo les da otra revelación del Espíritu y les dice, pero yo os digo la verdad, os conviene que yo me vaya, porque si no me fuera, el Consolador no vendría a vosotros, mas si me fuere, os lo enviaré. O sea que, mientras Jesús estuviera en la tierra con sus discípulos, era imposible que el Espíritu Santo bajara. El Espíritu Santo estaba esperando que la misión de Jesús fuera completada en la cruz del Calvario, para él ahora entrar a formar parte de la misión de quedarse ya para siempre con nosotros. Pero el Espíritu Santo no podía bajar a hacer la obra en los apóstoles hasta que Jesús resucitara y ascendiera a los cielos. Si no lo fuere, dice Jesús, el Espíritu Santo no vendría. Versículo 8, y cuando Él venga, veamos las funciones principales del Espíritu Santo. Número 1, el Espíritu Santo viene a convencernos de pecado. Tú le puedes decir a tu papá, eres un borracho, viejo, te vas a ir al infierno. Le puedes decir a tu hijo, eres un marihuano. Le puedes decir a tu esposa, esta religión que tú tienes no es la que te conviene. Y podemos gastarnos en palabras tratando de qué cosa. De convencer a la gente que son pecadores. No hay nadie, mételo y que taladre de lado a lado de tu mente esta verdad. Si tú quieres que alguien cambie, nunca vas a ser tú ni voy a ser yo, va a ser el Espíritu Santo. Él es el único que puede convencer a papi, a mami, a cuñadis, a cuñadito, a tío, al hijo, etcétera, etcétera. Nosotros no podemos, por más persuasiva que sea nuestra enseñanza, el Espíritu Santo, si no está presente, no puede la persona convencerse. Y vean ustedes, para que una persona entre de las tinieblas al reino de Dios, primero tiene que convencerse. ¿Qué cosa? Que es pecador. No digas a la gente, ay tía, ¿quieres recibir a Jesús en tu corazón? Sí, sí, sí, te dice tu tía. Y pone a Jesús junto a María de Atoche, y junto al niño de Atoche, y junto a la Virgen de Lourdes, y un Dios más. Hay mucha gente que por no entender el Evangelio reciben a Cristo, pero siguen en sus ídolos. Siguen en... yo creo que quiero recibir... Castro, el Fidel Castro dijo en Cuba, ¿verdad? No, yo creo en Cristo. El Che Guevara creía en Cristo. El diablo cree en Cristo. Los demonios creen en Cristo y además te ganan porque tiemblan. No basta creer en Cristo. Uno más, sino hacerlo tu Señor. O sea, en el momento que recibes a Cristo, se acabó todo, se acabó masonería, se acabó comunismo, se acabaron sectas, se acabó idolatría, se acabó todo. Ahora me entrego totalmente a Él, porque sé que Él es el único Salvador, Señor y Mesías. Entonces, si tú no estás convencido que has ofendido a Dios con tu vida, y que no eres, y que eres pecador, no es cierto que eres cristiano. Porque para ser cristiano tenemos que predicar primero la ley y después la gracia. Tenemos que decir a la gente que han pecado, que se tienen que arrepentir de sus pecados, y el Espíritu Santo es el que convence. En segundo lugar, convence de justicia y de juicio. Convence a la gente que es justo que Cristo haya muerto y que tú puedas ser perdonado, y que es justo Dios de enviarte al infierno si tú lo rechazas. Y finalmente, vemos nosotros aquí en el versículo 11 que dice Cristo, y de juicio, por cuanto el príncipe de este mundo ha sido ya juzgado. Dios sabía, y Jesús lo proclamó, que ningún ser humano podría vivir sin tener y ser testigo de Dios sin la unción del Espíritu Santo. El Espíritu Santo viene a nuestra vida a hacer una obra sobrenatural. Sobrenatural. ¿Qué significa esto? Algo que naturalmente no podemos hacer. Si nosotros en nuestras fuerzas, en nuestras capacidades, en nuestras habilidades humanas, pudiéramos hacer la obra de Dios, el Espíritu Santo no tendría por qué venir. Esta es la razón por la cual las personas religiosas viven tan frustradas. Porque están tratando de portarse bien, y de portarse bien, y de chicotearse, y ponerse nopales, y acostarse en camas de piedra, y sangrar sus rodillas, y hacer sacrificios, y no comer, etcétera, etcétera. ¿Por qué? Porque en sus fuerzas, en sus capacidades humanas, están tratando de hacer ¿qué cosa? Agradar a Dios. Encontrar favor con Dios. Señor, ¿te viste que me aventé 3 kilómetros lamiendo el piso? ¿Viste que me aventé, Señor, 5 kilómetros de rodilla? ¿Viste que me fui de mi pueblo, en una peregrinación, etcétera, etcétera? Y todo esto la gente la hace.
2: 9:27
0: por ignorancia. Porque no conocíamos que realmente esto no le agrada a Dios hasta que comenzamos a estudiar las Sagradas Escrituras. Y ya Dios nos ilumina y nos muestra que Él no quiere sacrificios, Él quiere obediencia en las cosas que Él ha establecido en su palabra. Entonces, ninguna persona podría tener el valor para vivir para Dios y convencer al mundo de la locura del Evangelio, el mensaje que Dios nos da a nosotros los cristianos para proclamar al mundo, es un mensaje que choca con la razón humana. Es un mensaje que choca con el intelecto humano, porque Dios desechó la sabiduría de los sabios y el entendimiento de los entendidos. Porque la palabra de la cruz, 1 Corintios 1:18, es locura al que se pierde, pero poder de Dios a los que se salvan. ¿Cuál es el mensaje de todas las religiones, sin ninguna excepción? Menciona la religión que tú quieras. Todas tienen el mismo común factor denominador. Pórtate bien para entrar al cielo. Haz buenas obras para entrar al cielo. Llámese Islam, llámese catolicismo romano, llámese testigo de Jehová, llámese adventismo, llámese judaísmo. Todos de alguna forma tratan los budistas de raparse, aunque ellos no creen en el cielo. Pero todos están tratando de hacer algo bueno para subir al cielo. Y baja del cielo un mensaje que jamás ningún ser humano jamás pudo imaginarse. Por eso la Biblia es un libro sobrenatural. El mensaje de la Biblia es: hay buenas noticias, no tienes que hacer nada. No es posible esto, yo tengo que hacer algo. Que no tienes que hacer nada, no, la ponen muy fácil. Choca con la razón, choca con el intelecto, choca con nuestra religiosidad. El mensaje es: cree nada más. Lo que yo dice Dios he hecho. Yo no quiero que tú hagas nada. Yo ya lo hice todo en la cruz. Cree que mi Hijo murió por ti y comienza a seguirlo y tendrás la vida eterna. Y las buenas obras que hagamos los cristianos no son el medio de la salvación, son el resultado de nuestra salvación. Que esto quede bien claro en tu mente. Las buenas obras no son para salvarnos. El cristiano no hace buenas obras para salvarse, porque ya tenemos la salvación. Lo hacemos como un fruto de nuestra permanencia con Jesucristo o con la vid, como dice Juan 15. Si ustedes permanecen en mí y yo permanezco en ustedes, entonces llevarán fruto y vuestro fruto permanecerá. Esto es importante. Regresamos a Hechos. Porque el Señor está mostrando...
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0: Que Dios sabía que el mensaje que iba a entregarles a los apóstoles y que ahora llevamos nosotros, la iglesia cristiana, que es un mensaje sobrenatural. Que el amor de Dios es más poderoso que el odio y que la fuerza. Que el Hijo de Dios vino a este mundo como un hombre. Esto enloqueció a los griegos. ¿Cómo podía Dios, decían los griegos intelectuales, Zenón, los estoicos, los epicúreos, cómo podían en aquel tiempo, en la época de Cristo, cómo podían un Dios hacerse hombre y dejarse matar? Esto es incongruente e irracional a la mente filosófica de los griegos. Y los judíos, peor todavía, se enloquecieron y se les fundieron todos los fusibles. ¿Cómo puede este hombre decirse el Salvador si nuestra ley dice en Deuteronomio: maldito el que es colgado en un madero? ¿Cómo puede decir que Él es Dios y al mismo tiempo hacerse maldición? ¿Ven? Dios enloqueció la sabiduría de los religiosos y de los filósofos. Y lo hizo a propósito, para que el ser humano no se salve a través de sus razonamientos, sino que el ser humano se salve a través de la predicación, de la locura, de la cruz de Cristo. Y cuando el ser humano acepta el mensaje del cielo, que Dios es el que viene a hacer todo en la cruz, que ya no quiere ningún sacrificio porque ninguno se compara con su Hijo, en ese momento Dios te imputa una justicia que no es de nosotros y nos declara justos. A los culpables nos hace inocentes, a los condenados a muerte nos saca del paredón y de la cámara donde nos iban a ejecutar y nos pone adoptados en su familia y en su palacio. Estas son las buenas noticias del Evangelio de Cristo. Acompáñen esos aplausos a la gloria de Dios. ¡Gloria a Dios! ¡Claro que sí! Entonces los discípulos tenían al Espíritu Santo en este periodo para que se cumpliera, no los dejaré huérfanos, y ahí fue una impartición parcial del Espíritu Santo. Pero leímos en Lucas que Cristo les dijo que serían investidos de lo alto con poder. ¿Se acuerdan? Entonces, esa palabra en dúo, en el griego, investidos, significa vestirse o meterse dentro de un vestido. En otras palabras, el Espíritu Santo no solamente estaría ya con ellos, sino vendría sobre de ellos. Y caería como un chaparrón dentro de ellos, y jamás el Espíritu Santo desde Pentecostés se saldría de ninguno de seres humanos que aceptaran confianza de Dios en la cruz del Calvario. En otras palabras, en el momento en que el ser humano recibe al Espíritu Santo, en ese momento el Espíritu Santo sirve como un sello de Dios en nuestra vida. Dice Efesios 1, 13 y 14, el día que oísteis la palabra y creísteis en el Evangelio, fuisteis sellados con el Espíritu Santo de la promesa. Todos los cristianos estamos sellados. La presencia del Espíritu Santo es un sello. Y es un sello, dice la Biblia, que es una garantía, son arras. Cuando me casé, mi esposa me dio su anillo, que tiene su nombre, y yo le di mi anillo, que es con mi nombre. Y este anillo se llaman las arras, garantizando de que yo soy de ella y de que ella es mía. Como dice primero de Corintios capítulo 7, el marido no tiene potestad sobre el cuerpo de su esposa, ni la mujer tiene el cuerpo de su esposa, ¿verdad? Mi esposa tiene potestad sobre mi cuerpo y yo potestad sobre su cuerpo. Somos uno. Pero este anillo es la garantía de que nosotros estamos casados, unidos delante de Dios. Y Dios quiere ponerte un anillo, una garantía de que eres de Él, y es el Espíritu Santo. Ahora, el sello simboliza dos cosas en la Biblia. Una simboliza protección, y la otra significa o simboliza pertenencia. Yo recuerdo cuando era ranchero y era charro también, allá en el norte, allá en Coahuila, agarrábamos, íbamos lanzando a las reses, las tumbábamos al suelo, con los piales y con las manganas, la agarrábamos de los cuernos y

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1: 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Y acá lo hacen Dios anaruna capaz, wali moskaya. Es más dulce que la miel, ¿sí o no? Hasta Antiguo Testamento, wali moska. Pero que hacen acá, ¿no? 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Jesucristo kams a huisa, que hacen kams esto saber, hermano Rubén. No solo de pan vivirá el hombre, sino de toda palabra que de la boca de Dios. Entonces acá Dios sanará una capa. 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
0: Amén. Como hermano, wali wa kiskiriwa pasirinakan stas que ya taumaka hermano José. Hay que alabar a Dios con inteligencia. ¿Cuál es el rey? Así es, nanita, hermano. Salmo 47, ¿no?
1: Salmo 47, versículo 7. ¿Ucán qué? A ver. Hasta ver,
0: Katstam.
1: Ya, lit al magilata, Rubén.
0: ¿A qué me refiero, no? Pueblos todos, batid las manos, aclamad a Dios con voz de júbilo. Porque Jehová, el Altísimo, es temible, rey grande sobre toda la tierra. Se someterá a los pueblos debajo de nosotros y las naciones, perdón, y a las naciones debajo de nuestros pies, versículo 4, y nos elegirá nuestras heredades. La hermosura de Jacob, al cual amó. Versículos, bueno, no, tú cuidas, Quiñani. Sí, Jehová, un sonido de trompeta. Versículo 6. Cantad a Dios, cantad. Cantad a nuestro rey, cantad. Versículo 7. Porque Dios es el rey de toda la tierra. Cantad con inteligencia.
1: Amén, Gilata Rubén. A ver, Ucaral Hat, a ver, inteligencia con jamás y vas a ataque. 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
0: Aymar Aroj, es bueno. Wale, a ver, a muy teñani. 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

0: 5 de la mañana con 53 minutos. 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
1: 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Cuatakiwale hasta en el Salmo 8, versículo 3: Ucano es Paitakino, cuando veo tus cielos, la obra de tus dedos, la luna y las estrellas, y tú formaste. Versículo 7: ovejas y bueyes, todo ello, asimismo, las bestias del campo. Versículo 8: las aves de los cielos, y los peces del mar, todo cuanto pasa por los senderos del mar. 9. Oh Jehová, Señor nuestro, cuán grande es tu nombre en toda la tierra. Coro, versículo 4. Digo, ¿qué es el hombre para que tengas de él memoria, y el hijo del hombre para que lo visites? En Cuauhtémoc, ¿no? Los hermanos, hermanas, mapa roja, traducción anoche, aymara roja, pero capa espacio, ¿no? 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Kaino, Kochikasina, Paciencia, Kapuchayana, Kasutino, Santo, Santo, Santo es el Señor, Dios Todopoderoso. Le aquí, Guanaka. Amtuitua, Apocalipsis, capítulo 4, ¿no? Manukali, Kumasa, Payasma, Nasli, Hasta, Negasli, Adoración Celestial, tío, ¿no? Entonces, Ukayuka, ni anguila naka cánticos aceleradas, ligeros, señor, ni cuando están coches de aquí ni de. ¿Cuál es un cocho de apercibe, no? A la pachan, Dios aro, anguila naka, ¿no? 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
1: Amén, hermano. 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Mi casa es callada, ukama, imagen de Dios y semejanza de Dios, vaya, pata, me gusta, ¿no? 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El hombre va a expresar a Dios. ¿Qué es Dios? ¿Cómo es Dios? ¿No? 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
1: 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Estás bien. 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
1: Como hermano, muchas gracias, gracias al Señor.
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0: 6 de la mañana con 5 minutos. 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
1: Vamos a decir este hermoso alabanza, dice Señor.

0: Gracias al Señor. 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Gloria al Señor Jesús.
1: A su nombre.

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Gloria al Santo Padre Eterno. Oh Señor Dios Padre, Jehová de ejércitos, creador de toda carne. Padre nuestro que estás en los cielos, santificado sea tu nombre, papá. Dios mío, en este momento venimos a usted pidiendo rogando el perdón, pa santo. Primeramente quiero agradecerte, esta tierra disfrutamos, papá. Esta tierra vivimos, pa santo, que esta tierra ornamenta con el aguacero. Gracias al aguacero, sin agua no hay nada, no hay, ni nadie puede vivir sin agua, ni una planta, nadie sin agua vive. Todos pasando. No sabes de vida, tiempo, no sabes el agua y también el aire, que es importante. Que nadie te agradece el aire pasando. Te agradecemos diariamente porque sin aire nadie puede vivir, ni ser viviente. Nadie, papá, Dios mío. Igual también para este sol, que la luz es tan importante. La helada, papá, bendiciones pasando. Señor Padre, igual que varón de guerra. En este momento vengo, hoy estoy pidiendo, rogando el perdón, perdóname, pasante, perdóname contra todo el mundo entero, contra tu voluntad. No hay ni un justo en esta tierra. Como tu palabra dice, no hay ni uno, ni siquiera no hay ni un, siquiera uno, pasó su Hijo en Cristo, nada más será el justo y verdadero. Pero nosotros, Padre Santo, en este momento, Señor, te pido este perdón tan grande, perdónos con todo el mundo entero, Padre Santo, sobre todo esta provincia del Collao, perdónos para la mucha idolatría. Mucha alma perdida, ay papá, mucho llamamiento, mucho papá, leticios, ay papá santo, Señor. ¿Qué nos hace todo esto? Este nos hace el diablo, papá, este espíritu del mundo, papá santo. No quería que íbamos en paz, pero también nos abrimos la puerta. No somos perfectos delante de sus ojos, papá santo. Hay crítica entre nosotros, papá santo, Señor, aunque cristiano, pero nos hace aparte la borrachera, el mal bailar. Es nada más la boca, está el mismo, papá santo. Falta cambiar esta boca, nos falta el amor, papá. Tener amor hacia usted, hacia mi prójimo, papá santo. Santo. Nos falta mucho, todos tenemos amor, pero amor fingido, no es amor puro, pa santo, Señor. Entonces, el que me hace bien, a él le saludaré bien. El que no me salve, no le salve. Ese es el amor puro, no es pa santo. Crítica, murmuración es pa santo. Uno hace una fiesta, algo ya están criticando, también ya están murmurando, pa santo. Hay muchos fariseos, pa santo, papá, Dios mío. Que no te pido, Señor, te pero por estamos enfermos, por eso no ponemos apoyos, me. Levantar ni ganar almas, ni no hay iglesia, las iglesias en planta, pasando, no hay anexos, no hay grupos, papá, no hay producción, pasando, Señor. La misma cantidad, para al contrario, parece que vamos a volver a un tiempo de no, como el tiempo de no hay, pasando. No hay, se salvó la familia, cuántas mil personas apartan, parece que estoy vivo, veo que es así, pasando, pero esto da fuerza, puede que todos los siervos, aquí todos los pastores más fuerza, llaman a la ayuna, a la vigilia, con tu voluntad, con que vamos a levantar, pensando en un pastor de dónde, no papá, aunque venga la que venga, nadie sabe. Solo usted, nuestro pastor, que nos envía a su Hijo Cristo a este mundo. Estamos destituidos de la gloria del consejo mortal pecado, mas ahora sí vivimos por su llaga, por la llaga de su Hijo Cristo. Gracias por enviarnos para santo, Señor, a todo el mundo entero con tu voluntad. Gracias por todo, nos has perdonado, papá, Dios Padre, Jehová de ejércitos, creador de toda la Dios de Abraham, Dios de Isaac. Gracias por toda mi petición plegaria, papá, en el nombre de Cristo. Gloria a Dios, gloria a Dios, gloria a Dios. Ahora sí, Señor Jesucristo, Hijo del Altísimo, como dice la Escritura de San Juan 3:10, porque tal manera Dios ama al mundo y ha dado a su janito para que todo aquel que cree, más temido se pierda. En este momento te creo, Padre Santo, Señor mío. Ahora sí, papá, Señor Jesucristo, Padre Santo, usted es por el precio. Estamos destituidos de la gloria de su papá, con su muerte al pecado. Está muerto, Padre Santo, Señor Dios mío. Aún así, el Padre envió profeta, ni así me espantan, no recibieron. Más a ellos han amado la luz, no la tenía, que la luz pasante, Señor mío. Pues este Señor, que este mundo ha sufrido, has enviado, papá, Dios mío. Usted paga el precio, papá, el pecado que nos merecíamos fue castigo. Usted ha sufrido su cuerpo, castigo pasante. Sobre la faz de tu cuerpo, Señor, todo lo enfermo, por tu llaga, por eso somos sanos y libres, papá. Gloria a Dios, baja y por quien va, santo, santo.
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ochito hermano, más médico, el mejor amigo del mundo, quizá Jesucristo, hermano, mejor pastor, ¿no es cierto? Hermana que es con mamá, hanchiputar, hermano. Hacha pastor Cristo Jesús, ¿no es cierto? Dios, el buen pastor, si pilla, ¿cierto? Y el buen pastor, da su vida por las ovejas, si pilla, vamos a poder vivir. 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
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Aunque está cagado, no vas a estar listo, ¿vale? Copaga un cauchan antocipta. Se sabe de agosto, ya está ojenciendo, para que si le falta. 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Como mira, ahí ya pasan, Venezuela ya pasan el meto. Pues aguado, vuelto, está precioso. Vale, nunca. Con la pacheta, moisa, macatana, cacoyo, patarón, ¿cierto? Por Israel, todo el libertinaje. 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
¿Cómo está acá todo más disciplina, hermano? ¿Cierto? 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Disciplina, acá, viene sola, disciplina, que mancha, mancha, disciplina, que falta, mira, mira, disciplina, disciplina divina, ¿cierto? Primero, tu hija, es una prueba de amor. A pianchita, tu nieto, avante, danzo, ¿cierto? Segundo, falta, no. Su propósito es nuestro. Bien espiritual. 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Aceptar la disciplina es recibir. La bendición, ¿cierto? Mi hija está tan cierto, hermano. Alabanza a Dios. Ya cuarto, pasta, hermano. Cuarto. ¿Quién rechaza la disciplina? Menosprecia, menosprecia su alma. Mira. ¿Quién rechaza la disciplina? ¿Cierto? Menosprecia. Menosprecia su alma. Este es el cuarto punto. ¿Quién rechaza la disciplina? Menosprecia su alma. Dato. 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Ahora me estás cansando de pedir apo iyo san cierto. ¿Quién rechaza la disciplina? ¿Sí pia? Menosprecia su alma. Se monta la disciplina. 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Proverbios 15:32. A ver, Proverbios 15:32, hermano. Gloria a la base de Dios, hija, señal. Alile a papá, me alma, te alaba. Mientras, la base, ¿qué dice? Hane una muerte. 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Como tanto más gana, peor prueba usar para el manto de acá. ¿Qué está hasta ti? Alabanza a Dios. A ver, manto. Proverbios 15:30. Me gata ya. Tanto más importante y te la tuya quita. ¿Cierto? Alabanza, bendito sea Dios. A ver, pues. Me gata ya. 15:32. Acá se permanto. En pasan también. Proverbios capítulo. Mira. 15:32. Mira, en el pasan también, el que tiene en poco la disciplina, menosprecia su alma. Más el que escucha la corrección, tiene entendimiento. 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
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Cualquier David, asad, hermano. Susta, si me dice, jope, si me dice, ¿qué te va a hacer? ¿Qué pasa, mi hijo? ¿Para qué voy a escatar el manto? Tanto va a irme a poner otro inicio. Tanto mal me hizo tu gran, mira, físico el 9 versión, mira, 12 9 versión. ¿Por qué pues tuviste un poco la palabra de Dios haciendo lo malo delante de sus ojos? Aurías, tío, mira, heriste a espada y tomaste por mujer a su mujer. Ahí lo mataste con la espada de los hijos de Amón, hermano. ¿Cuánto mal me mató a este pilla? 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Así que camsi tato que macham sime. 11, por que 11, 12, según Samuel 12 o 11, gata. Así ha dicho Jehová, aquí yo haré levantar el mal sobre de ti, de tu misma casa. Tomaré tus mujeres delante de tus ojos y las daré a tu prójimo, en el cual yacerá con tus mujeres a la vista del sol. 12. Porque tú lo hiciste en secreto, mas yo esto haré delante de todo Israel en pleno sol. 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
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Entonces David rogó a Dios por él, niño, y ayunó David. Entró y pasó la noche acostada en tierra. 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Gloria a Dios. A mí me mató. Ahora, pam, pam, pam, pam, alpe. Ay, que se está tocando. Porque me arrepiento. Ahora, me castigo. Por eso, guau, van a acabar castigarse. Entonces, alabas a Dios. A mí me mató. Ay, que me mató. Entonces, chada, me mató. Ahorita, chada, está pisando. Salto, aquí, para que me mató, ¿cierto? Gloria a Dios. A mí me mató. Uga, conoce. 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

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hermano, ¿cierto? Hanemos cual disciplina, toca pedir, hermano. Toca leer, hermano. Toca más examinar, ¿cierto? Más pruebas, ¿cierto? Disciplina, hermano. Amén, hermano. ¿Cuál es la pregunta? ¿Qué es la pregunta? ¿Qué es la pregunta? ¿Qué es la pregunta? ¿Qué es la pregunta? Mira, acá, mira. Egipto, ¿cómo va a ser la pregunta, hermano? 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Esa gente va a caer alma para aguantar y pedir, ¿cierto? ¿Cómo que tanto mami ya que aguanta este hermano? Cuando vale Moisés alaba tan, ¿cierto? Hermano, esa gente está. Cada hora que manda, ¿cierto? Más chido maneja, ¿cierto? Me pan. ¿Qué es mucho gloria para que hermano? Moisés, ¿me acá te va a caer? ¿Oba te va a caer? 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Tato que mató este hermano. Año que mató. Horas, horas, ¿cierto? Horas, horas. Mata villatan, ¿cierto? Octavo, ¿cierto? Llamaron, ¿cierto? 49 años. Horas, horas. Reloj pequeño, hermano. Y están, dice que atrás, ¿cierto? Falta. Tato que quito con, quito control, ¿cierto? Hascarte, hermano. A veces pagan, quito al hermano, hascarte, hermano. ¿Cierto? Oye, está todo. Ya último punto, quinto punto, fíjate. Acepte la disciplina para Dios. Cumpla su propósito. Quinto punto, hermano. Acepte la disciplina. Está diciendo quinto punto. Acepte la disciplina para Dios. Cumpla su propósito. Tato con la una palabra y maneja, Lorban, ¿cierto? Cuando la disciplina empieza ya te caja. Hanti, pero dale, hermano. Lo mone, lo rescamo, la sarán, ¿cierto? Ah, hermano, como hay que aquí.

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Proverbio. Gloria a Dios. Como tantito me viste el manto, vale, manto. Y ahora, amén. Catástate. Libre de Proverbios. Alabanza a Dios. Proverbios, capítulo 3. Kimsa. Verso 11. Amén. ¿Qué hemos dicho? En el nombre del Padre, del Espíritu Santo, el libro de Proverbios, capítulo 3, verso 11. No menosprecéis, hijo mío, el castigo de Jehová, ni te fatigues de su corrección. ¿Qué hemos dicho? Está tomando una asustación. Lita, apúgale el triste, ¿qué hemos dicho? Yo reprendo castigo a todos los que amo, se pues se los arrepiente, te ves. Más barro un canchito. Mata roja, disciplina, hermano. Mona tu alcunas, mona sitcuat, hermano. ¿Cierto? Disciplina. Yo reprendo castigo a todos los que amo, se pues se los arrepiente, te. ¿Oquite? Y les laudecía a esas canas, laudecía. Laudecía y les haranaba por costumbre. Camila en aquel cierto, Camila que por tiempo se repane, por amor de sus apagantes, ¿cierto? 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Repente, si pinta tu visión, como cual sarto, hay una sarto, tibio, jotata, manto. Ya trata, pues Dios pare, ¿cierto? 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Al Hussein, si estás Paul, ¿cierto? Con falta otra, acepte la disciplina para Dios, ¿cierto? Cumple su propósito. ¿Cuál es el próximo momento? La muerte o carga, repente castigo para arrepentirse, ¿cierto? O capa ya la cuestión manta y era. Han cambiado de cabeza disciplina, han hermanito, han hermano. Y acá para no prueba, te da tu comentario. Tati, tú que prueba, mira. Caucha profeta sana prueba para saber, hermano. 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Yo trae medicina oscura de esa, revela abundancia y pase, ¿verdad? Jeremías, ¿cuál es el lugar tan allá? Para los detalles, ¿cuál es el lugar tan que 30 tanto, clama a mi sana, ¿cierto? Y repetencia de cosas. Ocha treinta y seis, ¿cierto? 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Revele abundancia de paz, ¿verdad? Hay pachimania, hay vaya plata, han ido gata, hay pachimania, os gata, ¿cierto? Tatiba culta, el rico hermano. Tato, ¿cómo conas? Mayer más culta, abogata, hermanito. 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
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No menospreciéis hijo mío el castigo de Jehová. Ni te fatigues de sus correcciones. Han dicho que ya estás bien. Tato ukam Apocalipsis 3:19 casi ya. Yo repengo a todos los que aman su pues celos arrepiente tibis. ¿Saben dice? Aquí está la puerta. Toco la puerta. Que si ya ven a jugar manta o para no para nada, manta, así que se dice manto. Uca, nada, vale, que si manta. A ver, manto. Acá me dice tú que te bañan. Más apuente tú que te bañan. Ahora, por tanto, vale, que manta. Primero de Timoteo 1.5. Primero de Timoteo 1.5. A ver, es Pablo, Eugtana. Timoteo Caparra. A ver. Primero de Timoteo, capítulo 1, verso 5. En jata, bañan. Gloria a Dios. Hanis llamte disciplina, acepta un disciplina, ¿cierto? Ahí mantó. Primero Timoteo, capítulo 1, verso 5. Claro que es para estar acá. Acepte la disciplina, ¿cierto? Para Dios. Cumpla su propósito, cumple y a propósito, primer mantó. Mira, apóstol Juan. Con la prueba, pastor, apóstol Juan, hermano. Con la azota, no hubo primer. Así tú eres vaya que voy a ayudar la cantante. Ando la carián. ¿A carián? Ya última mancha por semana. Acá Juan no tan azotan. Ande pino a chacao nasquis. 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Cabota isla Patmos. ¿Ves? Ale que tapa. Cauca por los pueblos, ¿sabes? Cauca por el pasado de manto. No gatazo, gata, nenar pichan, mira, pe. Así te voy a ayudar. Guaya que era así, hermano. Mi hermano, tienes que hacer un chacachito que salga. Un chacachito que está en el sello. Tatito, pisica. Y se es en el sello. Nenes pasas que un botánico más que está en el humano pisar, hermano. Ves que propuesto, botate algunas propuestas para acá. Acá, apuel, libro que le está. Leítate, apuel, libro, intintate. Cinco tráltima. Cinco quitis más libro, apuel, tenga. Quitis cuatro hachana, apóstol Juan, cuatro hachana, apóstol Juan, acá. 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Pues el propósito de este mandamiento es el amor nacido de corazón limpio y de buena conciencia y de fe no fingida. Si el cristiano, ¿cuál es fingido? ¿Cuál es fingido, hermano? ¿O está ganando cuyo más pachazo? ¿Vario ganando cuyo más pachazo, hermano? Hoy entonces, más pastora. ¿Echepan? ¿Uca, chichas, no pastora, geche? 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
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Primer punto, este es una prueba de su amor. Segundo punto, su propósito de nuestro bien espiritual. Tercero, aceptar la disciplina es recibir la bendición. Cuarto, quien rechaza la disciplina menosprecia su alma. O sea, último, ¿no? Acepte la disciplina para Dios. Cumple su propósito, ¿ves? San Juan Antonquita, apóstol Juan. No, ja, prepechanda, ¿ves? Que propósito en el manto, ¿ves? ¿Para qué te da? No, entonces, ah, no, sargato, no, apóstol. Ay, pichanda, no, ale, que le vas a dar a otro paciente. Ale, gloria a Dios. Vaya, entonces, pegan más, tú, chama. Tú, pigre, vaya, entonces, vaya, que la cita, chama. Taj, taj, tan, y con... 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ya está aquí para auspicio bueno voy a juntar todo un tanto culo para buscar un carácter y hermano gracias spart abañan Alak pach akapach awatiru kay Santo Padre. 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
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Amen. Amen hermanita, como está bien piste, aquí está en Camilat Cuyagitanaca, más tatito en la opción, un loop, un tato, vive a loop y te manda. Amén hermano, un yatuga pinyatita hermano, ¿cierto? Me pues como este, aquí está en Camilat Cuyagitanaca.

tiempo está avanzando, 8:13 minutos. Nosotros vamos con el almanaquito. ¿Qué nos dice para el día de hoy? ¿Qué día? ¿Qué mes? ¿Qué año? El almanaquito primero nos grite, nos dice que hoy es jueves. Y nos dice hay que ir a la casa de oración. Mas cuanto su venida del Señor está cercano, la iglesia tiene que estar alabando, adorando, en comunión con su Señor. Así que no deje de ir a la casa de Dios. Ir a la casa de Dios, ir a agradecer por la vida que Dios le da, el agua que le da de beber, el pan. Dele gracias, vaya a la casa de Dios y dale gracias. Señor, dile, vine a alabarte, vine a exaltarte, Padre, porque tú eres grande en misericordia. Bien, como hoy es jueves y nos dice también que ya hoy es 2, amigo de julio, así el patito, 2. Entonces nos queda 29 días y terminaremos este presente mes. Ya se acerca agosto, se acerca agosto, amigo. Bueno, mientras tanto recordándole que mañana empieza la fiesta espiritual en Chilcasapampa, donde está el pastor Grover Inocente Takuchi. Mañana a partir de las 5 de la tarde empieza la fiesta espiritual hasta el día domingo. Bien, mientras tanto nosotros dando a conocer, hermanos míos, y tratando de hacer recapacitar, siempre tenemos que estar en comunión con Dios. Tienes que hacerlo. Dios mío, la vida del hombre es como la neblina, nada más que se ve, desaparece, o como la flor que lo dice el cielo, como la flor del campo, en la mañana bonita, en la tarde ya está seco y cortado y echado en fuego. Dios Santo es como la sombra, dice la vida del hombre. No sabemos en qué momento la vida va a ser cortada. Después de esto ya no hay más esperanza. Se acabó la esperanza para el hombre. Mientras tiene vida, tiene su oportunidad de pedir perdón a Dios, reconocer que es pecador y pedir que lo perdona, lo lave con su sangre y escriba su nombre en el libro de la vida. Para así cuando muera usted, Dios mío, vaya al lugar de la ciudad celestial, porque para eso Cristo vino a este mundo, murió, resucitó y hoy está allá en el cielo esperando a sus santos, que por gracia van a ser liberados del pecado y ser salvos solamente reconociendo su pecado, recibiendo a Jesús como su Señor y Salvador. ¡Wow! Dios mío. Ayer vi un microbusero, no es qué cosa, le pidió el documento, el policía no le quiso dar, bajó la chura y conversaron con el policía, se subió la chura al carro y el combi se arrancó. Es una combi vieja, ¿cómo va a escapar? Dios mío, qué mente del chofer no poder escapar de la policía motorizada. ¿Cómo va a escapar una combi vieja? Dios mío, qué mente, ¿no? Va a escapar, dice. ¿Cómo va a escapar, no? ¿Cómo es cuando llega la hora de la muerte en otra manera? Cuando la muerte ya está para este hombre. Agarró el policía, ¿en qué momento le habrá disparado al chofer? ¿No? Pero a veces los policías al rater tienen miedo de dispararle más. El otro día vimos una camioneta que estaban como 3 delincuentes asesinos y la policía había más de 6, 7, pues tuvieron miedo, escaparon. Dios mío, pues estaban criticando duro el periodismo a estos policías. Ahora a este chofer lo dispara. Dios mío, algo terrible lo que está pasando. Por eso hay que estar en comunión siempre, porque la hora de la muerte va a llegar para ti, para mí. No sé en qué momento, con dolor o sin dolor, va a llegar la muerte. Un choque al toque, tu vida es cortada. Una bala cae y tu vida es cortada inmediatamente. Algunos con enfermedades, 1 mes, 2 meses, 1 año, 2 años, sufriendo con ese dolor y mueren. Pero mira, eso quizá los que están enfermos tienen tiempo para arrepentirse. Pero la muerte que llega al instante no hay tiempo. Por eso hay que estar en comunión
No porque estamos bien, ya mañana me pongo, no, ahora. Vamos con otra alabanza, 8:18 de la mañana. El tiempo corre aquí rápidamente, 8:18 minutos.

Tito, hermano míos, 8 de la mañana ya 21 minutos, 8:21, algo increíble, pero cierto, cómo es la hora, pasa corriendito, padre mío. Mientras tanto, recordándole que mañana empieza la fiesta en Chilcazapampa, donde está el pastor Grover Inocente. Y también el día domingo empieza en Churampi a partir de las 5 de la tarde, donde está el pastor Cleveriano Carvajal. Padre mío, así que hay tanta bendición para poder recibir que el Señor tiene preparado para los que le buscan. Estamos hablando con la familia, con los jóvenes. Dios mío, estamos viendo ya terminando el mensaje. Traz un camino recto para tu vida y no te desvías de él. Que nadie te desvía. ¿Quieres ser profesional? Nadie va a impedirte. ¿Cómo que no? Si no tengo dinero, ¿con qué voy a estudiar? Dios mío, tú trabajas en el día y en la noche estudias. A menos que no tienes pies, no tienes mano. Es otra cosa, pues. Tiene los pies todo lo más, y el pastor, el doctor Yupan, que él lo dice, mi papá, mi mamá dijeron, no hay platita aquí en Huancavelica. Él dijo, no, yo quiero ser profesional. ¿Y dónde va a ser plata? No, eso no se preocupa, yo en el día trabajo y en la noche estudio. Wow, así hizo este hombre, acabó la secundaria, vendía su chupetito y así se acabó la secundaria y se fue a Lima, estudiaba en el día, no, en la noche, dice, estudiaba en el día, trabajaba y así acabó la universidad y se graduó como doctor. Mas no hay nada, si tú quieres lo vas, si tú crees lleno del Espíritu lo vas a hacer, solo apártate de pecado, apártate, vive una vida de paz, sea fiel a Dios y busca día y noche, vas a recibir esa unción, nadie lo va a impedir. Dios mío, ¿quieres ver el milagro? Crea y busca, no dudes de nada, busca, porque Él ha dicho, yo lo haré, por eso trazo un camino. No te desvíes, aunque veas a tu izquierda, derecha, fallar, ser derrotados, nada de eso, o ves que hay en tu casa, a tu ladito, prostíbulos, hay bares a tu lado, tienes que saber que tú eres hijo de Dios, que esas cosas ya no tienen parte contigo. No, que me tentaron en la ladita de mi casa, tomaban por eso, yo también tomé. No, que la muchacha ella misma se tiró en mí. No se tiró, sino que tú también querías. Es otra cosa, trátate y echa fuera todo si quieres triunfar en la vida. Si no, no lo vas a triunfar. Busca a Dios y Dios te dará conocimiento, entendimiento, sabiduría. Te dará ciencia, te dará poder. Dios lo hará. Como ayer hablamos de Daniel. Muchacho fue llevado, pero este hombre está rendido a Dios y Dios le dio sabiduría, conocimiento, entendimiento. Llegó a ser, Dios mío, un hombre que estaba ahí en el gobierno, que aconsejaba al gobierno. Vivió lo más grande. ¡Wow! Entonces no hay, solo trata. Y siga adelante, tú eres pastor, comienza a orar, a ayunar, a orar en tu iglesia. Los miembros de la iglesia oren, ayunan, se va a levantar la iglesia. Dios va a obrar. No dicen que acá no hay nada porque el otro, no, busquen usted que estás en esa iglesia. 8 de la mañana, 26 minutos, nosotros seguimos comentando, dialogando, pero vamos a seguir deleitando con nuestra preciosa alabanza. ¡Hey!

mañana el tiempo corre, 8 de la mañana, 31 minutos. Mañana está empezando la fiesta aquí en Azapampa, Chilca, Azapampa. El pastor Grover, inocente, toda la iglesia lo está invitando para mañana a partir de las 5 de la tarde y el sábado todo el día, domingo todo el día. Viene el siervo de Dios, el pastor Orlando Bellido, ahí estará también la evangelista Catimiel, de Ecuador. Viene el pastor Burgos, Santo Padre, el Ministerio Amor Eterno, Nueva Sanidad, Quirios, Salmista en Quechua, Eliades, Huamán, y la banda Apocalipsis y mucho más. Usted no puedes poder quedarte en casita. Vamos toda la fiesta espiritual el día de mañana a partir de las 5 de la tarde. Sábado todo el día, domingo todo el día. Chilca, Zapampa. Dios mío. Y el domingo ya empieza allá en Churampi, donde está el pastor Cleveriano. A partir de las 5 el día domingo. 5 de la tarde, domingo empieza la fiesta. Esto ya se van hasta el día 12 de julio. 7 días de fiesta. Así que prepárense porque el Señor tiene bendiciones grandes para cada uno. Gloria al Señor Jesucristo. Luego ya viene la fiesta espiritual allá, Dios mío, en el lugar de Cooperativa Santa Isabel, donde está el pastor Jesús de la Cruz. Toda la iglesia allá listo, preparado para la fiesta del Señor. Ahí estará el siervo Jonathan Gutarra, estará el siervo, Dios mío, el sacerdote, hermano, un ex sacerdote, Dios mío, Paulo Rato. Entonces, y nosotros también estaremos yendo esta fiesta del Señor. Y ministerio de alabanza, estarán muchos talentos preciosos, hermano. Tierra Santa, Dios mío. También estará Vida Celestial, Rey de Reyes, Dios mío, de Elías. ¿Cómo se llama? Elías, de Rey de Reyes. Santo Padre. Ali Estrella. Entonces también Luz, Impacto a las Naciones, y Wilson de Jehová, y la banda evangélica Voz de Sion, que son más de 40, Dios mío. Entonces sé que Dios va a derramar mucha bendición. Terminando el colegio Ramiro Villaverde, ahí está una avenida grande, Orión creo se llama la avenida. Ahí nomás, ahí está una carpa gigante para 50,000 almas. Dios santo, así que no se pierdan esta bendición, hay que prepararnos para recibir esa bendición del Señor. Y viene la conferencia, que ya no queda nada, solo 22 días, y la conferencia empieza el 24, 25, 26 en Lima, en la sede nacional que está en Alfredo Mendiola, 5570 Los Olivos. Solo 22 días nos separa, hay que orar bastante para que el Señor provee toda nuestra estadía, y así podemos ir sin estar preocupadito. Dios va a tocar corazones, estoy seguro que lo va a hacer. Hay que seguir orando, hay que seguir clamando, gloria al Señor. Bien, la fiesta de la Clínica Celestial también se avecina, Dios mío, a solo unos 25 días, y empieza la fiesta espiritual de aniversario en la Iglesia Clínica Celestial, que está en Huancán, Avenida Los Incas 421, Barrio Mataro. Luego ya vienen las fiestas en Alto Cunas, Chaquicocha, ya se prepara también ya, y Usibamba, Chala Vieja, Chala Nueva, Chala Alta, Chala Baja, todo Chala, Padre. Entonces bien, las fiestas seguirán, y el pueblo de Dios debe aprovechar eso para buscar más al Señor, porque Cristo viene por una iglesia gloriosa. Vamos con otra alabanza, luego ya estaremos comentando, dialogando, meditando la palabra. ¡Oh!

0: señores.
1: Bien, el tiempo corre. Aquí avanza 8 de la mañana, ya 40 minutos. Nosotros seguimos ministrándole la palabra tal como está. No podemos predicar de lo que no está la palabra, y tratamos que el Señor nos haga entender, para que entendemos que el Evangelio es cosa gloriosa, cosa admirable. No es cualquier cosa, no es cualquier religioncita eso. Es cosa gloriosa, cosa admirante, cosa asombrante, que lo imposible se hace posible, que hace que los hombres quedan impactados. Eso fue los primeros días cuando los discípulos predicaban, y luego el diablo comenzó a meter religiosidad y así frenó toda esa gloria. Metió religiosidad como hoy lo mete el diablo a la iglesia. Estamos hablando, hermano, de las bendiciones, que la bendición no es pecado, pero el diablo la metía a muchos. Ser bendecido es pecado, dice Dios. Tienes que entender que Dios no es de la escasez, sino de la abundancia, que vino para, como ayer decíamos, hermano, para que tengas vida y para que tengas en abundancia. Dios santo, poderoso. Eso incluye la prosperidad económica en cuanto está alineado a los propósitos de Dios. Tiene que ir alineado. Si no, no. Dios mío, entonces veremos iglesias bendecidas usando sus riquezas para expandir el Evangelio. El Evangelio se expandirá mucho más. Hay mucho que no puede. Hay tantos siervos que quisieran, bueno, ir a predicar, pero no pueden. Por falta de la economía. Mira el comunismo, cómo usan la economía. Las sectas religiosas, cómo lo usan. Pero la iglesia, que creemos que tenemos el fuego, todos se vuelven orgullosos, ávaros. Eso es el diablo, pues. Satanás le mete para que así esa iglesia no avance. Entonces veremos familias bendecidas, capaces de

estamos aquí en la radio, aquí gloria al Señor, la computadora, ¿no? El compu, como lo dice, y ya está, ya, Dios mío, en cualquier momento se para, hermanos. Tendríamos hermanos que nos traerían equipos acá, la mezcladora, acá tengo la computadora, Dios me ha bendecido, acá está una computadora, queremos la radio, se está evangelizando y la gente está escuchando, yo quiero aportar, verían, pero no, la iglesia se ha vuelto avara, como si no fuera para él responsable esto, él no es, no eres responsable, Dios te ha bendecido para eso. Diría, siervo, tú sigue predicando, siervo, sigue predicando, yo te apoyo. Pero no, ¿cómo ha metido el diablo avaricia? Entonces, ¿cómo avanzaría como los días de Pablo mismo? Dice, gracias, filipenses, me habéis enviado una vez y dos veces para mis necesidades, para que yo siga adelante. ¿Cómo era la iglesia? Pero Satanás, hermanos míos, hace que la bendición se vuelva maldición. Entre consiervos nos ayudaríamos y apoyaríamos. ¿Cómo avanzaríamos? Pero no. Satanás, hermanos, trata por eso que la bendición se haga pecado con la avaricia. Y muchos caen a ello. Y lamentablemente por eso muchos irán al lago de fuego cuando Dios les dio la bendición para bendecir. Dios santo. Entonces veremos expandirse el evangelio con el poder de la abundancia y no de la escasez. Jehová se gozará haciéndote el bien, dice Deuteronomios 28:63. Hay que prosperar no por codicia, sino por propósito. No para acumular, sino para bendecir. ¡Aleluya, Padre! Vamos con otra alabanza, siervo. El tiempo corre aquí, avanza. Bendito sea el Señor. Ah,

0: tiempo va corriendo rápidamente, 8 de la mañana ya, 48 minutos y estamos con el siervo, nuestra seguida visitando, el siervo Clemente Cusichi, Dios mío, el profesor teólogo en quechua, Dios mío, si usted quiere tener clasecitas, nomás llame su celularcito y él está a las 24 horas dispuesto para venirle, enseñarle, hermanos, amigos míos. Vamos a dejar que salude al pueblo de Dios. Bendito sea el Cristo de los cielos. Aleluya, Padre.
1: Bueno, primeramente agradezco al Señor. Segundo lugar, me saludo, siervo Julio y siervo Herminio, con mucha bendición. Muy buenos días, ¿cómo estamos en este día 2 de julio? En esa hora, hermanos, doy gracias por darme, permitirme por estos un minuto, siervo Julio, que Dios te va a bendecir, para poder, en esta hora estoy acercando para salvar al pueblo y para invitar para la fiesta, siervo Julio.
0: Amén, amén, hermano Clemente, nos goza que estés aquí en la radio. De un pequeño mensajito de 3 minutos para así poder alcanzar en quechua, pero en quechua habla a la gente. Y Dios mío, anímale, que la gente tiene que buscar a Dios. Hay muchos que están más ocupaditos ahí en la barriguita nomás.
1: Gloria al Señor. Amén, hermanos míos, gracias a Dios, siervo Julio, porque usted poco entiende quechua, pero yo soy como ayacuchano. Yo siempre, hermano mío, hablo en quechua. Bueno, en esta hora, gracias por darme. Solamente quiero compartir una palabra, dos versículos nada más, siervos amados, pueblo oyentes. 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Siervo Rey Isiquiaspa Kimpumpe, Iman Pasacus Hanta, Yospa Jorge Muscan, pueblo Israel, Hatun Maltaro Arushaku, Inaptins, hermanos míos, Dios Taita, siervo Unconata, cada día, Mandasha Kuyaspa, Achainam, hermanos míos, Líicos, acá hay palabra tan incainata. Esta hermosa, poderosa palabra de Dios dice de esta manera. Jehová, el Dios de sus padres, envió constantemente palabra a ellos por medio de sus mensajeros, para que él tenía misericordia de su pueblo, de su habitación. Mas ellos hacían escarnio de los mensajeros de Dios y menospreciaban sus palabras, volándose de sus profetas, hasta que subió la era de Jehová contra su pueblo y no hubo ya remedio. 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Hermanos míos, que Julio P. Fiesta Apacuchcan, que Anixio Azapampa, Anixio Chirica Azapampa, Chaipi Chaipa, mi hermano manda muchcan, extranjero manta, y juque, siervo conata, o siervo chicona, que Huancayo Pijajonapas, constante, porque canta, yugatam, Dios Taita, Cuyabaspa. 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mi trabajo, dice la tense Dios Taita, piña corosja, hermanos míos, chaynata ni banchik, hermano, bueno, en castellano dice hermano, como amaba a Dios, el Señor mandaba a sus mensajeros, pero se burlaban, se reían. Hace hoy en día, hermanos míos, en la fiesta, en el servicio, hermanos míos, muchos somos oidores, no escuchamos, pero para otras cosas sí. Pero es ahora, porque el hermanos míos, por despreciar esa palabra, Dios Papillagunda era Dios, había subido y no había remedio. Así dice, hermano.
0: Muy bien, del tiempo es oro, ¿no? Gloria al Señor. Vamos entonces con la invitación. Mañana, a partir de las 5, siervo. 5 de la tarde.
1: Bueno, sí, siervo, a las 5 de la tarde ya está, porque de mañana vamos a empezar a armar gigante carpa. Ahí está, hermanos míos, chaypen, carpa traigo, chaypan, me han pasado camunguichik. Hermanos, para que cangan, ya invitas a cachan, siervo cuna, pagar en evangelista. Yo sé que chan hago callin. Chay ya estaban invitados. Hermano, chay pasa camunque. Las seis están, las siete, las seis ni ya están. Jalar el changaya culto matutinal. Chay pan, mi hermanos míos. Sábado, domingo. Hato, hato, bendición, cachan, hermanos. Así chay pan, mi pasa camunque. Ya no te falta caramachi. No se faltan, hermanos. Si usted pierde, porque hay mucha bendición. Cada uno siervo, porque como dice la palabra, está enviando porque nos ama. Quizás estos años últimos ya, año pasado, no sé dónde enviaremos. Así es que, siervo, siervas que me escuchan, bienvenido. No se falten, gracias.
0: Cuidado, ¿no? Todas las denominaciones, peruana, alianza, pentecostales, metodistas, bautistas, también los ateos están invitados, ¿no?
1: Todos, todos en general. Está invitados cualquiera organización, somos que creemos en Dios. Venga, los hermanos católicos, vecinos, acérquense. Señor, ahí van a decir, por eso yo sé que el Señor va a estar enviando como tiempo de hermanos apóstoles de 18 países, 17 países que habían enviado, que habían recibido la promesa. Así van a través de servos, liberaciones, restauración. No se pierden, si usted pierde, sería una locura. Bien, hermanos míos. Gracias.
0: Muy bien, muy bien. Entonces, solo hay que tomar los carritos que van a Guayaspanca. Ahí le deja Sucre y Libertadores. Ahí se baja usted, hay una ferretería. Ahí, de ahí subes para arriba, el eucalipto. Ahí va a estar ya sonando ya el bombo, va a estar ahí una banda poderosa de 100 integrantes, imagínense. Y le va a estar esperando el desayuno, el mote ya, para que usted, el mote está total cocinadito, porque ya 3 días lo están cocinando, entonces hasta sin diente puedes comer la carne usted. Entonces tu despedida, porque la hora ya no se ha ganado.
1: Ya, muchas gracias, siervo amado, con estas palabras, hermano mío, despido como dice la palabra. Y su fiesta del Señor, quedas invitado, no sacas excusa que yo soy mi negocito, no he podido, no, sino vengan hermanos, Señor estará restaurando su pueblo. Pasa Camunqui, Mwauje y Paní, gracias, gracias, caram, invitación y apamos Jaimanta, y gracias, siervo, por darme esta oportunidad. Gracias, Señor, bendiga, muy buenos días, pueblo de Dios, hermanos míos. Quien me escucha, no se falten, paisanos de Sisi, Pariahuanca, familia Pérez, que has invitado, bienvenido eres, toda la región, toda Huancayo, amén, amén, amén.
0: Bien, nos vamos ya a la fiesta. Bueno, si quiere Dios, mañana estaremos regresando a la misma hora. Pase un buen día, Dios lo bendiga.

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0: 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Y oremos, pues que Dios provea otro compo, necesitamos urgente en Huancán. Ha colapsado, nuestros equipos ya están. Ayer no salimos, no sé hasta qué hora habrá sido, no salimos ayer porque los equipos están ya colapsados, ya no rinden más. Así que le pedimos mil disculpas a todos nuestros amigos oyentes. Ya esto ya en cualquier momento para y ya no se levanta. Entonces, cualquier cosita, estemos al tanto. Y ya sabe usted, no es nuestra, como se dice, no es nuestra responsabilidad, porque tenemos también nosotros aquí, está sujeto a alguien. Entonces, le decimos mil disculpas a todos nuestros oyentes. Ayer no estuvimos, prácticamente nuestro programa no salió, hasta no sé, 3, 4, 5 de la tarde recién se prendió la radio. Bueno, y cualquier momento colapsa. Aquí también tenemos ya los equipos, cualquier momento se para. Al menos estamos aquí, pero Huancán está peor. Huancán está peor, aquí se necesita otro equipo, otro compo. Huancán necesita urgente otro compo, computadora. Bueno, ¿qué vamos a hacer? La fiesta espiritual, decía, es mañana apertura, sábado y domingo la fiesta en Achilca, Azapampa. A partir de mañana, a partir de las 5 de la tarde, la apertura, pero es domingo, es bautizo en agua. Y hay otra fiesta espiritual, esto es en el anexo cooperativo Santa Isabel, tercer aniversario. Esto es el 17, la apertura también, y 18, 19 de este mes es la gran fiesta espiritual. Estarán predicando los siervos Jonathan Gutara, Julio Cajas, Paulo Rato es un ex sacerdote, estará dando su testimonio. Habrá ministerio, Tierra Santa, Vida Celestial, Rey de Reyes, Luz, Impacto de las Naciones, Wilson de Jehová, Banda Evangélica, Voz de Sion. Todo esto es 18, 19 de este mes. Esto está invitando el pastor Jesuco, Pastor Jesús y toda la congregación. Todo esto en la cooperativa Santa Isabel, terminando el colegio Ramiro Villaverde Lazo. Entonces, ya sabe, ahí le esperamos pues a todos nuestros amigos oyentes, hermanos, señoras y señores, en esta gran fiesta que ha de ser de mucha bendición. Usted está invitado, no se pierda, no se olvide.
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0: Pero hay alguien que no va a permitir que nos equivoquemos, es Cristo, hermano. Así que ese es el consejo, hermano.
1: A ver, pastor, la explicación. La hermana conoció lo que es a un paraguayo. Ella es boliviana, entonces eso, ¿no? Si está bien, porque su papá se pone celoso. Entonces, la boliviana conoció a un paraguayo. Creo que están enamorando eso, pastor.
0: A ver, creo que no le hemos entendido bien. Yo pensé que papá estaba conociendo a un paraguaya. A una... Bueno, pues, hermano, nos hemos enredado un poquito. A ver, explíqueme otra vuelta. La hermana está conociendo a un paraguayo y papá no quiere.
1: Está saliendo con un paraguayo, pero papá se pone celoso porque nunca lo vi desde su actitud de mi papá, dice. Entonces, no sé si está bien eso, pastor.
0: A ver, entonces cambiemos esto. Porque si en el momento cuando un papá, una madre siempre se va a poner celoso de sus hijos. Por más que no quiera, por más que sea mayor de edad, que tenga 30 años, 35 años, sí o sí, papá, mamá se siente celosa, celoso. Eso es normal, ¿no? Para que esa desconfianza, a ver, ¿cómo te digo? Hermana, estamos hablándole a la hermana, ¿no? Y para que tú digas, ¿es blanco o es negro? Usted tiene que demostrarle a papá. ¿Y quién es el que tiene que demostrar? También ese hombre que tiene buenas intenciones, ¿no? Si no demuestra, si tú dices tan solamente, no, él es bueno, tan solamente de palabras, pero no demuestra que esa persona es bueno, que tiene buenas intenciones, si no demuestra a tu padre, esto posiblemente, hermano, va a ser como un capricho, sin la bendición de tus padres. Ustedes tienen que ganarse, tienen que conquistar el corazón de su papá, de a poco a poco. Si has conocido, no importa, hermano, a un chino, a un japonés, no sé, a una persona, ¿qué necesitas? En ti tiene que haber un cambio. Si antes no hacías algunas cosas, te equivocabas, ahora después de conocer a esa persona, tu vida tiene que ser diferente, con más ganas, a full batería. Entonces, cuando hay eso, la persona va a decir, mira, mi hija, después de conocer a ese paraguayo es, ¿no? Sí,
1: sí, sí.
0: No, casi digo chino. Entonces, va a cambiar, va a querer conocer. Si esa persona va a encontrarse con tu padre, quizás no está en una distancia o está en Bolivia, pero tenemos que ganarnos la confianza, tenemos que demostrar. Porque cuando un papá o una mamá no está de acuerdo, no quiere decir, mi padre, mi madre no está de acuerdo, entonces que se, ya ellos no, que no se metan, no. Alguna vez también me dijeron esto, cuando papá, mamá dice algo, es porque algo pasa acá. Cuando el río suena, así como alguien lo dice, ¿no? Es idéntico esta parte. Entonces es bien importante también escuchar. ¿Qué tal si yo le dijera yo a mi hijo o a mi hija, dijera a mi hijo, mira, esa persona es muy, muy diferente. Mira, yo he visto así, asá, así. Incluso le he visto levantar la voz a su padre y a su madre lo ha hecho llorar. Parece que tiene un carácter muy fuerte. Vos no te metas en eso, yo sé lo que hago, me dice mi hijo. Y más adelante, las cosas van a tener consecuencias. Es mejor escuchar a papá y analizar, ver, a ver, ¿es cierto? ¿Cómo es su carácter? Entonces, el tiempo es donde que va a abrir puertas el corazón de tu padre, hermano. Nada más.
1: Bueno, ya hemos escuchado, así que está en tus manos, hermana.
0: Y cuando yo me estoy equivocando, pues, hermano, de consejería, me paran, pues, hermano. Es que yo me voy a otro que no debíamos dar consejo y ya le hemos dado. Sin esperar, ya creo que ya recibió también el consejo alguien, ¿no? Bueno, pues gracias, damos al Señor.
1: Bueno, está bien, yo sé que a veces no nos dejamos explicar, pero ahí está los consejos para ti, hermana, y también, ¿no?, para el papá. Entonces tiene que orar por su hija. Muchas veces, si la hija le ama a esa persona, ¿no?, y puede estar otro, ¿no? Entonces vamos a cambiar otra pregunta que tenemos. Continuando, dice acá, buen día, pastor. Yo me separé 6 meses en medio. Dice, acá tengo una hija, tengo un año, extraño mucho a mi hija. No sé si volverlo o dejarlo ir a mi expareja, dice pastor.
0: ¿Cómo hacemos ahora? ¿Le dejo ir?
1: ¿O vuelvo?
0: ¿O vuelvo? ¿Cómo podemos saber esto? Ay, Señor. Las razones sería preguntar primero por qué se ha ido, ¿no? ¿Qué ha sido la razón? Si ha sido por pequeños celos, por algunas pequeñas problemas, por algunos malos entendidos. Y si todavía tu corazón llora por ese hombre, extrañas a ese hombre. Y si ese hombre te trataba bien, quizás en algunos momentos también se han lastimado. Yo creo que es bueno volver con él. Es bueno, ¿no? Tienes que volver con él. Pero por eso decía, si es que, ¿no? Ese hombre te ha engañado, se ha ido con una mujer, y deja las cosas, te dejó sin nada. Quién sabe, hermano, ahí ni siquiera sin una moneda. Ahora, como si nada, quiere volver. Es otra cosa. Y hay cosas que hay que planear, hay cosas que hay que tratar de analizarlo bien. Alguna vez yo dije eso, ¿no? Acá lo importante, lo que es bueno es preguntar primero a Dios y que Dios ponga esa decisión en tu corazón. El corazón no se va a equivocar. Dios va a poner palabra, decisiones a su corazón y no te vas a equivocar de tomar una decisión. Así que, hermana, analízalo bien, ¿no? Muchas veces en este tiempo, la gente, ¿qué pasa? La gente pasa que por los hijos. Y también me he dado cuenta en este tiempo de pastorado, en este tiempo, con todo este tiempo, que a veces donde los papás viven por los hijos, pero parece que fueran perritos y gatitos, ¿no? No sé si me estoy dejando entender esta parte. Quisiera que me guarden silencio, por favor. No sé si me estoy dejando entender esto. Hay muchos que dicen, no, por mi hijo, por mi hija. Pero ¿de qué sirve demostrar a los hijos dolor? ¿De qué sirve demostrar, hermano, como perritos y gatos? Y ellos están viéndonos, ellos también van a vivir mañana así. Y eso es el peor error que a veces, muchas veces cometemos los papás.
1: Bueno, ¿no? Pastor, cortándole, la hermana dice, no había ese entendimiento. Discutíamos mucho, nos lastimábamos mucho, por eso se alejaron. Pero la niña está con el papá, entonces ella está sola ahorita y lo extraña mucho a su hija.
0: Y eso era la pregunta, ¿no? Cuando no hay entendimiento. Ahora, si sabemos, pastora, a ver, ¿quién te dice que ahora va a haber entendimiento?
2: Sin fuerzas he quedado.
0: ¿Qué nos asegura que el hombre va a cambiar, ¿no? O la mujer también. Entonces, por eso es bien importante tratar de tomarlo mucho en cuenta esto, amada hermana. Tómalo bien en claro. Vuelvo a decir esa palabra. ¿De qué sirve estar juntos por los hijos, pero todos los días van a lastimar con sus actitudes? En una mesa, el otro con su cara de 10 centavos, el otro también con su carita de 20 centavos. Los hijos no van a comer ni bien. Tu hija no va a comer bien, va a sentirse mal, lastimada. Pero cuando está todo normal, tranquilo, si el hombre sabe sobrellevar todas esas cosas, si tú tienes esa posibilidad de sobrellevar, también puedes. Nadie aquí puede prohibir, porque para Dios nada es imposible. Pero hay personas que no pueden sobrellevar, no pueden, siempre están ahí peleándose. ¿Y quiénes son los que salen lastimados más? Salen los hijos. Entonces, por esa razón, uno no puede decir, por mi hija voy a volver. Hay formas de que tú veas a tu hija. Hay formas de que tú te acerques a tu hija, ¿no? Para que tu hija esté contigo, para verle a tu hija, tú tienes que esforzarte. Hay leyes, hay muchas cosas para que tú estés visitándole a tu hija todo esto. Eso sí, nadie le puede prohibir, ni a papá ni a mamá, ver a sus hijos. Así que ten mucho cuidado. Y yo como pastor te aconsejo primero pensarlo, analizarlo, cómo ha vivido, según a eso tú mismo vas a sacar una conclusión, una respuesta, una un resultado.
1: Qué buen consejo. Tenemos otro de los que nos preguntan acá. Dice, un consejo: yo me separé, ahí dice, 22 años y ya me divorcié porque él me engañó con otra persona. Tuve un hijo y es mayor, dice, ¿y puedo volver a casarme? Dice.
0: Si las preguntas ya, a ver, ya el hijo ya es mayor, ¿no?
1: Sí, es mayor y ella también ya está divorciada, entonces está pensando en casarse ya.
0: Claro, ¿por qué no? ¿Por qué no, hermana? Si alguna vez has escuchado decir, primero los hijos, hay que pensar en los hijos. Y esto va para todos, pastora, hermana Cintia. Yo quisiera que esto también un poquito hablemos y aclaremos. A ver, hermana Cintia, a qué edad más lo necesitaste? ¿O sigues así? ¿Hay una edad que uno necesita más total, así como que estuviera sediento de sus padres? ¿A qué edad necesitaste, hermano?
3: ¿Necesitar de qué, pastor?
0: De su apoyo, de hablar con ellos, de sentarse con, de verles.
3: De mi adolescencia, pastor, en mi adolescencia. A partir de los 14, 15 años, en ese caso, ya yo quería tener tal vez conversaciones con mis padres. Pero a veces los papás a veces llegan a estar muy ocupados por el trabajo. Pero me hubiera gustado que a esa edad estuviera más cercana hablando con ellos. En la adolescencia, etapa de la adolescencia.
0: Pero yo sé que ellos lo han dado por lo menos 80%,
3: claro,
0: ¿no?
3: Cierto, cierto.
0: Pero ahora, aquí viene, pastora Angélica. Cuando ya hay un padrastro o ya hay una madrastra, ¿será que se puede, igual, el hijo se va a poder acercar o es que va a haber como una muralla? ¿Qué dice usted, pastor?
1: Bueno, un temor, porque no va a ser fácil soltarse con la madrastra o con el padrastro.
0: Acercarse, porque va a haber... El padrastro o la madrastra, para mí, se convierte como un pared, ¿no?
1: Ah, sí.
0: ¿O qué dice?
1: Es así, como decías, pastor, ¿no? Entonces no hay... No, ya no hay pues esa misma confianza, no puede confiar, no puede contar nada, no puede lo que es buscar ayuda al padrastro, a la madrastra.
0: A eso es lo que yo me voy, hermano, pastora, hermana Cintia. Porque cuando su hijo tiene 7, 8 años, 9 años, busca otro hombre o otra mujer, y a esa edad es donde que más necesita papá, mamá. Y en ese momento es donde que se siente, pues, hermano, que no puede acercarse ya a su mamá porque está al lado de su madre otro hombre. Y al lado de su papá está otra mujer. Y no, tiene miedo. Por esa razón yo les digo, por favor, primero saquen adelante a sus hijos, piensen en sus hijos. No necesita usted, hermana, su hijo todavía tiene 7, 8, 10, 12, 13 años, no necesita todavía pensar en hombre, pensa en tus hijos primero. Sácale adelante, que termine su estudio, por lo menos su bachiller. Ya él va a salir y va a decir a la universidad, va a ir, no, y mi papá, mi mamá me ha ayudado a terminar mi bachiller, entonces ahora yo puedo, voy a salir adelante. Va a tener esas ganas, por lo menos va a sentir que mamá, papá, ellos se han esforzado. Entonces, yo les ruego a los papás, ¿no? Les pido, porque ellos necesitan sí o sí. Así como hermana Cintia decía, uno a los 14, 15, 16 años necesita más necesitamos esa edad. Entonces, ahí es donde que uno, cuando hay otra persona que no es nada que ver, es su esposo, es su esposa de tu papá o de tu mamá, entonces... Y no está nada bien. Entonces ahora aquí la hermana nos pregunta, mi hijo ya tiene 22 años. ¿Por qué no? Usted ya logró, luchó, pensó primero en su hijo. Adelante, más bien, pásenos invitación el día que se va a casar, nada más, hermano.
3: Amén, tres, por favor.
0: Tres invitaciones nos dice por acá. Pero preséntenos, por favor, no se equivoque. Cuidado, otra vuelta. Con la misma, ¿no? Casi que se compre otra vuelta el mismo zapato aprieto, así como alguien lo dice, hermano. antes hazte la prueba bien, ¿no? Así es la cosa, hermano. Cuidado con la misma piedra. Me tropecé con la misma piedra, alguien en el mundo cantaba. No puede ser el mismo. Ahora, si es, si a un hombre bueno le conviertes, hermano, al mismo hombre de anterior, eso ya no es la culpa de Dios, ya no es la culpa de ese hombre, sería tu culpa, hermana, porque tú no sabes respetar, tú no sabes llevarte, tú no sabes, cumplir el papel de una esposa, de una mujer, porque hay también mujeres sargentos, tenientes, ¿no? Capitanes también, ¿no? Le ordenan nomás, le mandan nomás, le quieren nomás. Uy, no es así. Para poder ver la gloria de Dios primero, dice la palabra del Señor, que tenemos que dar. Tenemos que ser, hermano, servidores. ¿Quieres ser el primero? Hay que ser servidor. Bueno, pues así que ya estamos pidiendo esta invitación para los tres el día que se case, pero que no se equivoque. ¿Qué le podemos decir, pastora? Que no se equivoque. Que sí. Nos presente, ¿no?
1: Sí, conózcalo bien a esa persona, puedas lo que es conocer a sus papás. La familia es muy importante, así que hermana, yo sé que pídale al Señor, Dios te va a guiarlo. Dios no es como hombre, ¿no? El Dios siempre va a poner en transparencia cómo es esa persona. Si hay mentiras o no hay mentiras por medio, entonces pídale al Señor la guía de Dios. Continuando a esta hora, a ver, dice acá, hermano Ramiro, no sabía si escuchar el consejo o meterme en la batalla. Pastor, no se dio de cuenta.
3: Estaba en una batallita, pastor.
1: Lo han puesto en una batalla, pastor.
3: Ya le estaban full bombardeando.
1: Estabas ganando, pastor.
0: Ay, señor.
1: Bueno, continuando acá, dice, pastor, bendiciones. Yo quiero un consejo. A veces ya no puedo, dice ahí, venir a la iglesia por motivos de que fin de semana a veces trabajo, como soy mamá sola, dice también, ya no puedo ayunar, a veces ya no puedo orar como antes. Siento que me perdí, dice ahí, primer amor.
0: En el nombre del Señor le digo, Jesús dice estas palabras: Satanás ha venido a matar, a robar, a destruir. No permitas ninguna de las cosas, ¿no? Haz esfuerzo. Mira que yo te mando que te esfuerces. Esa es la primera palabra. Y que seas valiente. Esforzate para poder llegar a la casa de Dios. ¿Cree que este hombre alguna vez le ha faltado fuerzas para ir a congregarse? Muchas veces. Muchas veces. Muchas veces también nos ha faltado incluso hasta para orar. Pero ahí está la palabra, decir, Señor, quiero hablar contigo. Yo no me puedo quedar. Señor, yo te he prometido. Y cuando tú dices esas palabras, sí, Señor, ayúdame. Y vienen las nuevas fuerzas. ¿No? Sí, viene ese momento de desánimo, de decir, ya no iré al año nomás, este trabajo primero, después me voy a buscar otro trabajo y luego me voy a ir a congregar. Puede ser muchas cosas. Entonces, ¿cómo hacemos esto, hermano? No te desanimes, no te dejes, no te alejes del Señor. Jesucristo dice estas palabras: yo no me he alejado de ti, tú te has apartado de mí. Y alejados, apartados de mí, nada podréis hacer. Entonces no puedes apartarte, no puedes alejarte del Señor, ¿no? El día de ayer yo estuve en una visita, ¿no? Estuvimos en una visita y resulta que en esta visita decía la hermana: me arrepiento mil veces de haberme apartado, de haber no congregado, a no perseverar. Me arrepiento. Porque eso es lo que Satanás quiere. Que tú te apartes y luego Satanás, hermano, te ate, te amarre. A pesar de todo, Dios te va a dar fuerzas para que tú te congregues. Señor, yo quiero congregarme, yo quiero servirte, papá. Dile al Señor. Yo no sé, el Señor va a cambiar, yo no sé, quién sabe, Dios te va a dar mejor trabajo que ahora tienes, hermano. A veces es, el enemigo es bien astuto. ¿Y por qué le dirá alguien por ahí? En algún momento yo, los días miércoles, estuve ahí en el ayuno y se me presentó un trabajo. ¿no? Se me presentó un trabajo, pero con un sueldo de aquellos, y decía, uy, mis manos, yo sumaba mis manos y decía mis dedos, y decía, mira, voy a tener tanto, mira, no, pero no, miércoles dos veces nomás al mes, quizás una vez solo vas a faltar, y luego casi miércoles vas a llegar, domingo sagrado vas a estar en la iglesia. Imagínese, Satanás es bien astuto, te va a demostrar plata y oro para que tú, hermano, un poquito más te descuides de las cosas de Dios, y Satanás ya ha logrado. Y no permitas, llega a la casa de Dios. Ahora, si la congregación es muy lejitos, incluso puedes ir por ahí hasta conseguir un nuevo trabajo por ahí cerquita donde vives, también se puede hacer así, y decirle al pastor, mira, mi congregación donde estoy un poco lejos, y por motivo, por eso estoy congregando, estoy viniendo como visita acá, y listo, se puede hacer algo, y Dios va a preparar. Nada más, eso sería la respuesta para nuestra hermana.
1: Qué lindo consejo, mis amados hermanos. Continuando ahí, también ahí están interactuando hermano Ramiro, hermana Rebeca. En la batalla hubiéramos ganado, dice ahí, porque Ramiro estaba por lanzar un león.
3: A punto.
1: Rebeca dice, yo no sabía si escuchar los consejos o decirle que manden rositas.
3: Lo que pasa en las redes y en la plataforma de TikTok en esta ocasión. Bueno, sigamos con mucho más. Tenemos consejos también por este lado que piden. Dice, buenos días, buen día de Dios. Tengo un hijo de 9 años, soy madre soltera. Cuando tenía 3 años, le alejé con el papá. Un hijo solo, sin hermanos, ¿es bueno? Se pregunta, pastor.
0: A ver, otra vuelta. Yo estaba ya distraído acá. Estábamos jugando al TikTok.
3: El león estaba buscando,
0: sí,
3: pastor.
0: Sí, a ver, otra vuelta, por favor. Así dice, con más calmita, 1+1, así.
3: Dice, tengo en este caso. Es que aquí, bueno, ya, tengo un hijo de 9 años. Soy madre soltera. Cuando tenía 3 años, le alejé con el papá. Es decir, el niño cuando estuvo sus 3 años, le alejó de su papá. Un hijo solo, sin hermanos. Sea bueno, es bueno en ese caso, le pregunta de la hermana.
0: ¿Por qué no? No es el único. Cuando tú, ¿quién es el que llena ese vacío? Es Cristo. Él es el que llena ese vacío. No te preocupes, solamente orá por ese niño, entregale las manos del Señor. Y bueno, Dios se va a encargar. No necesita alguien, ¿con quién va a jugar mi hijo? Solito es, solo un solo varón nomás es. No, tenemos a Dios. Y Dios sabe por qué somos solos, o Dios sabe por qué somos un equipo mismo para poder entrar a la cancha y ganar. Y algunos incluso tienen árbitro más, todavía suplentes más. Y no, Dios sabe las cosas, hermano. No te pongas mal de eso. Pero también hay que enseñarle a ese joven, a ese niño, que hay que valorar, hay que ver las cosas diferente. Hay que explicarle, ¿no? Él sabe el por qué es solo. Muchas veces incluso alguna vez yo me he equivocado, pero ¿por qué? ¿Por qué no tienes tu hijo? ¿Hasta cuándo? Pediremos, oramos para que Dios te bendiga, hijo. No, Ángel, estás mal. En algún momento incluso, ¿no? Ahí a los que no tienen esposa, igual a veces, muchas veces dicen, ¿pero hasta cuándo? ¿Cuándo vamos a comer torta? A mí parece que somos piedra de tropiezo, ¿no? Dios sabe el por qué. Dios sabe el por qué no tiene hijos. Dios sabe por qué no tiene parejas. Ya tiene 35, ya está pasando 40 y es soltero. Bueno, pues Dios sabe, porque el dueño de nuestras vidas es Él. Él es el dueño de nuestras vidas. ¿Y qué quiero decirte con eso? Dios sabe por qué tu hijo es solo, ¿no? Él sabe. A veces, muchas veces, entre hermanos no se entienden, tiene su carácter, puede ser tantas cosas, pero no vamos a hablar todo eso. Entonces, solamente usted como mamá tiene que llenar ese vacío, tiene que llenar, hablarle respetos, amor, cariño, sobre todo el respeto, ¿no? Quererlos, ¿no? Y algún momento me encanta escuchar eso, decir a mamá, padrino, madrina, tío, tía. Y decir, mamá, ¿por qué tienes tantos padrinos? ¿Cuántos padrinos siempre tienes? y me decía ella, es que no, el otro padrino es de mi hermana, el otro es de mi hermano, el otro es de mi... ¡Uy, señor! Pero pues, ¿por qué tienes que decir? No, es que ese es el respeto, y tú también tienes que decir padrino, así. Y no estés preguntando, uy, señor, y yo más tenía que decir padrino a todos. Entonces, cuando te enseñan con ese respeto, tú vas a tu hijo va a respetar, va a querer a todos, lo va a querer a sus primos, sus tíos, los familiares, quizás no son, quizás un poco son un apellido, el primo, prima, pero ellos se van a convertir como un hermano. Eso es tan lindo, es tan maravilloso, ¿no? Así que, hermana, no se preocupe, eso es la respuesta, y Dios sabe las cosas por qué. Lo único que yo te pido es, nunca le hables mal de su padre. Por más personaje, o por más bueno o malo que haya sido, no sé, háblale con respeto, que respete a su padre. Ese es el único consejo que yo les pido. Aquellas mujeres que están con sus hijos y que no está su papá al lado, háblale siempre bien, que lo respete.
1: Bueno, buen consejo que a la hermana lo decimos, que pueda lo que es pedirlo la guía del Señor, así como ella dice, no tengo miedo de rehacer mi vida. El hijo va a crecer, yo sé que cuando ya sea joven, yo sé que lo va a entender, la hermana, así que siga adelante lo que es sacando a su hijo.
0: Pastora, quisiera un poquito aclararlo. Quizás algunos de nuestros hermanos, la audiencia. ¿Con cuántas vidas estamos en TikTok? ¿Nos ayuda, por favor?
3: 160 y más.
0: ¿Ya? A ver, en el Face, ¿con cuántos estamos? Acá no tengo ni celular.
1: 126.
0: ¿Sabe? ¿Por qué les hablo así a los hermanos, pastora? Porque no porque quiero, porque es a mi manera de pensar y a mi manera de ver. Purifícanos, Señor. Gracias a Dios. Escúcheme. Porque yo ya lo he vivido. No soy un hombre de experiencia, pero lo he vivido. Cuando yo tenía mis 13, ya entrando a los 14 años, mamá se ha hecho de parejo. No le he hecho la culpa. Pero cuanto más necesitaba, mamá, hermano, parece que en ese momento me ha dado la espalda. No está mal, no le he hecho, mamá siempre lo respeto, yo le digo a mi madre, es lo más linda, la mejor mamá que tengo, pero ¿sabe qué pasa? A esa edad lo necesitaba más a mi mamá. Por eso yo les digo, hermanos, hermanas que se han separado, que quieren rehacer su vida, no cometan el error cuando sus hijos son jovencitos, no cometan el error en ese momento de rehacer su vida. Piensen primero en ellos, porque ellos necesitan, porque es un mandato. Escúchame bien esto, es un mandato, es una bendición de Dios. Nosotros somos responsables de nuestros hijos. Cuando ya tiene sus 16, 17 años, ¿por qué le dicen mayor de edad? Cuando tienen 18 años, ellos los va a costar entender, pero aunque les duele el alma, aunque se muerdan la lengua, van a entender, decir, mira,
2: ya no quiero ser,
0: mi madre me ha ayudado. Ya le vas a explicar, hijo, escuche un consejo y ya eres ahora en tal universidad y ahora adelante. En algún momento también les dije, si alguien joven, sus hijos ya están en universidad, no lo traten con el mismo trato de que, hijito, aquí está, toma, ¿cuánto necesitas? ¿Qué más necesitas? No, una vez que ellos ya estén en universidad, ellos ya tienen que tener un ingreso. Si ahorita, discúlpeme que te diga esto, hermano, hermana, lo estás tratando como estuvieras mandando a la escuela a tu hijo, y no te estás preocupando de que él ya empiece a volar, a caminar, entonces estás mal. Si algún momento no tiene dinero, no está trabajando, y que empiece a trabajar. Si no consigue trabajo, hazle trabajar en la casa, hazle hacer las cosas de la casa. Y lo vas a... Mira, hijo, esto me haces, yo te voy a regalar. Porque hay gente que, hermano, en este momento no le enseña. Y ahora yo le digo, pastor, hermana Cintia, yo quisiera que ustedes me ayuden en esto. va a salir profesional. ¿Y quién te asegura que ellos no van a poder caminar? Porque van a seguir esperando. El abogado, el doctor, el licenciado va a seguir esperando su pasaje de su papá, de su mamá. Va a seguir esperando que se lo compre zapato. Entonces, y eso es el problema. Usted, papá, mamá, está con su deber hasta que termine su estudio, su bachiller. Y de ahí adelante, no le estoy diciendo que usted tiene que cerrar las puertas, tiene que abrir las puertas, tiene que ofrecerle la comida del techo. Y esa es la ropa, puedes ayudarle un tanto por ciento nada más. Pero de ahí ellos tienen que rascar, yo no sé, y tratarles, decir, hijo, tienes que trabajar. Porque un hijo que no trabaja y que va a la universidad, que se está convirtiéndose caricaris, hermano, no está bien. Yo les digo eso. De verdad, no hagan eso. No le den. Mamás, no le den. Aquí este hijito te vas a comprar, papito. Por ahí nomás, fricase más. Y es que le das, hermano, para su salteo y para. Ayer en la noche una pena se han hecho pescar ahí en la UPEA. Discúlpeme que les diga. Cuando a los hijos no les cuesta, no les cuesta sudor, esfuerzo, ellos van a derrochar el dinero. Ellos toman con sus amigos, echan perder la plata. Entonces, papás, yo les pido, les ruego, en el amor del Señor, tomen mucho en cuenta estos consejos. Pastora, no sé si alguna palabra también tiene. Y a ver, hermana Cintia, ¿qué dice al respecto? Porque quizás también hermana Cintia acá todavía sí seguía, digamos, con el dinero de papá estudiando en la universidad. A ver, cuéntenos un poquito también acá la hermana.
3: Qué interesante. Mira, algo fundamental que siempre llegamos a abordar es sobre eso de a veces que los papás te dejen volar en el aspecto de ser responsables uno mismo. Yo la verdad, a base de todo lo que yo he podido vivir y al mismo tiempo también creo que es un aprendizaje que muchos de los jóvenes en este caso es poderse autorresponsabilizarse propio. Uno mismo ser responsable con sus cosas. Yo siempre he dicho que un joven, si a petición de los papás que siga pidiendo, en ese caso, como decía el pastor, ¿no?, para el pasaje, hay hasta un cierto tiempo que ellos se ayudan. Y eso hay que agradecerlo siempre. Pero ya hay un tiempo donde también tienen que dejarte que tú puedas ver, palparlo, en este caso, ser tu responsabilidad, tus obligaciones, porque dicen, cuando tú quieres algún gusto y demás, pues bueno, tienes que hacerlo a través de tu esfuerzo. Esa es ahorita la cuestión que muchos tal vez de los jóvenes a corta edad lo han podido vivir, otros tal vez a su edad no adecuada han podido palparlo también. Pero yo agradezco que mis papás siempre me decían, hasta un cierto tiempo te ayudamos, pero de igual manera ya uno mismo siente la obligación de poder ser responsable con uno mismo en este caso, porque la vida no está para que ellos estén contigo, más al contrario, estás para tú enfrentarlo y demás. Entonces, por esa razón, creo que estamos en esa generación de poder nosotros decir, como jóvenes en este caso, de que si quieres algo, pues bueno, a través de tu esfuerzo, de tu trabajo, que tú vayas a conseguir tocando puertas y demás, y si tú te acercas y buscas a Dios, las puertas se abren con mucho más, y es en los momentos menos esperados. Yo lo he vivido así, y yo por esa razón, si mis papás me escuchan, yo sé que ellos dirán que lo que digo es verdad, porque realmente hasta un cierto tiempo yo les agradezco, pero ya gracias cuando me dijeron, cuando me dijo papá, ya tú tienes que vos ser autorresponsable contigo misma, de tú misma buscar lo que tú quieres, me ha ayudado muchísimo hasta ahora, hasta de poder administrar la parte económica, creo que es lo fundamental en este caso, de qué gastar y qué no gastar también, porque hay jóvenes, señoritas también, que gastan por gastarlo. ¿Por qué? Porque saben que el ingreso va a ir llegando, pero si tú mismo ves cómo estás consiguiendo el dinero y demás, pues tratas de querer ahorrar en este caso. Entonces, a base de lo que yo he vivido y al mismo tiempo también la generación que está actualmente, se ve eso, pastor.
0: Bueno, ya está, pastora, ¿qué dice usted al respecto? Sus algunas palabras también.
1: Bueno, como papá, como mamá, es muy importante por lo menos apoyarlo hasta que él termine, por lo menos, ¿no?, darle para su pasaje, hasta que él camine, pues, y luego ya tiene que empezar lo que es a volar solo o sola, pero siempre ahí va a estar papá, mamá, apoyándole lo que es en palabras, impulsándole Eso es muy importante, pastor.
0: Bueno, así que el consejo que damos a la hermana que nos han pedido, ¿qué puedo hacer? ¿Cómo puede ser esto? Por favor, pensemos primero en ellos, empujemos, ayudemos a ellos. Dios está viendo cada obra, nada es en vano. Eso dice la palabra, nada, nada es en vano, ¿no? Todo está anotado delante del Señor y todo tiene su recompensa. Bueno, ahí está los consejos, hermanos.
1: Bueno, continuamos. Ahí está una de las hermanas, dice, pastor, no tanto así. Mi padrastro es el que a mí me sacó adelante, dice ahí. No todos son iguales, ¿no? Entonces siempre va a haber también un padrastro, una madrastra que lo va a ayudar, lo va a apoyarlo. Otro dice ahí, una sola vez se puede casarse en la vida, pastor. A ver, sáqueme, dice, de esa duda, pastor, dice ahí.
3: Madre,
1: porque
3: no
1: dice, solo la muerte puede separar a un matrimonio, así que no podemos casarnos de nuevo, dice ahí, pastor.
0: Ya hemos, quizás en algún momento hemos tocado este tema, porque toda la razón tiene nuestro hermano o nuestra hermana. El matrimonio tendría que ser una sola vez. Pero hay razones, hay motivos. Hay personas que se han casado, hermano, por quizás por un capricho, por una equivocación, por un error. El hombre en algún momento, hermano, se ha ido dejándole como un medias viejo, como un zapato viejo, y se ha ido a rehacer su vida y no se sabe dónde está. Y ahí es donde que vemos si Dios puede dar el segundo matrimonio o no. Porque un hombre y una mujer no puede estar ahí sufriendo por una persona y estar, ¿no? En algún momento, cuando uno, la Biblia pruebe el matrimonio, cuando una persona engaña a una persona, delante del Señor ese matrimonio ya no es estable. ¿Cómo es esto? Un día le dice a una mujer, te amo, me quiero casar contigo, y al día pasa un tiempo y ese hombre dice, mire, yo ya no te amo, estoy enamorado de otra mujer. Dios no respalda esto. Dios no respalda esto. Delante del Señor esto es totalmente mal, errado. Pero cuando uno es libre, cuando uno, hermano, estaba bien y le dejan, ¿y por qué no ese hombre va, Dios va a volver a restaurar? ¿Por qué Dios no va a volver a darle una oportunidad, ¿no? Entonces, dos cosas que hay que tomarlo mucho en cuenta. No porque usted, hermano, es así y esto es asá, no podemos hacerlo. Entonces, tomemos mucho en cuenta. Y anterior habíamos hablado, les habíamos explicado. Bien lindo sería también quizás una vez más explicarlo al fondo para que también la palabra de Dios respalde a todo lo que estamos diciendo, hermanos.
3: Bueno, por este lado tenemos un poco más también. Era un mensaje amplio, en la cual también lo vamos a reducir. Lo dice, buenos días, hermana Angélica, pastor Ángel. Quisiera pedirles un consejo. Me separé de mi esposo porque me engañó. Me ocultó muchas cosas. Tenía otras relaciones, deudas y hasta hijos que nunca me dijo que tenía. Me casé por miedo, ya que me amenazó con hacerle daño a mi familia si no aceptaba casarme con él. Durante el matrimonio sufrí maltrato e intentó quitarme la vida con un cuchillo. Bueno, y hoy vivo con esa trauma. Ya inicié el proceso de divorcio, pero tengo miedo y me pregunto si estoy haciendo lo correcto, si él realmente puede cambiar y si algún día podré volver a casarme. A pesar de todo, sigo buscando a Dios y congregándome, aunque ha sido muy difícil. ¿Qué consejo me daría, pastor?
0: Bueno, yo creo que cuando una persona, nosotros no somos quien para juzgarle a esa persona, para empezar. Pero cuando una persona tiene un corazón de odio, de resentimiento, ¿no? Un corazón totalmente, hermano, malicia, ¿no? Si ya lo has decidido, alejarte. Bueno, pues, hermana, ahí está. No podemos hacer nada con una persona. Y no tengas miedo. No sé si usted alguna vez ha escuchado esta palabra, dice, el perro que ladra no muerde. Satanás, a través de esa persona, quiere intimidarte, quiere lastimarte, quiere amenazarte. El amor no es así. El amor no es con amenaza. El amor no es con meterse con la familia. A través de esa persona, el enemigo quiere dañarte, quiere lastimarte. Es bien importante cortarlo eso. Cortarlo. Y bueno, pues hermano, dejarlo ahí las cosas. Y bueno, entregarle al Señor, y Dios es nuestro abogado, Él es nuestro defensor. Pero todavía no pienses, si no pienses después, el 2 todavía no pienses. Eso entregarle en las manos del Señor. Porque si vamos a pensar del 1, estamos saliendo y vamos a hablar del 2, todavía no es la hora. Si hoy día estamos cosechando papa y mañana vamos a... Hoy día estamos sembrando papa y mañana mismo vamos a querer cosechar, no es así. Hay que esperarlo el tiempo. Esto es el consejo para para la familia, para la vida que nos ha preguntado esta consejería, esta pregunta.
1: Bueno, pasamos otra, dice acá, pastor, estoy en noviazgo 6 años. ¿Será que es tiempo de formalizar cómo se te ve con ella? Dice.
0: Bueno, en los 6 meses puede ser
1: seis
0: que es...
1: 6 años.
0: 6 años, ay, señor.
3: 6 años.
0: Uy, señor. No, ya sí, te has pasado, pues, hermano.
1: Muy bien.
0: Ya te has pasado los años ya. No, yo conozco vidas, familias que se conocen tiempo. No está mal. No está mal el tiempo, pero creo que ya es el tiempo, es hora ya, ¿no? ¿Qué esperamos más? En ese tiempo, en ese trayecto, ellos seguramente han planeado, han dicho esto vamos a hacer y aquello. No creo que durante 6 meses no hayan logrado nada, digamos, ¿no? Si durante seis años tan solamente ha habido bla bla y nada, siguen durmiendo en el catre de su papá, en el colchón de su papá, siguen en... con las ollas de su papá, de su mamá, y siguen con sus camas de su papá, todavía entonces no se casen, pues hermano. Si ya tienes por lo menos una frazada que te has comprado con tu propio dinero, bueno, pues hermano, adelante el matrimonio. Porque hay gente que, hermano, vive así. No, nunca se ha comprado nada. Nada, ni el alma, ni de su alma parece que son dueños todavía. Entonces primero, si usted empieza el noviazgo, usted tiene que empezar a decir, mire, esto me va a servir, esto voy a necesitar, esto también voy a necesitar, para esto tengo que trabajar, y ya lo tengo esto, ya lo tengo aquello, ahora el matrimonio. Porque así es el matrimonio, no es tan solamente de besos, de abrazos. Así que si han pasado 6 meses, espero que ya lo hayas logrado. Seis años, creo que ya lo has debido lograr, ¿no? Entonces, adelante el matrimonio, por favor, igual mándenos la invitación, nosotros vamos a estar en el matrimonio.
3: Ya tenemos 2.
1: Qué bueno. Bueno, ahí nos dice otro, a mí me juntaron a la fuerza, dice mi suegra con su hijo, yo no estoy enamorada, dice, quiero separarme, dice, ¿qué hacer, pastor?
0: Eso es el terrible, el error más grande es eso. Eso es lo que los pastores no entendemos, la iglesia, eso es lo que no quiere entender. No, es que la Biblia dice que no tiene que separarse, es que no, tiene que estar, tiene que hacerse machucar, tiene que, aunque no quiera, pero Dios va a hacer, es que no puedes. Cuando no hay amor, no se puede. Es que muchas vidas, hermana, pastora y hermana Cintia, muchas vidas se han juntado así, ¿no? A lo menos en 70, en 60, en 70, en 80, los jóvenes no tenían que conocer, los papás donde que hablaban, ¿no? Y papá decidía, no, si, yo no quiero aquel, si no quieres ya, andate de la casa y no, ya, olvídate de mí, yo te voy a negar, déjale mi apellido, todo aquello. Hasta ese extremo llegaba. ¿Sabe? Estas cosas pasan. Y ahora nuestra hermana, la pregunta que nos hace es terrible, ¿no? Yo le digo, hermana, no soy quien para decir, entonces si no le quieres, no, Dios puede hacer un milagro, escúcheme bien. Dios puede hacer un grande milagro en tu vida. Sí, primero, pero tienes que intentarlo. Tú no puedes decir, no, yo no lo amo y listo, me voy a separar. Primero tienes que mover una piedra, hasta la última piedra más pequeña. Y eso es lo que vas a decir. Aquel día vamos a dar cuenta de ese matrimonio. Escúcheme bien esto. aquel día vamos a dar cuenta de ese matrimonio y vas a tener que dar cuentas y decir, ¿qué has hecho para que ese matrimonio, Dios obre en ese matrimonio? Tú dirás, he ayunado, he llorado, he hecho aquello, el otro, pero no se ha podido. Pero si no lo has hecho nada, así panchamente quieres separarte y quieres alejarte, creo que, hermano, vas a tener serios problemas. Si no es, si no se da, entonces pues, hermano, aquel día serás libre también. Entonces, por mientras, hermana, usted, hermana, tiene la respuesta. Si has hecho, has querido salvar tu matrimonio, has hecho todo, ha pasado años, ¿no? Como alguien lo dice, no, no, es que espera nomás, los hijos van a cambiar, es que los hijos lo van a hacer cambiar y uno está esperando que los hijos cambien y no cambia nada. Y quién sabe, peor chueco nomás se vuelve. Entonces, pues, hermano, Dios está viendo. En aquel día, hermano, vamos a tener que ver todo eso delante del Señor. Así que, hermano, no es tan solamente decidir, no, Dios puede volver, poner ese amor en tu corazón y puede nacer un amor grande. Pero si lo intentaste, si no se ha podido, bueno, pues creo que no queda otro. Es tomar esa decisión para alejarse de esa persona. Pero como pastor, como hermanos, nosotros no somos quien para decir, tienes que alejarte, sepárate, si no te tratas, si te pegas, si te... No, no, no, no estamos en eso nosotros para acá. Necesito refrescar este seco corazón. ¿Se han dormido, mis hermanos?
1: No, no, no. Bueno, ahí estuvimos viendo los comentarios. Sí, tiene razón, pero nadie puede decirlo. No, ahora sí, sepárate, pero nunca te vas a casar. No. Cuando te botan como un zapato viejo, tienes derecho a rehacer tu vida. Cuando sean tus hijos responsables, mis amados hermanos. Así que muy importante tomar en cuenta lo que el pastor va aconsejando según a la palabra de Dios.
3: Bueno, de esta manera nosotros estamos ahí abordando acerca de la consejería. Bueno, grandes mensajes hoy nos estamos llevando en relación a eso de la vida, de la familia.
0: Nos está llamando la salteñera, hermanos.
3: Sí, también, porque sí. La hora exacta es las 11 de la mañana con 38 minutos a nivel nacional. También tenemos más mensajes, pastora, lo dejamos ahí. Ok, ahí estamos. Llegamos a la hora donde nos vamos despidiendo, pastor. Esos han sido los la parte de la consejería que han pedido por parte de los hermanos en este caso. Y bueno, yo sé que también van a estar esperando al siguiente jueves en esta ocasión para pedir más consejos.
0: Bueno, así que, amados hermanos, ¿qué más? Dios los bendiga bastante. Tenga mucho cuidado. Entreguen siempre la vida al Señor. Les ruego, les pido. Para mí era una locura de escuchar esta palabra. Cuando tu hijo, tu hija tenga ya, nazca y crezca, en tus oraciones siempre diga, cuando mi hijo tenga su familia, cuando conozca una mujer, Señor, sea tu voluntad. No permitas que mi hijo o mi hija se equivoque. Señor, quiero que mi hijo sea o mi hija sea feliz. Quiero que sea bendecido, en tus manos te entrego. Cuando ya crece, ya van creciendo, de la misma manera, entréguele siempre al Señor. Y eso es lo que escuché, para mí era para mí parecía locura de decir, ¿cómo mi hijo todavía está pequeño y puedo orar por su esposo? Eso está mal, no. Si nosotros, hermano, la vida que tenemos no es seguro, mañana podemos partir, pero porque lo que hemos pedido, lo que hemos rogado al Señor, eso se va a quedar y Dios va a responder nuestras peticiones. Dios los bendiga bastante, es una grande bendición de poder llegar a sus hogares sin tocar las puertas. Un abrazo a todo Bolivia y a todos los hermanos allá en Brasil, en Argentina, en Chile, en Perú en especial, para mi culiaca Marta, mi hermano amigo Nicanor. Dios los bendiga bastante. Allá también, hermano Nacho, no es Nacho, ¿cómo se llama mi hermano en Ecuador? Ayúdeme, por favor, si me he ido el nombre.
1: Galo Guacho.
0: Hermano Carlitos, ¿no?
1: Galo.
0: Galo Guacho. Hermano Galito, Dios bendiga. Mira, se me fui, hermano. Ay, Señor. Dios lo bendiga bastante a nuestro hermano Galo, a todos, en especial también a las avanzadas del Ministerio de la Luz de Dios, de la misma manera. Gracias, amados. Bueno, el día de mañana, si Dios así lo quiere, estaremos de vuelta una vez más acá en programa Fortaleza de Dios. Pastora Angélica, Dios te bendiga. Dios Zampique, Cuyaca Cintia, Dios Zampique. Utiriwakistaukama.
1: Utiriwakistaukama. Bueno, hacemos el llamado por último a Ever Parapopacaya. Ahí dice que lo abandonó a sus hijos y a 7 años. Así que pueda lo que es recordarse de sus hijos, pueda llamar, comunicarse también con sus hijos. Una vez más a Ever Parapopacaya. Bueno, ha sido una bendición compartir, acompañarlos. Ha habido muchos mensajes, comentarios que juntos también hemos interactuado a esta hora de la mañana. Muchas bendiciones. Mañana, si Dios nos permite, estamos nuevamente. Y algunos consejos también se le va a dar internamente, porque hay audios, vamos a estar respondiendo. Hasta mañana.
3: Así es. Nos vemos hasta mañana. Mañana cerramos la semana con buena actitud positiva, siempre le hemos dicho. Y bueno, alegría, alegría siempre a sus corazones. Gracias por interactuar con nosotros. Mañana la cita nuevamente a partir de las 9 de la mañana. Tiene que estar con el programa de Fortaleza de Dios.
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hecho. A su nombre. A ver, yo veo bocas cerradas. A ver, quiero que abras tu boca y levantes tu mano y cantemos todos, en especial a cada panderetistas. Queremos

0: no satisfagáis los deseos de la carne. Y si hiciste clic por el significado griego de esa frase, aquí está la respuesta desde el inicio. La palabra detrás de andad viene de peripateo. Literalmente puede significar caminar, pero Pablo la usa muchas veces para hablar de la conducta, la dirección y la manera continua de vivir. En Gálatas 5, versículo 16, Pablo no está hablando simplemente de sentir algo espiritual. Está hablando de una vida que se conduce bajo el Espíritu Santo. Eso corrige dos errores al mismo tiempo. El primer error dice, andar en el Espíritu significa esforzarme más con mis propias fuerzas hasta vencer la carne. Pero la carne no se vence usando la carne en versión religiosa. El segundo error dice, andar en el Espíritu significa quedarme pasivo, no decidir, no obedecer, no resistir, porque Dios lo hará todo sin mi participación. Pero Pablo dice, andad. El creyente camina. La clave es dependencia activa. El creyente camina, decide, obedece y resiste. Pero la dirección, el poder, la convicción, el deseo santo y la autoridad vienen del Espíritu Santo. Esa es la tensión que sostiene todo el pasaje. La batalla contra la carne no se gana por emoción, voluntad humana desnuda o religiosidad externa. Se aprende a vivir, paso a paso, bajo la dirección del Espíritu, en obediencia a Cristo. Ahora imagina a alguien saliendo de una reunión profundamente conmovido. La música todavía le suena en la mente.
1: 11 y 8.
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0: 11 y 14.
1: Contó con lágrimas, sintió convicción. Tal vez levantó las manos y pensó: hoy sí estuve en el Espíritu. Y puede haber sido una experiencia real. El Espíritu Santo puede tocar nuestras emociones, quebrantar el corazón, traer gozo, dar convicción y llenar al creyente con poder. La Biblia no trata la experiencia con Dios como algo frío o meramente intelectual. Pero al día siguiente la habitación está en silencio. No hay música, no hay luces, no hay una multitud cantando. Solo está el teléfono sobre la mesa. Un mensaje llega. Una vieja tentación despierta. Una conversación se calienta. Una herida vuelve a pedir venganza. Y de pronto la persona se pregunta: si ayer estaba tan cerca de Dios, ¿por qué hoy sigo sintiendo esto? Ese es el primer malentendido que Pablo corrige. Muchos han reducido andar en el Espíritu a una sensación fuerte, un culto intenso, un momento de cercanía, una emoción espiritual que parece levantar todo por unas horas. Pero Pablo no dice: sentid el Espíritu. Dice: andad en el Espíritu. La diferencia parece pequeña, pero cambia toda la vida cristiana. Una emoción puede acompañar el camino, pero no puede reemplazar la obediencia. Una persona puede llorar durante una oración y después negarse a perdonar. Puede sentirse profundamente conmovida y seguir alimentando orgullo. Puede amar la atmósfera espiritual y resistir la obediencia concreta. Y también puede ocurrir lo contrario. Un creyente puede no sentir nada espectacular en un día determinado, pero en silencio decide obedecer a Cristo. No envía el mensaje, no abre la puerta, no responde con veneno, no convierte su dolor en arma, no llama libertad a lo que lo está esclavizando. Nadie ve ese momento. No hay aplausos, no hay música de fondo. Pero puede ser un paso real en el Espíritu. La vida espiritual no se mide solo por la intensidad de un momento. Se revela por el camino que una persona va tomando. Y por eso el verbo griego importa. Cuando Pablo usa peripateo, está usando una palabra cotidiana. Caminar. Moverse. Dar pasos. Pero en sus cartas, esa palabra muchas veces se convierte en una imagen para la manera de vivir. En Efesios 4, versículo 1, Pablo ruega a los creyentes que anden como es digno de la vocación con que fueron llamados. En Colosenses 1, versículo 10, ora para que anden como es digno del Señor, agradándole en todo. En Romanos 6, versículo 4, habla de andar en vida nueva. En esos textos, Pablo no está interesado en la mecánica de los pies. Está hablando del patrón de la vida. ¿Cómo te conduces? ¿Qué poder marca tus decisiones? ¿Qué clase de persona se va formando mientras sigues caminando? Y eso es lo que hace que Gálatas 5, versículo 16, sea tan directo. Pablo no está dando una contraseña mística para cristianos avanzados. Está diciendo que la vida entera del creyente debe moverse bajo la dirección del Espíritu. Caminar es una imagen humilde. No es un relámpago. No es una explosión. No es una experiencia diseñada para impresionar. Caminar es repetición. Un paso, luego otro. Una decisión, luego otra. Una respuesta rendida, luego otra. Un deseo negado, luego otro. Un acto de obediencia cuando nadie te mira, luego otro. Y aquí hay que mantener la fidelidad al texto. No debemos construir toda una doctrina solo desde una etimología. El significado de una palabra bíblica se entiende por su uso en contexto. Y en Gálatas 5, el contexto confirma que Pablo habla de conducta y vida dirigida, deseos, obras, fruto, carne, espíritu, libertad, guía y obediencia. El griego no revela un secreto escondido. Revela algo que estaba a plena vista. Pablo escogió una palabra de camino para hablar de una vida gobernada por Dios. Pero todavía hay un detalle más. La forma del mandato en Gálatas 5, versículo 16, no suena como un acto aislado. La idea es seguir andando, seguir conduciendo la vida bajo el Espíritu. No es una chispa ocasional, es una dependencia repetida. Eso confronta a la persona que dice, yo ya tuve mi momento con Dios, yo ya hice una oración, yo ya viví una experiencia. Gracias a Dios por cada conversión verdadera y por cada encuentro real con Él. Pero Pablo escribe a creyentes y aún así les dice, andad, no porque la salvación se gane caminando perfectamente. En Gálatas, Pablo ha defendido con fuerza que somos justificados por la fe en Cristo, no por las obras de la ley. Pero la gracia que justifica también inaugura una nueva manera de vivir. Gálatas 5, versículo 25 dice, si vivimos por el Espíritu, andemos también por el Espíritu. Primero vida, luego camino. Primero el Espíritu da vida. Luego el creyente aprende a vivir en coherencia con esa vida. Y si quieres ver por qué Pablo no puede estar diciendo, véncete con tus propias fuerzas, hay una frase anterior en la misma carta que suena casi como una herida abierta. Gálatas 3, versículo 3 dice, tan necios sois, habiendo comenzado por el Espíritu, ahora vais a acabar por la carne. Esa pregunta golpea el centro del problema. Los gálatas habían comenzado por el Espíritu, habían recibido el Evangelio de Cristo, pero ahora estaban siendo tentados a completar la obra de Dios mediante la carne, mediante una confianza religiosa en señales externas, rendimiento y autosuficiencia. Pablo no está corrigiendo a personas que abandonaron la religión para volverse ateas. Está corrigiendo a personas que quieren usar religión para reemplazar dependencia. Ese es el peligro más difícil de detectar, porque parece serio, parece disciplinado, parece reverente. Pero si el centro es la carne intentando terminar lo que el Espíritu empezó, ya no es vida en el Espíritu. Entonces cuando llegas a Gálatas 5, versículo 16, Pablo no está cambiando de tema. Está llevando la misma guerra al terreno diario. No empieces por el Espíritu para luego intentar vivir por la carne. No recibas gracia para después caminar como si todo dependiera de tu fuerza.
0: 11 y 21.

0: 11 y 28.
1: En autosalvación, el creyente sí obedece, pero la obediencia cristiana nace de una fuente distinta. Y eso nos lleva a una pregunta que muchos evitan. Si el creyente camina, ¿qué significa que camina en el Espíritu? Porque esa frase puede sonar tan espiritual que se vuelve borrosa. Algunos imaginan que significa vivir desconectado de la mente, de la obediencia, de la responsabilidad o de la disciplina. Como si el Espíritu Santo anulase la voluntad humana y el creyente solo flotara. Pero Gálatas no permite esa lectura. Piensa en dos personas enfrentando la misma tentación. La primera aprieta los dientes y dice, «Esta vez sí puedo. Voy a vencer con más fuerza. Voy a controlarme. Voy a demostrar que soy fuerte». Y quizá por unos días lo consigue, pero por dentro el centro sigue siendo el yo. Yo puedo. Yo controlo. Yo me justifico. Yo me salvo de esta vergüenza. La segunda persona cae en el extremo opuesto. Dice, si Dios quiere cambiarme, me cambiará. Yo no tengo que resistir, no tengo que tomar decisiones, no tengo que cortar nada, solo voy a esperar. Y llama descanso a lo que puede ser desobediencia. Llama fe a lo que puede ser pasividad. Pablo corta por el centro. Gálatas 5, versículo 18 dice, pero si sois guiados por el Espíritu, no estáis bajo la ley. El Espíritu guía. No es una fuerza impersonal. No es una, es una energía religiosa. Es el Espíritu Santo, Dios mismo, obrando en el creyente. Él convence. Él dirige. Él fortalece. Él despierta deseos santos. Él nos conduce hacia Cristo. Él da poder para obedecer. Y el creyente anda. Esa unión es lo que muchos separan. El Espíritu no guía para que el creyente permanezca inmóvil. Y el creyente no camina como si no necesitara al Espíritu. Andar en el Espíritu es obediencia sostenida por una vida que no viene de ti. Ahora baja eso a un momento real. Alguien te hiere. No en teoría. En una conversación real. Con palabras reales. Delante de personas reales. Y tu carne ya tiene la respuesta preparada. Sabe qué decir para devolver el golpe. Sabe cómo usar una verdad con veneno. Sabe cómo sonar agudo mientras hiere. Ese momento puede durar 2 segundos. Pero espiritualmente pesa mucho. La carne dice, dilo. El Espíritu guía hacia Cristo. Y tal vez andar en el Espíritu no se siente en ese instante como una experiencia espectacular. Tal vez se siente como una guerra en la garganta. Una pausa. Una respiración. Una oración casi invisible. Señor, gobierna esta respuesta. Y luego una decisión concreta. Hablar verdad sin crueldad, o callar por amor, o pedir perdón sin construir una defensa. Eso no es pasividad. Eso es una autoridad distinta tomando el mando. Pero si hay que caminar bajo el Espíritu, es porque hay otra fuerza intentando dominar. Pablo la llama la carne, y aquí muchos se equivocan. Cuando oyen carne, piensan solo en el cuerpo físico. Pero en Gálatas 5, la carne no significa simplemente el cuerpo. La Escritura no enseña que el cuerpo sea malo por ser material. Dios creó el cuerpo. Cristo tomó un cuerpo verdadero. El cuerpo puede servir a Dios. En este contexto, la carne es el ser humano caído orientado contra Dios. Lo que somos bajo el poder del pecado cuando queremos vivir sin rendirnos al Señor. Y la carne no siempre parece escandalosa. A veces la carne parece una adicción secreta. A veces parece lujuria, ira, envidia, borrachera o pleito. Pablo mencionará obras de la carne en Gálatas 5 versículos 19 al 21, y algunas son claramente destructivas. Pero la carne también puede vestirse de respeto. Puede sonar religiosa. Puede citar versículos para no arrepentirse. Puede defender una verdad bíblica con un espíritu que no se parece a Cristo. Puede parecer control. Puede parecer superioridad moral. Puede parecer necesidad de ganar toda conversación. Puede parecer disciplina usada para despreciar a los débiles. Puede parecer celo sin amor. Por eso Gálatas 5, versículo 17 dice: Porque el deseo de la carne es contra el espíritu, y el del espíritu es contra la carne. Y estos se oponen entre sí, vecío o pora, a que no hagáis lo que quisiereis. Pablo no describe una simple incomodidad, describe oposición. Dos deseos, dos formas de autoridad. Y si no entiendes eso, puedes pensar que venciste la carne solo porque evitaste un pecado visible, mientras sigues dominado por orgullo, dureza, manipulación o autosuficiencia religiosa. La carne puede pecar rompiendo reglas. Y también puede pecar usando reglas para exaltarse. Eso es exactamente por lo que el contexto de Galacia importa. Antes en la carta, Pablo muestra que este problema no era abstracto. Ocurrió alrededor de una mesa. En Gálatas 2, versículos 11 al 14, Pablo recuerda un momento en Antioquía. Pedro, llamado Cefas, estaba comiendo con creyentes gentiles. Eso no era un detalle social sin importancia. En ese mundo, compartir mesa decía: te reconozco, te recibo, pertenecemos juntos. Pero cuando llegaron ciertos hombres asociados con Jacobo, Pedro se apartó por temor. La Escritura no nos da cada detalle de las conversaciones ni de las motivaciones internas de todos los presentes. Pero Pablo sí dice que Pedro se retraía y se apartaba, y que otros fueron arrastrados por la hipocresía. Imagina la escena. Un momento antes, los creyentes gentiles estaban sentados como hermanos. Luego algunos se levantan. La mesa se divide. La comida sigue allí, pero la comunión queda herida. Nadie tiene que decir en voz alta: ustedes son cristianos de segunda clase. El gesto ya lo dijo. Por eso Pablo confronta a Pedro públicamente. No porque le molestara una preferencia cultural. Gálatas 2, versículo 14 dice que ellos no andaban rectamente conforme a la verdad del Evangelio. Escucha esa frase: no andaban rectamente. Antes de llegar a andad en el Espíritu, en Gálatas 5, Pablo ya mostró lo contrario: un caminar torcido por miedo, presión religiosa y deseo de aprobación. El Evangelio no solo se puede negar con herejía predicada desde un púlpito. También se puede negar con pasos que separan a personas que Cristo recibió por gracia. Eso convierte Gálatas 5 en algo mucho más concreto. Andar en el Espíritu no es una idea flotando sobre la vida diaria. Tiene que llegar hasta la mesa, la conversación, la presión del grupo, la manera en que trato al hermano que no me da estatus, la forma en que respondo cuando la religión se mezcla con miedo humano. Imagina esas iglesias jóvenes. Creyentes gentiles, muchos sin haber crecido bajo la ley de Moisés, oyen que Cristo murió y resucitó, reciben el Evangelio, empiezan a vivir la libertad de la gracia. Tal vez se reúnen en casas. Tal vez algunos todavía están aprendiendo las historias de Abraham, Moisés y los profetas. Saben que no fueron criados dentro de Israel, pero Pablo les anunció que, en Cristo, son recibidos por gracia mediante la fe. Y luego llegan otros maestros, no entran diciendo: olviden a Jesús. Ese no es el engaño. El mensaje es más sutil. Jesús es importante, pero no basta. La fe es un comienzo, pero falta algo. Si quieren pertenecer plenamente, deben adoptar estas marcas. Deben completar lo que Pablo dejó incompleto. Para un creyente nuevo, eso podía sonar convincente. ¿Quién quiere ser un cristiano incompleto? ¿Quién quiere quedarse corto delante de Dios? ¿Quién quiere descubrir que la gracia que recibió no era suficiente? Pablo ve el peligro inmediatamente. No es un desacuerdo menor sobre costumbres, es una amenaza contra el Evangelio. Si Cristo necesita un suplemento para justificarte, entonces la gracia queda dañada en su raíz. Pero Pablo también sabe que hay otro abismo al otro lado del camino. Alguien podría oír libertad y convertirla en permiso para obedecer cualquier deseo. Por eso Gálatas 5, versículo 1 dice: Estad, pues, firmes en la libertad con que Cristo nos hizo libres, y no estéis otra vez sujetos al yugo de esclavitud. Y Gálatas 5, versículo 13 añade, porque vosotros, hermanos, a libertad fuisteis llamados, solamente que no uséis la libertad como ocasión para la carne, sino servíos por amor los unos a los otros. Ahí está la crisis. La libertad cristiana tiene dos falsificaciones. Una se arrodilla ante el legalismo y dice, Dios me aceptará si rindo más, si cargo más señales externas, si demuestro que soy digno. La otra se disfraza de gracia y dice, como soy libre, puedo alimentar lo que quiera. Pablo rechaza ambas. El legalismo es carne religiosa. El libertinaje es carne permisiva. Las dos dejan al yo en el centro. Y hay una señal de que esta tensión no era imaginaria. Gálatas 5, versículo 15 dice, pero si os mordéis y os coméis unos a otros, mirad que también no os consumáis unos a otros. Esa es una imagen brutal. Una iglesia que debía vivir en amor puede terminar devorándose. No con dientes físicos, sino con acusaciones, sospechas, superioridad, presión, desprecio, rivalidad. Cuando la carne gobierna, incluso una comunidad religiosa puede convertirse en un lugar donde las personas se consumen unas a otras. Por eso, andar en el Espíritu no es un lujo para cristianos sensibles. Es la única forma de vivir la libertad sin destruirla. Si esta explicación te está ayudando a ver Gálatas 5 con más claridad, suscríbete y compártelo con alguien que necesita entender que la vida en el Espíritu no es una pasajera ni pasividad. Es una vida guiada por Dios paso a paso. Ahora Pablo toma esa libertad y la lleva al campo de batalla más íntimo. El deseo. Gálatas 5, versículo 16 dice,

andad en el Espíritu, y no... Le cuidado, no dice, andad en el Espíritu, y nunca volveréis a sentir deseos de la carne. Dice que no los satisfaréis. Esa diferencia puede rescatar a un creyente de mucha condenación falsa. Alguien ora para que una tentación desaparezca. Ora con sinceridad. Llora. Se levanta esperando que ya nunca vuelva a sentir ese impulso. Y cuando el deseo regresa, piensa, entonces nada cambió. Entonces no estoy en el Espíritu. Entonces Dios no está obrando. Pero Pablo reconoce que hay conflicto. El deseo de la carne se opone al Espíritu. El deseo del Espíritu se opone a la carne. La batalla no niega la obra del Espíritu. Puede ser el lugar donde el Espíritu te está enseñando a no obedecer al amo equivocado. A veces Dios libera de manera profunda y repentina. No debemos negar el poder del Espíritu Santo para romper cadenas reales. Pero este versículo no promete que toda tentación desaparecerá inmediatamente en cada caso. Promete que la carne no tiene que ser satisfecha. La carne puede tocar la puerta, no tiene que cenar contigo. La carne puede hacer ruido, no tiene que recibir el mando. La carne puede exigir gratificación inmediata. No tiene derecho a gobernar a quien pertenece a Cristo. Y esa promesa no es psicología motivacional. Está anclada en el Espíritu Santo. No es descubre tu fuerza interior, es anda bajo otro poder. Por eso la obediencia cristiana no se reduce a técnicas. Hay luchas que requieren confesión, hay patrones que deben sacarse a la luz. Hay creyentes que necesitan comunidad, rendición de cuentas, acompañamiento pastoral y, en situaciones complejas, ayuda sabia y responsable. Pero ninguna herramienta reemplaza el punto central de Pablo. El Espíritu cambia quien manda en medio de la batalla. Piensa en la carne como una orden antigua que sigue gritando desde un trono que ya no le pertenece. Antes, cuando hablaba, tú obedecías. Ahora en Cristo, esa voz puede seguir gritando, pero ya no tiene autoridad final. El Espíritu no solo te consuela después de caer, te dirige antes de obedecer al deseo. Ese es el filo de Gálatas 5, versículo 16. No satisfacer no significa fingir que no hay deseo. Significa que el deseo no decide el destino de tu vida. Y entonces Pablo hace algo que impide que la vida cristiana se reduzca a dejar de pecar. Él muestra el lado positivo de la obra del Espíritu. Porque el Espíritu no solo frena lo viejo, produce lo nuevo. Pablo acaba de describir las obras de la carne. No hace falta leer toda la lista para sentir el peso, pero sus palabras son concretas. Inmoralidad, enemistades, pleitos, celos, iras, contiendas, disensiones, envidias y

Pasión. A veces ocurre en una conversación donde todos usan lenguaje bíblico, pero nadie está caminando en amor. Eso hace que el fruto del Espíritu sea más que una decoración piadosa. Amor, paz, paciencia, mansedumbre y templanza son respuestas directas a comunidades que pueden morderse y consumirse. El fruto no es una lista bonita de que otro poder está entrando en los lugares donde la carne solía mandar. Y justo después de esa lista, Pablo cambia la imagen. Gálatas 5, versículos 22 y 23 dicen: Mas el fruto del Espíritu es amor, gozo, paz, paciencia, benignidad, bondad, fe, mansedumbre, templanza. Contra tales cosas no hay ley. La palabra es fruto, no máscara, no espectáculo, no reputación, no volumen. Fruto. El fruto no aparece para impresionar por un instante. El fruto crece porque una vida está obrando por dentro. Eso vuelve la espiritualidad mucho más seria y mucho más hermosa. Una persona puede conocer lenguaje espiritual y aún así destruir conversaciones con orgullo. Puede levantar las manos en público y no tener paciencia en privado. Puede hablar de poder y no tener dominio propio. Puede buscar dones y despreciar el carácter. Desde una convicción pentecostal afirmamos con gozo que el Espíritu Santo sigue obrando con poder, llenando, guiando, repartiendo dones y edificando a la iglesia. Pero Gálatas 5 está poniendo una prueba que nadie puede esquivar. El Espíritu que da poder también produce carácter. El Espíritu que llena también santifica. El Espíritu que conmueve también forma amor, paciencia, mansedumbre y templanza. Pablo dice, fruto, no fuegos artificiales. Y el fruto se nota precisamente en los lugares donde la carne antes dominaba. Amor donde antes había uso de otros. Gozo donde antes todo dependía de las circunstancias. Paz donde antes había control ansioso. Paciencia donde antes había explosión. Benignidad donde antes había dureza. Bondad donde antes había egoísmo bien defendido. Fe, fidelidad, donde antes había inconstancia. Mansedumbre donde antes había necesidad de imponerse. Templanza donde antes el deseo tomaba el volante. No todo fruto madura al mismo ritmo. No todos los creyentes están en el mismo punto del proceso. Y el fruto no es la raíz de tu aceptación delante de Dios. Brasto es la raíz. Pero el fruto sí revela qué vida está obrando en el árbol. Imagina un árbol después de una tormenta. Las ramas se movieron. Algunas hojas cayeron. El viento mostró que estaba débil. Pero con el tiempo no juzgas el árbol por un segundo de ruido. Lo miras por lo que produce cuando pasa la temporada. Así también, no toda presión revela fracaso. A veces la presión revela dónde el espíritu está formando paciencia. No toda tentación significa derrota. A veces el momento de tentación se convierte en el lugar donde el dominio propio empieza a crecer. No todo conflicto significa ausencia del espíritu. A veces el conflicto muestra si el amor ya no es solo una palabra cantada, sino una decisión obedecida. Si este estudio te está ayudando, deja un comentario con una palabra, dirección, y compártelo con alguien que está luchando, no para condenarlo, sino para recordarle que el Espíritu Santo no solo perdona el pasado, también guía la obediencia de hoy. Entonces Pablo vuelve a una imagen fuerte. Gálatas 5, versículo 24 dice: Pero los que son de Cristo han crucificado la carne con sus pasiones y deseos. Esa imagen no es suave. Pablo no dice que los que son de Cristo le han dado a la carne una silla cómoda en la sala. Dice que la han crucificado. La antigua forma de vivir ya no tiene derecho legítimo a reinar. Y luego vuelve al camino. Gálatas 5, versículo 25. Si vivimos por el Espíritu, andemos también por el Espíritu. Ese versículo junta toda la sección. Si la vida viene del Espíritu, el camino también debe moverse bajo el Espíritu. Y ahora sí, después de ver el verbo, la batalla, la libertad, el deseo y el fruto,
La pregunta final puede

0: caer con todo su peso. Imagina el final de un día. No el momento del culto. No la canción. No la atmósfera. No la frase que publicaste. Solo el silencio de una habitación y la honestidad delante de Dios. Repasas tus palabras, tus deseos, tus respuestas, tus decisiones. Lo que alimentaste. Lo que resististe. Lo que justificaste. Lo que entregaste. Lo que dejaste crecer. Lo que debiste crucificar. Y de pronto Gálatas 5, versículo 16, ya no suena como una frase religiosa. Suena como un diagnóstico. Digo, pues, andad en el Espíritu, y no satisfagáis los deseos de la carne. La carne casi siempre promete algo inmediato. Alivio inmediato. Placer inmediato. Control inmediato. Venganza inmediata. Superioridad inmediata. Una excusa inmediata para no rendirte. El Espíritu conduce de otra manera. A veces con una convicción que corta el orgullo. A veces con una paz que no viene de controlar la situación. A veces con una palabra de Cristo recordada justo antes de pecar. A veces con una puerta de escape. A veces con fuerza para confesar. A veces con templanza en el momento exacto en que el deseo quería tomar el volante. Y aquí se revela la diferencia. Andar en el Espíritu no es negar la batalla. Es cambiar de Señor dentro de la batalla. No es vivir sin deseos contrarios. Es aprender, por el poder del Espíritu, a no obedecerlos como señores. No es apagar la responsabilidad humana. Es obedecer desde una dependencia que sabe que sin el Espíritu no puede producir vida. No es perseguir emociones como si fueran el centro. Es permitir que el Espíritu Santo conduzca una vida entera hacia Cristo. Caminar rara vez parece impresión mientras ocurre. Un paso pequeño puede parecer casi invisible. Pero los pasos repetidos forman un camino. El camino revela quién está guiando. Y con el tiempo, el fruto cuenta la historia. La carne dice, satisface esto ahora. El Espíritu conduce hacia Cristo. Así que la pregunta no es solamente, ¿qué sentiste hoy? La pregunta es, ¿quién tuvo la dirección de tus pasos?
1: 11:52.
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0: Padre mío.
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0: Tú, Señor, tú hiciste, Padre mío, los continentes, los mares, los cielos. Tú creaste esta nación, Padre mío. Perú. Perú.
2: Once y 57.
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0: 12 y 2.
1: Muy buenas tardes, amigos, oyentes, hermanos, señoras y señores. Bienvenido. Hoy estamos ya 2 de julio, arriba Perú, el mes de la patria, el mes de la bandera blanca y roja. La blanca, la paz de Dios, la roja, la sangre de Cristo que con la sangre nos compró. Gracias, bienvenidos. 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Dios, para que podáis estar firmes contra las acechanzas del diablo, porque no tenemos lucha contra carne y sangre, sino contra principados.

0: potestades, gobernadores de las tinieblas de este siglo, contra huestes espirituales de maldad en las regiones celestes. Por tanto, tomad toda la armadura de Dios para que podáis resistir en el día malo y, habiendo acabado todo, estar firmes. Vamos, la hora, el tiempo, ya vamos con los titulares. 70 misiles y 500 drones. El ataque ruso más masivo contra Kiev deja decenas de muerticos y heridos. ¡Wow! Rusia lanzó un nuevo ataque masivo con misiles y drones contra Kiev. Al menos 8 muertos, 16 heridos. Illinois declara estado de desastre en 11 condados tras un récord de tornado que significa para las comunidades. Más de 2.500 muertos por ola de calor en Europa. ¡Mamma mía! 2.500 muerticos. Las viviendas sociales de Hugo Chávez se desploman como castillos de arena. Claro, la han hecho solamente de cartón. Océanos alcanza récord de calor en mes de junio, según Copernicus. ¿Y cuántas cifras más o menos ya hay en... Bueno, ya dice que hay más o menos 10.000 muertos. Cerca de 10.000. Estos son, pues, entonces... Vamos por acá, todavía tenemos unos cuantos más. Tribunal de Estados Unidos autoriza prohibir atletas maricones en deportes femeninos. Claro, ¿cómo? Iglesia Presbiteriana Evangélica vota a favor de permitir la... ¿Qué cosa? La designación de maricones como pastor. No, pues tampoco. ¿Qué es eso? Le entregué mi vida y le di de mis hijos a Dios, dice un padre que sobrevivió al terremoto. Esto en Venezuela. 12:06. Bienvenidos, amigos, oyentes, hermanos, señoras y señores, desde Huancayo, Perú, para el mundo entero. Aquí está nubladito, 13 grados de calor y ya. Hemos empezado la hora del virtud y la hora de noticias para acompañarle en su lindo hogar, en su casita, en su chocita, en rascacielos, la ciudad donde usted está, esta hora, y para decirle buen provecho. Arriba Perú, 12:07. La hora, 12:07. Arriba Perú.
1: Yo nací
0: peruano.

0: 13 gracias, y 10
1: por bendecir este almuerzo. Que alimente este cuerpo.
2: 12 minutos, se la vamos el tiempo. Bueno, ahora sí ya nos vamos rápidamente. Quiere solear, pero está nubladito. Quiere solear. Qué bueno, qué bueno. 12 minutos, la hora nomás. No me está esperando. Ay, vamos entonces, la hora nomás. Le entregué mi vida, vamos con esta nota. Un veneco. El hombre fue identificado como Androx Flores, residente de Tanahuarena, estado de La Guaira, una de las zonas más afectadas por los sismos. Según la publicación difundida por el diario Flores, se encuentra refugiado en el Parque Generalísimo Francisco de Miranda, donde compartió parte de su experiencia tras sobrevivir junto a sus hijas. En el video, el señor relata que durante aquel momento de angustia decidió poner su vida y sus niñas en la mano de Dios. Su frase presume el peso espiritual de lo vivido. Yo le entregué mi vida, le entregué la vida de mis niñas mías a Dios, dice este hombre. Sus valores reflejan el temor, la vulnerabilidad y la fe de muchos venecos, que en cuestión de segundos vieron como todo a su alrededor podía cambiar en medio del estruendo, la incertidumbre y peligro. Flores reconoció que solo podía aferrarse al Señor. El sobreviviente también expresó gratitud al confirmar que sus hijas estaban bien pese al impacto emocional de lo ocurrido. Sus testimonios no niegan el dolor de la tragedia, pero sí muestran una respuesta marcada por la fe, confiar en Dios cuando la vida parece quedar suspendida entre el miedo y la esperanza. Más allá de la experiencia personal, Flores señaló que este momento puede convertirse en una oportunidad para el país. Según la reflexión, Venezuela necesita entender la crisis como un llamado a la unión, la solidaridad, el volver a la fe en Dios en medio de las pérdidas, desplazamientos, incertidumbre, necesidad. La nación no solo necesita reconstruir edificios, sino también corazones, relaciones y esperanzas. Este testimonio es también una invitación a reflexionar en medio del desastre. Un padre decide entregar su vida a la de sus hijas a Dios, y desde ese lugar de gratitud llamó a un país rico a reencontrarse en la fe y la unidad. Venezuela atraviesa días de profundo dolor, la tragedia recordada, la fragilidad de la vida. Claro, pues entonces, 12:13, eso es la nota, ¿no? 12:13, Dios me puso aquí, rescatista testifica como el Señor le envió a ayudar a otros en el escombro. A diferencia de otros videos virales en todos los sobrevivientes rescatados, este material difundido por el diario digital de información.es dirige la atención hacia quienes arriesgan su vida desde afuera, los rescatistas, entre cansancio, peligro, polvo, ruido y estructuras inestables, siguen trabajando con la esperanza de encontrar personas con vida. En el Rey del Hombre expresa una profunda convicción espiritual, afirmar que Dios lo llevó a ese punto de la tragedia. De mensaje no se presenta como una búsqueda de reconocimiento, sino como el testimonio de alguien que entiende su labor como una misión de servicio en medio del dolor. El rescatista también deja ver el nivel de agotamiento físico y emocional que enfrenta quienes trabajan en la zona, aunque reconoce que no puede dormir. Afirma que seguirá siendo dando todo de sí para continuar sacando personas entre los escombros, aun cuando la tarea indique desgaste, peligro, sacrificio personal. Wow. Verdaderamente, esto es lo que está pasando, ¿no? Una escena muy malísimo. Mucho escombro. 12:14. Ay, Venezuela puede tocarlos en cualquier momento también a nosotros los peruanos, ¿no? Sí. Pero bueno, ahí estamos. Pues, ¿qué vamos a hacer? Si Dios dice, así será. ¿Qué vamos a hacer? Este país de Europa, vamos, evalúa prohibir la oración islámica en espacios públicos. La iniciativa fue anunciada por Morten Boskov, ministro de Inmigración e Integración de Dinamarca, quien busca determinar si una medida de este tipo puede aplicarse sin violar la orden libertad religiosa protegida por la Constitución danesa. El Adán es la convocatoria tradicional musulmana de oración realizada 5 veces al día. El debate en Dinamarca no se centra en prohibir la oración privada ni el culto musulmán dentro de la mezquita, sino en limitar su difusión aplicada hacia barrios y espacios comunes. Bosco, miembro del Partido Socialista

0: ¿Cuántos dicen gloria a Dios? A su nombre. 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Bueno, que choroja, lojanteja, cuyaca, angélica, sascanua, paciencia, niña, cual importante, cuño. Paciencia es bien importante. El hombre que no tiene paciencia es como un chofer chakra. Es como un chofer que no sabe conducir una movilidad. Cualquier momento se choca. El buen chofer, hermano, sabe dónde correr, sabe dónde ir despacio, sabe dónde frenar. Nosotros tenemos que ser buenos choferes, buenos conductores. Amén, hermanos. Amén. Entonces, hermano, paciencia, hermano, necesita si acá viene a casa. Pisi y veñate que es paciencia, niña, te enamo, girana, cuyacanaca. Si Japón, hermano. Ah, no, y veñate que es igual. Anete paciencia, niña, que no empieza a porta que es jata o es jata, hermano. Si no tienes paciencia, no críes animales, hermano. Hay que tener paciencia. Hasta una mano, anito y wasip, hermano. 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Ha? Iwali pasin siya takyo. Ha? Vale paciencia está aquí. Mira, imagínese, ma uy uy guañar paciencia está aquí. Entonces, esposa niña este, hermano Nak, paciencia de que tú ya cana caja ni que hermano Nak. A ver, hermana que ya te está hermano, a ver cómo dicen varones. Siéntense acá, hermano. Galiona camsa ya se está con hermano. Se le cayó, esa cayó track. Hermano Facundo, pasa acá adelante. Provecho, hermano. Bueno, pues hermano, entonces, amuita no va, que paciencia en ella, cual importante. Dios pagar tan caro. Curjama que es Hiranak. Esposa nakaj paciencia te quita nichi. Kauknir su campil paciencia te quita. Esposa o esposo. No. No me mientan, hermanos. ¿Cuál es para más paciencia? ¿La esposa o el esposo? Otra vuelta igual, hermano. ¿Cómo dices, hermano? ¿Depende el tamaño? Bueno, los esposos son para más paciencia. Eso he podido entender yo. De verdad, hermano. Los esposos son para más paciencia que las esposas. Ahorita estoy luchando yo con totalmente me resfriado y no sabe.
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0: A ver, hermano. Pero hay muchos, hermano, muchas veces los hombres, hermano, poquito nos duele. Ya estamos en la cama botado. Después, ¿cómo es, hermano? Nos quejamos. Ale capón ahí con japata. ¿Cómo queja? Ay, no hay.
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0: 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Los varones ya no dicen pasame, ¿no, hermanos? ¿Sí o no? A ver, exatapit. A ver, los diáconos, ¿ustedes ya no dicen pasame? Sí, al hermano, lo podemos entender, hermano. Porque un poquito gordito es, hermano. ¿Eh? A ver, ¿ustedes varones, hermano? ¿Ya no dicen pasame, hermano? Esperamos eso. ¿Dónde está toalla? ¿Dónde está champú? ¿A dónde está el pantalón? Todo manjata es lo que tañe guau, te chana caro, hermano. ¿No? No puede ser así. Guau, ya cache, hermano. Ya están en casa, tatkit. Uca es que ni cota naga pasó un pina ni fácil. Ni cota, venes o caro, ya está chonte, hermano. Cuál jamás, hermano, cuya canaca. Guau, y paciencia ni puta. Uca ampijacha paciencia, cuya canaca maipjam. También, hermanas. Ustedes son el motor, ustedes son la mamá en la casa, ustedes son como un techo en la casa, hermano. Ustedes son la casa de ese matrimonio. ¿Cuánto dicen gloria a Dios? Un fuerte aplauso, por favor. Ahora sí, entonces, ¿quiénes tienen más paciencia? Las esposas tienen más paciencia. A ver, vos hazle, hermano, ¿estás tostando fideo? Hermano, ¿estás tostando el huevo? Hermano, ¿nos estás pelando papa? Al mismo tiempo, hermano, le estás haciendo lactar la agua, hermano. Las hermanas hacen así, yo lo he visto, hermano, en la cocina. Todo hacen, hermano, al mismo tiempo. Está llorando, le hace callar, hermano. El esposo otro dice, pásame, hasta eso más todavía, hermano. Para hacer tantas cosas, ¿qué cosas se necesita, hermano? Paciencia. Entonces, la paciencia es tan importante. Todos debemos rogar tener paciencia. Taquenewa, paciencia, Dios admeñas. Paciencia, niñane, hermano. Anean, tatuki, ambarlin, tkatas, kenyanite. ¿No? Al paciencia, niñane. ¿Qué? Siempre, Señor, dame un ratito permiso. A ver, ven. Ayukama, pachanicha. Tiene que tener paciencia, niñane. No. ¿Cómo? Me tranquilizaré, mejor me aguanto. No quiero pelear ni quiero discutir. El que tiene paciencia, hermano, se aguanta, se calla. A su nombre. Bueno, hermanos, walispa o paciencia tu parlaña, gilana culiagana, maizaro, sarano coris. Pero camperos y choros parlaña, ni hermano naca. Hermano, queremos atacar hoy a las hermanas. Antes nos hacen alegrar, dice las hermanas. Después nos quiere atacar el pastor. ¿Qué es lo que queremos los hombres de una esposa? Los esposos, ¿qué queremos de una esposa? Y al otro domingo vamos a hablar qué es lo que quieren las esposas de un esposo. ¿Estamos de acuerdo, hermano? Porque debemos empezar de las damas, hermano. A su nombre, a las damas queremos hablarle más antes. ¿Qué es lo que queremos los esposos? Posiblemente, hermano, que nos dé comida, que nos alcance, listo, hermano, que no nos lave la ropa, listo. ¿Eso es lo que quedará a un hombre, hermano? ¿Alguna vez se pregunta, hermano, aparte de lavar ropa, aparte de cocinar, hermano, qué es lo que quedará un hombre de una esposa? Porque muchas vidas, hermano, ¿sabe por qué estamos? Dios ha puesto esto, hermano. Vamos a hablar mucho en este tiempo al respecto del matrimonio. Porque hay muchos hogares, familias que están, hermano, destruyéndose. Esta mañana les hablaba, ¿no? Una de las hermanitas, hermano, que se quedó con tres hijos, hermano, pequeñitos, hermano. Y no sabemos por qué el hombre se ha ido. No se sabe dónde.
2: Dos y cinco minutos.
0: Entonces, hermano, debemos saber, hermano, no podemos estar, hermano, decir, no, Satanás ha destruido. No des lugar a Satanás, hermano, porque tú le estás dando lugar a Satanás. El hombre y la mujer tienen que cumplir, hermano, su... ¿Y cosa, hermano? Su rol como esposo y como esposo. Si no, hermano, no vamos a poder predicar con libertad. no vamos a poder ganar almas. Para la familia vamos a ser una vergüenza, vamos a ser un reír de la gente. ¿Me está escuchando, hermano? La gente va a decir, mira, hermano, está bien, mira, tan feo camina, pelea con su esposo, mira, se ha separado. Ah, ¿ves? Estaba bien cuando estaba bailando moreno. Eso es lo que nos va a decir. A su nombre. ¿Han hecho cama que gelana cuya canaca? Aquel mondroxaneo, hermano, un choquistaneo, un tistaneo, un marrayaro, un camacraxaqueja, un camraxaquejuasqueja. Hermano, ya tiña sao, hermano, kun jamatza, hermano, ma chacha, hermano, si wa mao armeja, ma soltero, hermano, tan solamente Dios ata club, si pi hermano, una que hermana, ¿cómo agradar a Dios? Uno, hombre de Dios, dice que hermano, un joven, una cholita, hermano, que es soltero, soltera, tan solamente dice que hermano, piensa cómo agradar a Dios a aquel que ama con todo su corazón. Pero un casado, una casada es diferente. ¿A quién primero quiere agradar, hermano? No cambie eso jamás. No ponga así al revés. Así como este soltero o soltera, primero tienes que tratar de agradar a Dios, pero en tu matrimonio. ¿Cuántos dicen gloria a Dios? En tu matrimonio tienes que agradar a Dios. ¿Cómo vivir? Si no agradamos, hermanitas, escúchenme, me voy a dar cuenta que están puro hermanas. Y al otro domingo, hermano, Dios nos permite, hermano, vamos a hablar puro a los varones. Y vamos a convocar, hermano, ¿qué cosa, hermano? Vamos a convocar una conferencia, hermano, puro para hermanas y para varones. Ya habíamos hecho año pasado. Porque no queremos que Satanás entre, hermano, en el hogar, en el matrimonio. Cuando Satanás entra, hermano, se lastiman entre marido y mujer, hermano. Al cachito, hermano, hay una maldición en ese matrimonio. Cuando hay maldición, hermano, hermano, todo se va, hermano, al agua. Todo nuestro esfuerzo, nuestro trabajo, se va totalmente, el frío se lo lleva. Si un esposo y esposa viven, hermano, hermano, conforme a la palabra de Dios, entonces siempre va a haber bendición en esa casa. ¿Me está escuchando, hermano? Eso es bien importante. Pero hay alguien dice, no, pero no puedo aguantar más a mi esposa. Bueno, pues hermano, eso no es tu problema, hermano. Eso no es el problema. El problema es esto, hermano.
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0: Si doblamos rodillas vamos a ganar, hermano. ¿Cuántos dicen gloria a Dios? Aleluya. Si clamamos, si ayunamos, hermano, si oramos, hermano, vamos a ganar al enemigo. ¿Cuántos dicen gloria a Dios? ¿Quién vive? Así que hermana, ahora, ¿qué errores tanto cometerán? Si quiere alabar, alábele al Señor con fuerza. Es algo muy importante lo que el Señor nos habla. Para mí es una bendición cuando Dios pone estas palabras. Vámonos por favor a Tito.

0: capítulo 2, versos 4. Leemos, por favor, esto es para las hermanas.
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0: Hoy el Señor nos va a hablar, y a todas las hermanas que también que nos van escuchando a través de radio, a través de Canal 17, a través de Face también, que van viéndonos, hermano. Mira lo que el Señor, no el Pastor Ángel, sino el Señor nos habla y nos dice de esta manera. Tito, capítulo 2, versos 4. ¿Ya le encontró, amado? Es algo muy hermoso cuando la palabra del Señor nos habla. Mira lo que dice. ¿Cuántas hermanas mayores hay en acá? A partir de 50 para arriba, debe haber, ¿no? Acá hay hermanas. Mira lo que dice a las hermanas casadas, a las hermanas diaconisas. Escucha muy bien. Este es cuando, por más que sea joven, la diaconisa, hermano, ya es una madre espiritual dentro de la iglesia. Es un hombre. Los que son mayores, hermano, acá dentro de la iglesia, el Señor pone, mira lo que dice el Señor, escucha muy bien. El Señor pone, mira lo que dice el Señor, escucha muy bien. Pero cuando dice 2:4, mira lo que dice, que enseñen a las mujeres jóvenes a amar a sus maridos y a sus hijos. A ver, una vez más leemos, por favor. ¿Qué nos enseña? ¿Qué el Señor nos está ordenando? No porque Dios quiere que, digamos, hablemos del matrimonio.

0: No, no, no. Dios nos dice, ¿qué cosa? Enseñen a las mujeres jóvenes, a las mujeres que recién se han casado o viven 5 o 10 años, todavía son jóvenes, dice, enseñen, ¿a qué cosa dice, hermano? A las mujeres jóvenes a amar a sus maridos y a sus hijos. Porque es una vergüenza, de verdad. Cuando el marido se muere, recién lloran, recién se arrepienten, recién, hermano, quieren dar todo. Hermanas, yo quiero decir hoy día, escúcheme bien, no se enoje conmigo. Igualito vamos a tener que hablar el siguiente domingo con los varones. ¿Qué es el amor para ti, hermana? ¿Qué es amar? Enseñen a amar, dice. Decir, mi amor, te amo mucho con todo mi corazón, con todo. ¿Eso es amar, hermano? El amar, hermano, abrazarle, llenarle de besos. ¿O eso será amor? ¿Qué es amor para ustedes, hermanas? Hermanas que tienen sus esposos. Mira lo que está diciendo, hermanas, mira. La Biblia dice bien claramente, usted no puede huir de esta palabra. Si usted está sentado en la iglesia, el Señor te dice ahora, aprende a amar a tu esposo y aprende a amar a tus hijos. El que ama a su esposo, el que ama a sus hijos, está cumpliendo el mandamiento de Dios. ¿Acaso en el amor, hermano, hay desobediencia? ¿Acaso en el amor hay, hermano, que le puede, hermano, si el marido es cabeza y lo puede cualquier momento gritarle, reñirle, o hermano, mirarle con los ojos blancos, hermano? A su nombre. Hoy quiero que entienda muy bien, amadas hermanas. No abran las puertas a Satanás. Si ustedes, hermano, van a saber amar, ¿qué es el amar a un esposo? Hermano, toda tu descendencia será bendito. ¿Cuánto dice gloria a Dios? Toda tu familia será bendito. ¿Por qué le digo eso? Porque tu hija te está mirando cómo eres como mamá, como esposa. Cómo le tratas a su papá, te está mirando. Está aprendiendo, se está grabando, así como las cámaras graban, así igualito graba sus mentes. Tú no te das cuenta, apenas tiene 1 año, 2 añitos, te está mirando cómo es. Y cuando ella sea joven, hermano, ¿cómo dice la Biblia? Enséñale, dice al niño, cuando sea de grande, ¿cómo dice la Biblia? No se olvidará, no se apartará del camino del Señor. Pero ahora que es pequeño, le estás enseñando, hermano, cosas malas, entonces lo estás, Dios me perdone, lo estás arruinando tu descendencia. Tú vas a ser la culpable que un día tus hijos tengan peleas, sufrimientos con su esposo. Hermanas, si tú eres una mujer respetuosa, si tú eres una mujer atenta a tu esposo, entonces tu hija te está mirando, te está viendo. Entonces también cuando ella sea joven, cuando ella tenga su esposo, va a ser mejor que tú. ¿Cuánto dicen gloria a Dios? Aleluya. ¿Se da cuenta, hermano? Entonces, ¿qué te conviene? Ser una mujer lleno de amor. Amá bien a tu esposo. Hermanitas, yo no necesito retirar afuera a los varones, ¿no? ¿O por qué no le llevas a... ¿Por qué no van a jugar diáconos frente a los hermanos acá a la cancha? Yo pago la cancha. Otro día. Tápense sus orejas entonces. Es algo tremendo que ustedes tienen que entender, hermanas. Está prohibido ahora, has escuchado, no ve al pastor, has escuchado, no ve. Prohibido, varones, estar achacando, estar ahí en la casa, hermano, otra vuelta jalando la oreja.
1: Esta gente, ves, pastor, no, está prohibido eso, hermano. Tan solamente ora. Porque es bien. Cuando te enseñan pequeñito, hermano, medio, a lo grande siempre vas a ser así. Entonces ahora yo quiero decirle, ¿qué es el amor? Escúcheme ahora, ¿qué es el amor? ¿Por qué crees que te has separado con tu esposo? Tu esposo un loco es, por eso se ha ido seguramente. ¿Por qué peleas con tu esposo? Seguramente tu esposo es uno que trabaja en el Titán, hermano, en el luchador libre, por eso te pega, hermano. Hay que entender esta parte que es el amor. Y la Biblia está bien claro. Mira lo que dice la palabra del Señor. Leemos una vez más ahora, 4 y 5. Leemos por favor. Que dice que enseñen a las mujeres jóvenes a amar a sus maridos y a sus hijos, a ser prudentes, castas, cuidadosas de su casa.
2: Buenas, 2:18 minutos.
1: Buenas. Después, ¿qué cosa? Conjeta a sus maridos. Sujetas. Qué tremendo la palabra, ¿no? Mira, dice, a ser prudentes, castas. A ver, fuerte digan, ¿qué cosa dice después? Cuidadosas.
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1: Buenas. Sujetas, ¿qué cosa más es, dice hermano? ¿A quién? A sus maridos, para que la palabra de Dios no sea blasfemada. ¿Cuál les decía, no ve? Hoy sigues haciendo crucificar tú, hermana. Las hermanas, con tu forma de ser como esposa, sigues haciendo crucificar a Cristo. Ahí está, ve. Diaconices, mujeres, todavía canta ahí arriba. Mira cómo es. ¿Has visto? Hermana, es tantos años va a la iglesia. Por eso no quiero ser hermana. Eso es lo que está diciendo tu cuñada, tu prima, tu vecina. ¿O no es así, hermana? Dice, te tienes que ser, hermano, cuidadosa. Las mujeres tienen que ser, dice acá, tienen que ser buenas. No pueden tener la cara de morena. No pueden tener una cara de, no sé, así como siempre, no pueden tener una cara de chuta.
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1: Porque de repente, hermano, alguien le hace renegar los hijos, al esposo se desfojan. Ay, a tus hijos no le encargas todo el día, me han matado de rabia. Si ha muerto, ¿por qué me sigues hablando? ¿Cuándo has visto los muertos hablan? ¿O no es así, hermanas? Muchas veces los hijos le han hecho renegar, el papá tiene la culpa. Y la Biblia está diciendo, hermanitas, que deben ser buenas, no tienen que estar así. Es que es algo que debemos entender esto. Siempre las hermanas, ¿por qué estás así? ¿Qué cosa? ¿Estoy bien? ¿Con esas hermanas? ¿Qué cosa estoy hecho? ¿Qué cara nomás me estás mirando? Pero estás mal. ¡Estoy bien, te he dicho! Ay, Señor, ¿no? Es que yo vi esas cosas, por eso hablo. Ahora, hermanas, no se enojen conmigo. Para los varones va peor todavía, hermano, la palabra, la enseñanza. ¿Verdad que me dice, pastor, quién? Su esposa le había desnegado, por eso ahora se está desfojando. Estoy diciendo bien claro, al otro domingo vamos a hablar a los esposos que que vengan sus esposos, no importa, tráiganlo de Radio Taxi acá a sus esposos. Cómprenselo chocolate, todo lo que le gusta a su esposo. Toda la semana, corchéense con sus esposos bien, para que llegue al tercer turno. ¿Cuánta dicen gloria a Dios? ¿Estamos de acuerdo? ¿Amén? Entonces es bien importante esta palabra, que podemos entender, y nos está diciendo, enseñen a las mujeres jóvenes a amar a sus maridos. Entonces, ahora, ¿qué es? ¿Cómo vamos a enseñar a amar? ¿Cómo vamos a enseñar a amar? No le vamos a decir, si amas, abrázale al día 20, 50 veces, dale 100 besos al día. No, eso no es el amar. Eso es, hermano, una forma de expresar el amor nada más. Entonces ahora los varones, hermano, ¿qué es lo que quieren? ¿Alguna vez le has preguntado a tu esposo, qué es lo que quieres que yo haga por ti, esposo? ¿Alguna vez le has preguntado, hermana, eso? ¿Quién vive? Porque muchas veces, hermano, no nos entendemos, tenemos muchos problemas, por muchas razones, hermano. En primera parte, hermano, a no saber perdonar. Cuando no hay perdón, cuando no sabes perdonar, siempre vas a tener el alma mal, vas a tener siempre, hermano, una herida, una llaga. Si perdonas, hermano, vas a poder amar a tu esposo con libertad. ¿Me está escuchando, hermana? Hermanitas, tienes que primero, para poder amar con todo tu corazón, tienes que perdonar. Pero alguien me decía una vez, pero pastor, ¿cómo voy a perdonar si él, por su culpa, estoy enfermo? Si tanto me ha pegado, si tantas veces me ha engañado este cochino, ¿cómo voy a perdonar? ¿Quién te ha dicho que no? Se puede perdonar, se puede perdonar. Si Jesús ha perdonado a los que le han matado, a los que le han crucificado, ¿por qué no puedes perdonar tu hermano? Tienes que perdonar. ¿Qué quieres hacer? Hermanas, a su nombre. No les gusta que les corrijan, ¿no? Ese es el peor defecto de la iglesia, de los hermanos. ¿No me vas a reñir? Ya me has reñido. No. La Biblia está claro. La Biblia, hermano, está para exhortar, para enseñar, para redarguir. La Biblia es una, hermano, una palabra, hermano, que te va a corregir, que te va, hermano, muchas veces te va a lastimar, pero, hermano, te vas a levantar. La palabra es para algo bueno. ¿Cuánto dicen gloria a Dios? Aleluya. Tenemos que saber recibir, hermano, las exhortaciones, las correcciones, hermano, con amor. ¿Cuántos están dispuestos, hermano, para seguir esta enseñanza? A ver, levante la mano, hermanas. Esto es para tu bien. ¿Quieres que tu hija un día llore como tú, hermana, que estás llorando? ¿Cuántos quieren que, hermano, tenga problemas así como tú has tenido problema en tu matrimonio? ¿Alguien quiere, hermano, que tenga problemas a sus hijos? No. Yo quiero, hermano, que mis hijos, cuando sean, hermano, ya todo un hombre, mujer, con sus parejos, quiero que sean felices. Pero para eso, hermano, tengo que demostrar cómo se vive en un matrimonio. A su nombre. Así que, hermano, primero aprendan, ¿qué cosa? A perdonar, hermanas. Aprendan a perdonar a sus esposos. Aprendan a pedir perdón. Perdonen y aprendan a pedir perdón. Son cosas muy diferentes. Perdonas y tienes que saber pedir perdón. Esposo, te he insultado, perdóname. ¿Eso se llama qué cosa? Pedir perdón. Hermanita Naka, perdón, maíz, ya te ha capañamao, culiacanaca. Amén, hermanitas. Amén.
0: 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Pero perdóname, perdóname, discúlpame. No es así el perdón. Es con todo el corazón decir, esposo, me equivoqué. ¿Me perdonas? Abrazarle, darle un beso. ¿Me perdonas? Eso es lo que agrada a Dios. Perdonas y tienes que saber pedir perdón. Hermanitas, a su nombre. Así que estoy adelante, perdónale. Aprenda a perdonarle las cosas. Lo que el esposo se había equivocado. No sé, el esposo, hermano, antes te golpeaba mucho y por su culpa ahora no sé. Incluso, hermano, no. Cuando uno tiene hartos hijos, hermano, incluso le han echado la culpa al esposo. Vos tienes la culpa. Yo dos nomás quería. Vos has querido 12. Hasta el esposo, hasta en eso tiene el culpa el esposo muchas veces. ¿Por qué no le di esposo? Perdóname por decirte eso. Ahora los hijos son una bendición. Al hijo que no querías tenerlo, ahora le amas, te trae más felicidad. ¿Se acuerda de eso, hermana? Nosotros, hermano, hemos llorado cuando hemos tenido 4 hijos ya. Dijimos, la familia mismo nos decía, ¿sabe qué? ¿Por qué? ¿Cómo? ¡Guagua nomás! Entonces cuando mi esposa apareció esperando familia, nosotros nos hemos puesto a llorar fuerte. ¿Por qué, Señor? Pero resulta que, hermano, esos niños que no queríamos tenerlo, estábamos medio arrepentidos, hermano, ahora nos llena de felicidad. Todos los días recibo el beso de ellos. ¿Cuánto dicen gloria a Dios? Los hijos son una bendición. No se echen la culpa, no busquen al culpable por tener hartos hijos, porque Dios tiene un propósito. Amén, hermanos, hermanos. Hay que entenderlo esta parte muy bien. Varones, mujeres también. Saber dos cosas es tan importante para no tener problema. Para poder vivir en paz necesitas perdonar y pedir perdón. Hermanas, no esperes del esposo que te diga, ya basta, ya no estés enojado, mi amor, tranquilízate. A las hermanas muchas veces nos cuestan hacerle abuenar. A ver, ¿cuántas son así, hermanas? A ver. ¿Acá hay así, hermanas? ¿Ah? ¡Ay, no molestes! ¡No me hables! Sí, más o menos, ¿no? Si vas a hacer eso, si vas a tener... Cada cuando estás diciendo, estás, hermano, diciendo, Satanás, ven aquí, defiende.
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0: Pero si tú dices, sí, esposo, no, ya me he tranquilizado, tú más bien perdóname a mí, nos hemos equivocado, estás pisando al diablo de la cabeza, hermana. Eso es tan importante, saber perdonar. Pero no. Satanás siempre te dice, pero así te ha lastimado, así te ha dicho, mira cuántas veces te ha dicho, no. ¿Cuántas veces vas a perdonar? Te ha dicho, hermano. ¿Cuánto? Uy, Señor, ¿cuánto? ¿Cuántas veces ya te he perdonado? Ahora sí, última vez ya te he perdonado, nunca más. ¿Dónde dice la Biblia que nunca más tienes que perdonar? Si amas a Dios, tienes que perdonar. Si ese esposo se sigue equivocando, no sabe que Dios se va a enojar y le va a dar un bueno. ¿Ah?
2: 2:31.
0: Un buen chicotazo, pero hermano, de que lo que se va a arrepentir. ¿Ah? Hasta que diga nunca más. Entonces, hermano, es bien importante que debemos entender esta parte, hermano. Hay que dejar en las manos de Dios. Hay que dejar en las manos de Dios. Hemos podido entender que, hermano, Dios hermano, te está mirando, así que no podemos jugar. A su nombre, ¿quién vive? Así que dos cosas hemos aprendido, hermanas: perdonar, pedir perdón. Dialoga siempre, hermanita, con los esposos, varones también, hermano, dialoguemos siempre. Al mes, ¿cuántas veces tienen un diálogo, una reunión, pero bien serio, con la esposa, con el esposo, con los hijos? Pocas veces, ¿no? Sí hay reunión, pero sabes, es tan importante siempre dialogar. Si nosotros vamos a hablar, vamos a dialogar, vamos a conversar, siempre vamos a encontrar, hermano, un camino para salir. ¿Cuánto dicen gloria a Dios? Vamos a salir siempre, hermano, de ese lodo. A veces nos metemos nosotros mismos, pero vamos a salir de eso. Amén, hermanas. Amén. Así que ahora sí, seguimos adelante, por favor. ¿Cómo nos ha dicho 5, hermano? A ver, leemos una vez más Tito capítulo 2, verso 5. A ver, quiero que lean bien, por favor, con fuerza. ¿Qué dice?

Mira, mira lo que dice: a ser prudentes, castas, cuidadosas de la calle. Ah, de su casa. Entonces, ¿dónde está la casa, hermano? Donde vivimos. Tienes que ser cuidadosa de tu casa. Casta quiere decir, no, no, a ver, ¿qué cosa falta? Hermano, la esposa tiene que estar atento a todo. Eso se llama ser casta. No puede descuidarse, hermano, de nada. Porque a los hombres parece que nos ha hecho como sea, pero a las mujeres Dios los ha hecho perfecto. De verdad les digo eso. A su nombre, ¿quién vive? Entonces, ¿qué entendemos en esta parte? Las esposas tienen que saber, hermano, entender que si Dios te dice...

0: escuchar sus problemas. ¿A quién más los esposos podemos ir a avisarlos? ¿A dónde más? No vamos a ir donde la mamá. Y los que no tenemos mamá, hermano, no vamos a ir al cementerio. Son tan solamente ustedes, son los que nos pueden escuchar nuestros problemas, hermanas. El hombre que no tiene problemas, hermano, quedarnos, siempre hay problemas en el trabajo, en donde sea hay problemas. Yo quiero hoy rogarles con todo mi corazón como pastor a las hermanas. Escuchen sus problemas de sus esposos. Ayuden, hermano, a salir adelante. Es que muchas veces ha pasado, hermano, ¿no? Tiene un problema con la movilidad. Esposo, la movilidad se ha fregado. Ah, no, no, es tu problema de vos. Vos has querido auto, yo no quería, yo quería comprar una casa. Así que arréglate, no me hables de eso a mí. ¿Dónde más va a ir este hombre? Hay esas mujeres que le han achacado porque la movilidad se ha fregado. Hay hombres que vienen, hermano, y dicen, ¿sabes, esposa? Del trabajo me han botado. Ahora no sé qué voy a hacer, esposa. ¿Y sabe qué dicen, hermanas, esposas, hermano? Ay, no sé qué vamos a hacer ahora. ¿Cómo? Vos seguramente. El esposo sale atacado. ¿Y qué va a hacer ahora de la comida? Ahora que tenemos deuda, ¿qué vamos a hacer ahora? Y, hermano, la esposa, ¿qué cosa tendría que hacer? Dice que es una ayuda idónea. No tengas pena. Dios va a proveer el mejor trabajo. Oraremos, ayunaremos. Señor, te va a dar mejor trabajo. Dios va a abrir las puertas, las ventanas del cielo. Esa mujer quiere Dios. Pero no, las mujeres, a veces, muchas veces Satanás entra al corazón de las esposas y no, ya no, si no tiene trabajo, hermano, peor, hermano, es como decir, a ver, si alguien me viene acá, hermano, está listado, está a punto de caerse ahí, a ver, agáchate, hermano, peor lo meten hacia abajo, hermano, así parece ser, ¿no? Gracias, hermano. Hermanas, yo quiero hoy decirles, escuchen sus problemas. Puede ser que tenga muchos problemas tu esposo.
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0: Pregúntale qué es lo que le está pasando. Porque yo también tuve muchas veces problemas. Yo tengo mamá, pero no quiero ir a contarle porque va a llorar, es de edad. En ese momento uno necesita a su esposa decirle, necesita escuchar de su esposa palabras muy lindas, palabras que puedan ayudarte a salir de esos problemas. Los esposos necesitamos que nos escuchen nuestros problemas. Así como dice, cantamos y decimos, ¿no? La vida tiene problemas, problemas tiene la vida. Cualquiera que no lo tenga no sabe lo que es la vida. Pero los problemas con Cristo se solucionan. No le miren así nomás a sus esposos, hermanas. Escuchen sus problemas. Porque cuando no hay eso, posiblemente, hermano, por ahí, por esos lugares, hermano, si no encuentra ese consuelo, si no encuentra esa comprensión, posiblemente Satanás va a esperarlo de la esquina, disfrazado, hermano, para poder querer consolarle, hermano, y va a caer en eso tu esposo. Por eso es que los esposos deben consolar. Cuando veas triste, cuando veas diferente, cuando esté calladito, hermano, háblale. Verás que Dios, hermano, te va a dar muchas fuerzas, te va a dar sabiduría, te va a Dios bendecir de una manera muy especial, hermana. Porque Dios es eso. Dar un vaso de agua en el Señor no es en vano. Si lo estás consolando a tu esposo, al papá de tus hijos,

0: hijos, entonces, hermano, estás ganando, hermano, la corona de la vida eterna delante del Señor. Estás ganando eso, hermana. Hermanitas, escúchenle, así que cuando le digas...
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0: Dios es nuestro abogado. Él es el que nos va a ayudar. Predícale a tu esposo. ¿Me están escuchando, hermanas? Amén. Es bien importante, hermanas. Los esposos queremos eso. Los esposos queremos que nos comprendan, que nos apoyen en nuestros sueños. De repente está haciendo, uy, mira, esposa, qué bonita casa, qué hermoso, mira, así
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0: ¿Con qué vas a comprar apenas ni para comida, Juan? Alcanza tu dinero, tu sueldo y quieres esa casa, ajá. ¿Qué está pasando? Es el sueño de tu esposo, quiere esa casa. ¿Por qué no le dices, sí, vamos a tener un día, Dios nos va a dar, oraremos, clamaremos, esposa, a mí también me gusta? Por más que no te gusta, pero apóyele, porque eres su esposa. Pero las esposas no. Esposas, mira ese bonito auto, mira ese auto, quiero, porque vamos a comprar cuando pueda, vamos a tener, no importa, acá 5 años. No, nada de auto. No quiero auto yo. Los choferes choleros son. Ay, Señor, con nada están de acuerdo. Lo que ellos quieren siempre, hermano. ¿Por qué no le apoyas? No le quites esas fuerzas, esas ganas, esos deseos que tiene el esposo. No le quites eso, hermana. No le quites eso. Dile, vas a tener esposo. Yo voy a ir a tu lado, ahí vamos con los hijos. Ay, qué lindo. Peor, hermano, dale fuerzas para que él tenga más fuerzas para trabajar y para lograr sus sueños. ¿Cuánto dicen? Gloria a Dios, aleluya. Porque a veces, muchas veces las hermanas no están de acuerdo con nada. Y los esposos queremos, hermano, eso. Que escuchen nuestros problemas y nuestros sueños. Así que, hermanas, los esposos tenemos muchos sueños grandes. Uno de esos días una hermana decía, no, ahora no tengo, mira, ¿has visto a aquella mujer que tiene tan bonita pollera? Así te la voy a comprar. ¿Qué vas a poder comprar? ¿Cuánto costará? Ni siquiera es todo, esto es herencia todavía, mi mamá me la ha comprado. Ay, Señor, en vez que se alegre, sí, me lo vas a comprar, yo sé que vas a poder comprar un día, hermano. Siempre tratan de lastimar al esposo. Y eso ya no tiene que pasar en aquellos que hemos creído en el Señor. Hermanitas, ya no puede pasar esas cosas. Ustedes son ayuda idónea. Ustedes están para apoyar a sus esposos. Cuando hay eso, hermano, hay energía. Cuando hay eso, están dando lugar al Espíritu Santo. Están, hermano, dando lugar para que las ventanas del cielo se abran y sea bendecido ese matrimonio. Amén, hermanos. ¿Alguien puede dar un fuerte aplauso al Señor? Apoyar siempre los esposos, ¿sabe? Apoyen, cuando esté trabajando, valórale su trabajo. Hermanitas, yo les digo eso en el nombre del Señor.
3: 2:44.
0: Aún cuando venga de su trabajo, pero ¿acaso voy a ir a apoyar a su trabajo? No, anímale, qué lindo trabajas. ¿Cómo es? Ya estás trabajando, quisiera verte trabajar. Seguramente bonito debes trabajar. Apóyele. Ay, no me gusta tu trabajo, muy sucio es. ¿Por qué no te buscas otro trabajo? Tan feo llegas. Tan sucio tu ropa. Si Dios le ha bendecido un trabajo de albañil, no sé el trabajo es digno. Las hermanas tienen que estar de acuerdo. antes de casarse, hermano, debían decir, no, ¿en qué trabajas? ¿Tu trabajo es limpio? Y yo me voy a casar contigo. Ahora trabaja, no sé de dónde, en cualquier trabajo, tiene que apoyar en su trabajo, tiene que valorarle. Los esposos queremos eso. Cuando peor, cuando en la casa hay que hacer algo, a veces los esposos llegan, ¿no? Yo voy a trabajar esta noche. Hay esposas, los bendigo a las esposas. Están al lado de su esposo. Qué bonito estás haciendo. Aquí está refresquito, aquí está tecito, hermano. Están al lado de él. Eso se llama apoyar. Apóyenle. Cuando esté haciendo en la casa, no importa cuando esté, hermano, ahí desarmando algunos pernos, no sé, hermano. Ahí estate al lado. Porque cuando una esposa está ahí al lado, es como esta lámpara. Ve que es importante lo que estás haciendo. Te habla y es bien importante. Ay, ¿qué cosa estás haciendo? Ay, vas a terminar. ¿A qué hora vas a terminar? Yo me iré a dormir. Hay mujeres que no le importa nada lo que hace su esposo. No le valora nada. Los esposos necesitamos que estén cerca, no importa con palabra. No le estamos diciendo que me ayude siempre a hacer las cosas. No. Necesitamos que esté ahí al lado. ¿Alguna vez tu esposo esté arreglando algo? Estate ahí, mira, ¿qué más te falta? ¿Qué? Ay, así es. Mira, estás desarmando. Mira, apoya, cuidado, no hagas eso, cuidado que no esté pudiendo armar. No. Peor a veces metemos miedo, hermano. No, no hagas esto, no. Hermano, no. Dígale, si vas a aprender, vas a poder. Así nomás también deben hacer los mecánicos. No, hazle vos. Bueno,

0: Son cosas muy... Parece que, hermano, esas cosas no tuvieran significante, pero como hombre yo te digo, esas cosas nos ayudan, nos hacen feliz al hombre. Hermanitas, a su nombre, ¿quién vive? Hermano, muchas veces puede ser que tenga dificultades. Puede ser que diga, no, por ahí no voy a poder, yo ya no quiero ir. No, anda, esposo, vas a poder. Tú puedes, yo te conozco a ti. No te rindas, esposo. Eso se llama una esposa ayuda idónea. Alábale al quien vive. Si alguna vez se encuentran dificultades, no le desanimes. A las diaconisas quiero decir, tú puedes, esposo, predica. Cuando te da oportunidad de predicar, el pastor predica, tú puedes. Ayúdenle. Las hermanos diáconos igual, los mujeres igual. Acá los que trabajamos todos debemos empujarnos unos a otros. ¿Cuánto dice gloria a Dios? Aleluya. Eso se llama apoyarse en dificultades. Uno puede encontrarse ya no querer ir a ese trabajo. Va a pasar eso. No, en trabajo muchos se hacen la burla. No, eso va a pasar, nada es duradero. Llévate este aceite, unge esa empresa. Hermano, anímale, empújale, que nadie se rinda, que nunca se rinda tu esposo, que siga adelante, que nunca, hermano, se desanime en nada de lo que está haciendo. Eso se llama, las esposas están para eso. Muchas veces, hermano, los esposos tenemos miedo a ganar poco. Porque muchas veces las esposas no se contentan, ¿no? Tan poquito has traído. Esto no va a alcanzar ni para pan, ni para vos alcanza esto. Es tan importante decir, yo sé que ahora estás ganando poquito, pero Dios va a preparar un sueldo que sobre. Amén. ¿Cuánto dicen? Eso se llama apoyar. Puede ser que esté pasando dificultades, hermanas. A su nombre. Ayudar a cumplir sus responsabilidades. ¿Qué responsabilidad tienen pues los esposos? Dígame ahora. ¿Qué son sus responsabilidades de un esposo? A cuidar, a educar, a hablar a los hijos. Hermano, de ir a algunas partes, hermano. Ayúdenle. ¿Alguna vez, hermano?
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0: Pasear, papá, hermano, muchas veces, hermano, parece que se lo lleva, se olvida. Mamá está diciendo, a ver, ha dicho a mis hijos, en vano le está haciendo alegrar. A ver, voy a esperar, a ver, ya a las 2 de la tarde, 3, 4, 5, recién revienta ya. ¿Cómo es? En vano has dicho, así siempre eres vos, a mis hijos le has hecho alegrar y ni siquiera has llevado. Eso era para que cumpla el esposo. A su nombre, era una responsabilidad de llevarle a sus hijos. Una esposa está para eso. Esposo, ¿te acuerdas? Cuida que te olvides a los hijos. Vamos a llevar, amor, a pasear. Mañana vamos a ir a comer. Te vas a sacar. Cuida que... ¡Ay, mira, me estaba olvidando! ¡Qué lindo sería eso! Pero no. Háblale a los hijos, reúnales, háblale, encárgale a los hijos, abrázale. Hermano, los esposos muchas veces somos como una guagua mayor, hermano. ¿No ve, hermano? ¿O no es así? Si no, a ver, no todos, no, posiblemente debe ser unos 50% o 40%. Los esposos somos así. Si no nos dice cámbiate, posiblemente, hermano, una semana con la camisa, algunos pueden caminar. Si no le dice la esposa, hermano, anda a la peluquería, posiblemente no vaya, hermano, se vuelva Sansón. No todos, estoy diciendo, no se enoje, varones, por favor. Pero la mayoría. La mayoría. Siempre. Entonces, por eso, las esposas tienen que, hermano, empujarle a decir, a ver, esposo, anda al colegio, hoy sacate tiempo, cumplí esto, anda, presentate al profesor, anda, pues los otros papás van, vos anda, presentate, tu hijo se siente mal cuando no vas a la escuela, a ver, anda, empújale, ayúdale a cumplir, hermano, sus deberes, sus funciones, hermanas, a su nombre, pero más reclaman, ¿no? Los reclamos para reclamar son capos.

0: soy la mamá. Ni siquiera mi esposo va a la reunión. Nada, el padrastro parece. Claro, para decir eso son capos. Las esposas están para poder decirle. Se va a sentir feliz si tú vas a la escuela a preguntar. Anda, habla. No siempre, nunca hay tiempo. Al año por lo menos una vez, dos veces. En ese dos veces, hazle hacer un encuentro con papá, con hijo. Son sus deberes de los papás de hablar a sus hijos. No lo reclames, hermanita. Háblale con amor para que tu esposo y tus hijos sean grandes amigos. Ese es un deber y ustedes pueden hacerlo eso. ¿Cuánto dicen gloria a Dios? Aleluya. ¿Ah? ¿Quién vive? ¿Quién liberta? Muchas veces, hermano, les habíamos dicho, antes, hermano, escuchar sus problemas. Cuando esté triste, consuélele. ¿Se acuerdan, hermanas? Amén. Ahora te estoy adelante. Cuando esté triste, ¿qué vas a hacer, hermana? Vas a consolar. No de corazón para afuera, desde adentro, desde el corazón. Te vas a dar cuenta que el Señor está mirándote. Y cuando le estás consolando, le estás abrazando a tu esposo, el Señor te está sonriendo. El Señor dice, ay, aquí está mi hija que me ama. ¿Cuánto dicen gloria a Dios? Aleluya. Eso es lo que tenemos que causarle a nuestro Señor. Posiblemente los ángeles le digan al diablo, ahí está diablito, ¿has visto? Esta mujer, el amor de Dios reina en esta mujer, ¿has visto? Señor, y los que vencieren, dice, aquel que venciere será, como dice hermano, vestido de vestiduras blancas. Entonces tenemos que vencer. Dios te está ordenando nunca descuidarse del esposo. A su nombre. Hermano, ¿no te gusta reír, hermana? A mí un poquito no me gusta que las hermanas sean tan rilonas, discúlpenme. ¡Ay, jojoy, jajay! Hermano, la esposa debía reír para su esposo. No para otra persona. Para su esposo, ¿qué es? Para el otro hermano, hermanito, ¿cómo estás? Bendiciones, hermano. A su esposo le miran con la cara de moreno y a la otra hermana, al otro hermano, con sonrisa. Tú no eres así, hermana. La sonrisa debía ser para tu esposo. A otras personas debías hablar serio, hermano. Dios te bendiga, como está, bendiciones. Sí, hermano. Las hermanas tienen que ser así. Las hermanas jóvenes, hoy les encargo en el nombre del Señor. Si hablas serio con un varón, ese hombre te va a respetar. Satanás, hermano, te va a tener, hermano, desde Achacache, no sé desde dónde, desde Patacamay, hermano, te va a mirar. Nunca se va a acercar, nadie te va a faltar respeto. Pero pastor me ha dicho que hay que ser alegre. Hay que tener alegría en el corazón. La alegría no quiere decir demostrar sonriendo así. Sí, con una hermana puede reír una hermana. Les digo hoy en el nombre del Señor. Las hermanas jóvenes no debían reír con los hombres. Debe reír tan solamente para su esposo. Por eso no estoy diciendo que tienes que hablar con cara de guerra. No, con respeto, con amor. No me vaya mal.
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0: ¿Cómo está, hermano? Dios te bendiga bastante. En el amor del Señor sigamos adelante. De verdad, yo lo amo en el amor del Señor. ¿Se da cuenta? Ese es demostrar el amor. Roche, hermano, te amo en el amor del Señor. Bendiciones, hermano. ¿Qué es eso?
2: ¿Ah? Y 57 minutos.
0: Hermanos jóvenes, tengan cuidado. Jovencitas, tengan cuidado con los jóvenes. Jovencitas, tengan cuidado con los jóvenes. Aprendan a hacerse respetar. Lo menos los hermanos, los que

0: cantan acá arriba, hermano, porque cantan, hermano, mostrando dientes. Esa mujer, si tiene esposo, hermano, tan solamente tiene que reír para su esposo, nada más. Porque ahí pueden empezar problemas. ¿Por qué estabas riendo? ¿Por qué le has sonreído? Satanás puede entrar problemas, celos en ese matrimonio. Uy, parece que el pastor era bueno, ahora se ha vuelto malo, me van a decir. Cuando tu esposo está riendo, sonríe con él. Si estás enojada, triste, comparte su alegría. Eso es lo que un esposo quiere. No te pongas en el ¿de qué estás riendo? ¿Cómo apareces aquí? No, no, si estás riendo, si tu esposo está alegre, comparte su alegría. No importa, hermano, estás adentro destrozado, pero trata de sacar fuerzas para no arruinar su alegría de tu esposo, hermanita. A su nombre. Me das una palabra que nunca más quizás se enseñe a veces. Hermanita, si no les hablo en el amor del Señor. Así que te estoy adelante con el respeto, con todo el respeto. Eso es lo que Dios nos está enseñando en este momento. Hermanas, quiero verles que regalen sonrisa a su esposo. Eso agrada a Dios mucho. Eso es lo que, hermano, sube la noticia, hermano, allá a la patria celestial, donde están los ángeles, donde está nuestro Padre. ¿Cuánto dicen gloria a Dios? Aleluya. ¿Alguien puede alabarle a Dios? ¿Alguien puede decir gloria a Dios? Así que la sonrisa, ¿para quién había sido, hermano? Para el esposo. Ese está muy duro, ¿no? No les ha gustado ahora. Estoy hablando, cuidado. Ahora que... Ay, a los maridos, voy a escuchar siempre. A ver, ¿quién nomás dirá el pastor a los maridos? Ahora fuerte a nosotros. A ver, a ver, a ver, a ver. Posiblemente ahora las hermanas estén queriendo pensar otras cosas, hermano. Vamos a dar igual. ¿Quién vive? ¿Quién salva? Es lo más importante. Queremos nosotros que nos exprese su amor.
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0: Wow, qué bonita corbata. Qué bonito te queda esa camisa. Ese traje, ese que te hace volver más joven hoy. Me gusta cuando te vistes así. ¿Dijeron eso las hermanas? ¿Sí o no? Dígame nomás, hermana, por favor. ¿Dijeron eso? ¡Ay, qué bonito te peinas! ¡Qué bonito tu nariz! Aunque esté hecho eco, no importa. ¿Eso se llama qué cosa? Expresar el aprecio, admirarle. No, pero muchas veces al revés. No puede ser así. Dios me perdone, pero les digo en el nombre del Señor, las esposas son así. Toda la vida son así. No digo toditas, hermano, pero muchos de los unos 50-40% son así. Tan solamente quieren recibir, recibir y recibir y recibir. Nunca quieren dar. Sí quieren dar. ¿Cómo estoy? ¿Salen, no? ¿Cómo estoy? Ellos sí quieren hacerse decir que estás bonita, estás linda. ¿Acaso los hombres somos de fierro? ¿Acaso tenemos corazón de piedra? Nosotros también necesitamos esa palabra, así como tú necesitas decir, estás bonita, qué linda te ves. Necesitamos también nosotros esa palabra, hermanas. Hermanas, ¿están aquí todavía? ¿Están aquí, hermanas, todavía? Entonces aprenda, pues, a valorar cuando se vista bien o cuando salga de la ducha. ¡Ay, qué bonito, limpio, plangón había sido! Le vas a hacer sentir bien a tu esposo. Su nombre es tan importante esto, apreciarle. Y es bien importante expresar el aprecio, cuánto le amas, cuánto le valoras. Bien lindo sería, ¿no? La pastora del pastor, digo, uy, mi amor, predicaste lindo, me bendijo bastante, amor, qué lindo, Dios te está usando, hermano, que llene de besos, hermano. ¿Será que los pastores recibimos eso? Se pregunta uno. El gato nomás con su colita bonita, has predicado. Alguien dirá, hermano, al hermano acá, cuando está tocando, cuando tiene su esposa, qué bonito has tocado, estás superando, qué lindo, me gusta. No hay ese aprecio al esposo. Más bien hay reclamo. Te has equivocado, tan feo has dicho. Mira, tan, hermano, peor nomás, hermano. Hermanas, basta de lastimar al esposo. ¿Quién vive? ¿Quién liberta? ¿Terminamos, hermanas? ¿Quieren irse? ¿Seguimos? ¿Algo? ¿Cómo dicen? ¿Quieren seguir? Sí. ¿Cómo es eso, hermano? ¿Cuál es ya la verdad? La cabeza está diciendo otra cosa, hermano, y la voz dice otra cosa. Admiren, hermanitas, a sus esposos. Sus esposos tienen que ser el único para ustedes. ¡Ay! ¿Te has visto al Juan bonito? Así quiero que te hagas cortar. Así quiero que te viste. No compares jamás con otra persona, tu esposo. Es bien importante eso. Tú has querido ese esposo, así tienes que amarle. ¿Cuánto dice gloria a Dios? Aleluya. ¿Quién vive? ¿Quién liberta? Hemos llegado a recién a mitad. Ahora, ¿qué hacemos? Hermanas, quiero decir a todos los que están viéndonos por televisión, hermanitas, para que no haya problemas, nosotros los hombres queremos, ¿sabe qué cosa? Que la casa esté bien limpia, bien ordenada. A un varón quisiera preguntar, ¿te gusta estar en un cuarto totalmente desordenado, hermano?
2: No, amado pastor.
0: ¿A quién le puede gustar, hermano? ¿Por qué no recoges? ¿Tus hijos? ¿Por qué no le dices a tus hijos? Es que no hablo por demás, son, eso es la realidad. Si entras a un cuarto totalmente desordenado, uy, Señor, no se puede sentar en ese cuarto. No hay caso de quedarse. No hay caso de ni sentarse, descansar un momento, porque parece que, hermano, algo pasa. Pero cuando la casa está bien ordenada, bien, hermano, es algo muy importante. ¿Cuánto dicen gloria a Dios? Aleluya. Aprendan a ordenar la casa bien, hermanitas. Porque si van a ordenar la casa bien, como la casa, como para Dios, hermano, va a llegar, hermano, hermanitas, escúchenme, hermanas, va a llegar tu paisano o tu familia, no sé, va a sorprenderse, hermano, con la limpieza, con el orden de tu casa. Y, hermano, va a ser una forma de ganar, de predicar la palabra de Dios. Aleluya, Señor. ¿Me está escuchando, hermano? ¿Quién vive? Terminamos así rapidito. Hacer la obra, pero con amor, no renegando. Si lo lavas la ropa de tu esposo con amor, tienes pago de parte de Dios. Pero si haces protestando, ay, qué cosas, no quiere salir su mugre de ese cochino, renegando, hermano, eso ya no agrada a Dios, hermano. ¿Me está escuchando? No puedes lavar la ropa renegando del esposo. Bueno, pues, hermano, antes de casarse hay que decir, quiero preguntarte una cosa. tu ropa, no ensucias mucho antes de casarse. Te va a decir, sí, no ensucio mucho, nos casaremos. Entonces ya es tarde, pues, hermano, no importa, hermano. Hay esposos, hermano, parece que la camisa negro, hermano, con pintura, parece que le pasa, ¿no? Tienes que hacerlo con amor. Este es mi esposa, el hombre que amo, el papá de mis hijos, su camisa. Tienes que lavar con amor. A su nombre. Tienes que hacer las obras del hogar con alegría, con amor. Eso es lo que agrada, hermanitas, a Dios. Nunca recojas la casa protestando. Señor, tú me has bendecido estos hijos. Señor, hermano, para no protestar, para no estar, ordene. Las mamás son la clave en el hogar. ¿Estamos de acuerdo, hermanas? Amén. Nunca lo haga renegando nada, nada de estoy adelante. Ahora vas a llegar, hazlo con amor. Te has de dar cuenta siempre que el Señor te está mirando, que Él está a tu lado, te está viendo. Él conoce tu corazón. Cuando estás enojándote, hermano, el Señor te está viendo, hermano. Y Satanás dice, aquí está, ve, ve. Dice que te ama. ¿Cómo le meto ira? Mira cómo protesta, cómo maldice a su esposo.

0: aquí, señor.
1: Tres de la tarde con 38 minutos. Estamos el día de hoy compartiendo con cada uno de ustedes, mis queridos amigos, que están en la sintonía en estas horas de la tarde. Estamos nosotros compartiendo por este medio de la programación, por medio de Salvación, Radio Salvación 105.7 FM, la señal que te bendice. Estamos compartiendo, mis queridos amigos que están en la sintonía y la programación, claro que sí. Son 3 de la tarde con 38 minutos. Estamos hoy compartiendo también, claro que sí, con cada uno de ustedes en donde se encuentren. Estamos ahí compartiendo. Y vamos a seguir compartiendo estos hermosos temas.

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0: Bueno, ahí hemos compartido el día de hoy, 104 de la tarde con 8 minutos. Estamos compartiendo por este medio de la programación. Mis queridos amigos que nos están escuchando por este medio.
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0: Y bueno, ahí estamos. Les enviamos un saludo inmenso para cada uno de ustedes que están en la sintonía de la programación, que nos están escuchando en distintas partes. Claro que sí, muy importante estar siempre agradecido a Dios, queridos amigos. El Señor es en quien puede ayudarte, queridos amigos. El Señor es en quien nos puede ayudarnos a cada uno de nosotros. Claro que sí. Si usted, querido amigo, amiga, solo tú sabes, ¿no?, qué situación estás pasando, qué adversidad o dificultades o obstáculos en la vida. Claro que sí. Te puedo decir que Dios es quien te puede ayudarte. Te puede sanar todo. Él puede sanar Puedes sanar las heridas, puedes sanar muchas cosas en tu vida. Claro que sí.
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0: Él es en quien te puede dar tranquilidad en tu vida. Te puede dar, claro que sí. Esa tranquilidad en tu corazón. Querido amigo, amiga, lo importante. ¿Qué es lo importante? Que puedas acercarte a Dios. Puedas contar las cosas que te pasan. Y Él es en quien te puede dar una salida, una alternativa en tu vida. Quien puedes contarle mediante la oración.
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0: Puedes pasar tiempo orando, contando todas las cosas que te pasan. Y siempre Él tendrá una salida, una respuesta en tu vida. Dios está dispuesto a escucharte. Él está dispuesto a escucharnos nuestras oraciones. Y Él siempre está dispuesto para ayudarnos. Y Él siempre está dispuesto para ayudarte. Para ayudarnos a cada uno de nosotros. Él quiere que tú puedas acercarte a Él. Él quiere que podamos contarle a Él las cosas que uno podría pasar en la vida diariamente. El Señor es en quien quiere escucharte tus oraciones. Él es en quien nos quiere ayudarnos a nosotros mediante su palabra. Él siempre nos da una salida mediante su palabra.
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0: Mediante su palabra, Él es quien nos habla en nuestros corazones. Él es en quien nos ayuda. Él es el que nos da las fuerzas para seguir adelante. Queridos amigos, amigas que nos están escuchando,

0: El Señor es en quien te puede ayudarte. Y si está pasando en cualquier situación que usted se encuentre, puedes contarle a Dios. Queridos amigos que nos están escuchando, lo importante es que puedas tú acercarte a Dios. Él quiere que lo cuentes las cosas que te pasan. Él quiere que tú puedas también aceptable a Él en tu corazón. Que Él vino por nosotros, claro que sí. Y Él es en quien está buscando para que puedan acercarse a Él. Él es en quien da la respuesta. Es Él quien da la salida en cada vida. Él es en quien puede ayudar a cada uno. Su voluntad es que puedan llegar a conocerlo más a Él, aceptable a Él, conocerlo más. Sé que en la vida no somos perfectos. Él es en quien siempre está dispuesto para ayudarnos. Que puedan acercarse a Él, que podamos acercarnos a Él siempre en nuestras vidas, en la vida que Él nos ha regalado. Seamos siempre agradecidos a Él.
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0: Solo ese quien nos puede dar la respuesta en cada vida.
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0: Él es en quien puede ayudarte. Su palabra nos dice: más buscad primeramente el reino de Dios, su justicia, y todas las cosas os serán añadidas. Qué tan importante, queridos amigos, la prioridad de buscarlo en primer lugar a Él. Él es en quien, como les estaba diciendo, tendrá respuesta siempre. Siempre nos dará una salida. En la vida. Yo sé que me podría decir, yo no voy a la iglesia, pero sé que en estos momentos estás escuchando. Quiero animarte que qué tan importante es buscar al Señor en primer lugar. Que puedas aceptarle a Él como tu Salvador, que puedas conocerlo a Él más y más, y puedas buscarlo más, que puedas conversar las cosas que te pasan. Él es en quien te puede ayudar, te puede perdonar las cosas que hayas hecho. Solo Él. Su palabra dice, ¿no? El que viene no le echo fuera. Más primeramente buscate el reino de Dios, su justicia, y todas las cosas serán añadidas, dice. Venid a mí los que estáis trabajados y cargados, yo os haré descansar. Queridos amigos, el Señor siempre está dispuesto para ayudar. Él quiere que tú lo conozcas a Él, le puedas aceptarlo a Él en la vida, en tu vida, en tu corazón. Y recuerda que no estás solo. Recuerda que ahí está Dios, que está dispuesto para ayudarte. Está dispuesto para consolarte, está dispuesto para fortalecerte, está dispuesto para levantarte, está dispuesto para sanarte las heridas, está dispuesto para perdonarte, está dispuesto para ayudarte. Y Él siempre quiere que tú te acerques a Él. No esta vez, sino antes que sea demasiado tarde, puedas acercarte a Él. Hay un texto que nos dice...

0: Y bueno, ¿no? Nos decía Eclesiastés, capítulo 12, versículos 1. Acuérdate de tu creador, nos dice, ¿no? En los días de tu juventud, antes que vengan los días malos y lleguen los años en los cuales digas no tengo en ellos contentamiento, que la palabra de Dios nos dice acuérdate de tu creador. Queridos amigos que nos están escuchando, antes que vengan los días malos y lleguen los años de los cuales digas no tengo en ellos contentamiento. Mientras eres joven, señorita, la palabra dice, acuérdate, creador, los días de tu juventud. Antes que puedas tú lamentarte y puedas decir, no tengo en ellos contentamiento. Antes que puedas llegar a lamentarte y decir, ¿qué estoy haciendo? Este lugar no es para mí. Podrías decir un momento. El corazón que Dios puede sanar. Por eso la palabra dice, acuérdate de tu creador en los días de tu juventud, antes que vengan los días malos y lleguen los años en los cuales digas, no tengo en ellos contentamiento.
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0: Mientras eres joven, señorita, puedes servirlo al Señor. Los años que tienes, lo resto que pueden restar, puedes darle tu juventud al Señor, servirle al Señor.

Es muy importante. Claro que sí. De servirle al Señor desde joven, algunos desde niños. Antes que puedan venir los días malos.

lo importante, queridos amigos, de estar en su camino, queridos amigos, mientras somos jóvenes, podemos servirle al Señor, claro que sí. Antes que puedan llegar las que puedan llegar, como dicen, ¿no?, los días malos. Y queridos amigos, lo importante es estar siempre agradecidos a Él. Muchas veces, cuando podemos tener años y podemos decir, desde joven hubiera conocido a Dios. Pero, queridos amigos, siendo joven, señorita, puedes servirle al Señor. Claro que sí, queridos amigos, es muy importante estar agradecidos al Señor.

Así que sigamos adelante, ¿no? Sigamos adelante, animables también a toda la juventud, claro que sí, es muy importante seguir adelante en el camino de Dios, queridos amigos. Yo sé que también otros jóvenes, hay amigos también que nos está escuchando. Yo lo que te puedo decirte, es muy importante seguirle al Señor, ¿no? Seguirle a Él, servirle a Él. Y siempre lo que te puedo decir, déjate ayudar con Dios, claro que sí. Él siempre está dispuesto que tú puedas aceptarle a Él en tu corazón. Y lo que te puedo decir, déjate ayudarte con Dios. Él siempre quiere ayudarnos, pero muchas veces como seres humanos muchas veces pareciera que tengamos la razón todo, pero dejémonos ayudar con el Señor, queridos amigos, en nuestras vidas. Él es en quien nos puede ayudarnos en todos los momentos que nos podemos encontrarnos. Su voluntad siempre va a querer que todos puedan buscarle al Señor, que puedan conocerle cada día más y más, podamos estar siempre en contacto con Él. Queridos amigos, Él siempre está dispuesto para ayudarte en las cosas que podrías pasar, situaciones difíciles, momentos. Él siempre está dispuesto para ayudarte. Y Él quiere que tú también puedas acercarte a Él, puedas también aceptarle a Él también en tu corazón. Y Él siempre estará dispuesto para ayudarnos. Así que recuerda que no estás solo. Él está dispuesto para ayudarnos a cada uno de nosotros. En cualquier situación que uno se podría encontrar, quizás situación difícil o problemas o enfermedades, Dios siempre estará dispuesto ahí para ayudarte. Dios quiere tu corazón, que tú puedas rendirte a Él, puedas contarle a Él y puedas primero aceptarle a Él en tu corazón, que Él pueda ayudarte. Él sí te puede ayudarte, queridos amigos. Son 4 de la tarde con 26 minutos. 4 de la tarde con 26 minutos. Ahí estamos nosotros compartiendo por este medio. Claro que sí. Y sigamos adelante. Sigamos adelante en el camino de Dios, queridos amigos. Claro que sí, cada uno de ustedes que nos están escuchando, oyentes. Y quiero compartir este tema. Dios no te ha olvidado.

y no, son 4:30. Ahí estuvimos también compartiendo, claro que sí, este hermoso tema. 4:30. Él es el que puede sanar tus heridas, ¿eh? Queridos amigos. Él es el que puede sanar ese corazón herido.

0: Y bueno, ahí estamos compartiendo, claro que sí, mis queridos amigos que nos están escuchando y por este medio, claro que sí.
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0: Bueno, ahí hemos compartido, ¿no? Siendo 4 de la tarde con 38 minutos, mis queridos amigos que nos están escuchando por este medio de la programación. Claro que sí, por Radio Salvación estamos saliendo por este medio. Mis queridos amigos que nos están escuchando, ah, claro que sí, donde usted se encuentre, un saludo inmenso, en la casita o en alguna actividad, viajando, claro que sí, o realizando un trabajo, claro que sí, o también preparando un exquisito, claro que sí, ya para la cena. Un saludito para todos ustedes, ah, claro que sí, en donde ustedes se encuentren, ah, en la casita, en el trabajo. O también, claro que sí, algunos también movilidad. Bueno, un saludo para todos ustedes, ¿ah? Claro que sí, mis queridos amigos que nos están escuchando por este medio. Claro que sí, de la programación de Radio Salvación. Muchas gracias por la sintonía. Claro que sí, estamos también, nosotros vamos a seguir, claro que sí, compartiendo. Claro que sí, queridos amigos, los martes y jueves vamos a estar compartiendo en ese horario de las 3 de la tarde, queridos amigos. Estaremos compartiendo, mis queridos amigos, así que están cordialmente invitados, ¿ah? Claro que sí, que puedan sintonizarnos. Vamos a estar compartiendo, claro que sí, por este medio, que también... Agradecer a Dios también, ¿no? Por la oportunidad que también, ¿no? Por la oportunidad también de estar en esta programación, claro que sí. Y compartiendo también por este medio de la radio, claro que sí. Claro que sí.
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0: Y son 4 de la tarde con 40 minutos. Un saludito para todos ustedes, ¿ah? Que nos están escuchando. Muchas gracias. Nosotros volvemos en la siguiente programación, queridos amigos. Y les dejamos, claro que sí. Claro que sí. Les dejamos también a cada uno de ustedes, claro que sí, que puedan seguir sintonizando. Claro que sí. Claro que sí, esta programación los martes y jueves. Así que nos puedan sintonizar, ¿ah? Claro que
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0: sí.
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0: y también otras programaciones que tiene también esta radio, ¿no? Claro que sí. Bueno, muchas gracias. Que Dios les bendiga. A seguir adelante siempre. Con la ayuda de Dios todo es posible, queridos amigos. Ah, claro que sí.
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0: Y también siempre, siempre podamos también congregarnos. Claro que sí, ah, claro que sí, queridos amigos. Si usted, y claro que sí, no está yendo a la iglesia, puede congregarse, queridos amigos. Ah, puede congregarse. Ahí estamos también aquí en la provincia. Claro que hay también iglesias, ¿no?
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0: Ahí están, ¿no? Las iglesias también, de las asambleas de Dios, claro que sí, en varias direcciones que también nos puedan visitar, ¿ah? Claro que sí, queridos amigos. Y muchas bendiciones, permiso.

0: seré.
1: ¿Y cosa, hermano? Blasfemado, crucificado. Por eso las mujeres deben hacer las cosas con amor, con alegría, no protestando. Así que hágalo con amor, no proteste. Ay, tan feo la espalda, ay, Señor. A veces, hermano, todo hacen, hermano, renegando, reclamando. Eso no agrada a Dios. ¿Qué crees que, hermano, lo que haces delante de Dios vale mucho? Delante de Dios vale demasiado. Si tú haces bien en la casa, Señor, eso es lo que se fija. Mi hija en su casa, para su esposo, atiende a sus hijos bien, camina en orden. Entonces, esta mi hija me va a servir en mi casa y va a dirigir un pueblo, va a predicar en multitud. Yo voy a usarlo porque es una mujer ordenada, una mujer buena, una mujer llena de amor. A su nombre. ¿Cuántas hermanas quieren ser pastoras, predicadoras, ministras? Levante la mano. ¿Dónde están, hermanas? Tienes que ser una buena mujer para que Dios te haga llegar a este lugar. Dice la Biblia, no lo dice Pastor Ángel. Tienes que empezar ¿de dónde dice? De la iglesia. Ah, de la casa. Si no puedes empezar de la casa, ¿cómo quieres acá ser una guerrera de oración? ¿Quieres ser una diaconisa? Bien. ¿Cómo quieres ser un buen auger? Si en tu casa, hermano, vives desorden, hermano. Los hombres queremos eso, que siempre haya un orden, que la esposa no esté protestando. Eso es el deber de una esposa. A su nombre, ¿quién vive? Eso es algo muy importante. Adornar la casa. Adornar la casa bonita. ¿Les gusta adornar, hermano? La casa con flores, bonito, sus tapices, hermano. Las mesas, hermano, bien bonito. ¿Cuánto les gusta adornar así? Ay, hermanas, adornar eso, la casa. Mi esposo dijo, ay, ¿qué ha pasado? Me confundí, parece que de casa. A decir, no, otra vuelta va a salir a la calle. Este siempre es. Las mujeres tienen que adornar la casa bien bonita, con flores, con tapices. Las mesas estén bien. Esposo, de estoy adelante, ya no vamos a comer encima de la cama. En la cama vamos a dormir nomás. En la mesa vamos a comer. Depende de las esposas esto. A su nombre, hijitos. ¿Quién no va a querer una mesa adornada, bien bonito, ahí sus cubiertos puestos, hermano? ¿Quién no va a querer comer cenay? Pero no ahora, pues, hermano, como sea, comemos, eso es grave. ¡A comer, familia! Los hijos vienen todos. Allá atrás está el garro, el gato, el perro. Todos están pidiéndose comida. Todos se salen agarrados su plato. Día siguiente para servir la comida, está yendo a buscar plato, hermano. Está sacando dentro del catre, encima del televisor, encima de la cama. Ni siquiera está comiendo carne, nomás se ha desaparecido. Así mismo está la comida. Ay, esta loca ya no ha comido. Está renegando, hermano. Las mujeres tienen que tratar de que la familia esté, tenga una mesa pequeña, no importa una madera. Si la familia no se reúne, no se siente en una mesa, no es una familia unida. Yo no quisiera que los evangélicos cristianos, hermano, aunque no tengas, hermano, tú, ahora hay mesas incluso recogibles, ¿no? No importa, ponte al lado del catrecito, ahí ponte tu mesa para comer. Las hermanas adornen, por favor. Piensen en esas cosas. Verás que ahí vas a poder ver a tus hijos. ¿Cómo come? ¿Qué es lo que no le gusta?

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1: Con la mente, con peque, con cerebro, hermano. No cocinen con el antojo. Si alguna vez nos vamos a enfermar, alguna vez nos va a agarrar una enfermedad, va a ser nada menos por no alimentarse bien. ¿Qué cosa te antojas? Fríjase. Yo también me antojo tiempo. Mañana entonces tiempo. Pasado. Hermano, todos los días cocinamos, vivimos ¿de qué? De antojo. Y no pensamos que esas comidas, si nos están ayudando, nos están alimentando, está alimentando a nuestros hijos. Eso hay que pensar. Con eso no estoy diciendo, hermanitas, que está mal cocinar fricasé. A mí me encanta fricasé, info también, pero hermano, eso tiene que ser, pues, hermano, días especiales. Porque si así estamos viviendo días de los antojos todos los días, hermano, así como decía, ¿no? El abuelo decía, no hay que ser moscacho o la pantata.
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1: Hay tantas sopas que cocinar. A ver, ayúdenme. Ayúdenme, por favor, acá vamos a empezar los diáconos. ¿Qué sopa sería cocinar mañana? Hermanas, he dicho, pues, hermano. Ah. ¿Cómo? Sopa de corbatita.
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1: Las cosas lindas tenemos en Bolivia. Lo que las hermanas no saben preparar parece ser, no les digo, perdónenme algunas hermanas que cocinan delicioso todos los días, pero acá todos los días sacrificado es el arroz, el fideo, arroz y fideo, arroz y fideo. Todos los días sacrificamos. Yo siendo arroz me puedo escapar, me puedo ir a otro país. Hermana, cocina bien para tu esposo. Zico. Eso es lo que agrada. Y cocinen bien, hermanitas. Si van a cocinar, cocinen con amor. Pero cocinen delicioso. Yo he conocido a un hombre, el mejor de todo el mundo, el cocinero he conocido. ¿Quieren saber cómo se llamaba, hermano? Martín Alanoca Osco. Era mi abuelo. No sé cómo cocinaría, pero cocinaba. Era 2-3 platos comía, sí quería, hermano. No sé, pero cómo cocinaría. Es bien importante, cuando estás rico la comida, uno come hasta saciarse. Así que, hermanas, por eso les decía, las hermanas que saben cocinar bien, a sus esposos le tienen peso completito con su barriguita más o menos. Clarito es sus esposos flacos. Esa es hermana quiere decir qué cosa, que no sabe cocinar bien. A su nombre. Así que los esposos queremos una comida rico. Cocine. Cuando hay una rica comida, hermano, hasta de Japón, hasta de Chile, no sé, hasta de China, van a llegar a comer a la casa. Nunca vas a tener problemas. Los esposos, hermano, saben cuando no cocinas. ¿Vos has cocinado, pues? Tal, uy, no sabe cocinar bien. Y sabes, hermano, muchas veces, hermanos esposos, ya comen de broster, tantos brosterías hay, hermano, si el pancho, hermano. Llegan a la casa, la esposa hasta con su mancancha mismo envuelven a las ollas para comer con el esposo. ¿No es así, hermano? Con camas, hermano, envuelven. Llega el esposo, comeremos. El esposo, ¿cómo dice? No, vos nomás come, barriga duele. ¿Y qué haces vos? Ay, gracias a Dios, por fin voy a comer la comida de mi esposo más. ¿Así dices, hermano? No, te enojas. Ya, también entonces yo tampoco voy a comer. Hermano, hay problemas. Por eso, para

0: no causar esos problemas. A su nombre, para no causar esos problemas, ¿qué tenemos que hacer? Saber cocinar como bien. A su nombre. Saber cocinar bien. ¿Cuántas hermanas saben cocinar bien acá? ¿Cuántas se califican bien? Uno, dos, tres.
1: Cuatro. Cuatro. Anótame, y 54 minutos.
0: Ese de la hermana Manta Blanco, aquí uno alzado, aquí está también uno. Sí. Después, hermano, después. Voy a ir a comer. Entonces, hermanos, por favor, seamos mujeres de Dios, mujeres prudentes. Hermanitas, sean unas mujeres valientes de Dios, guerreras de oración, sean unas mujeres guerreras. ¿Cuánto dicen gloria a Dios? ¿Quién vive? ¿Quién salva? Bueno, nos falta todavía, las horas nos han ganado. Yo sé que esto se va a convocar una vez más. Tenemos mucho, estamos dejando a mitad, pero yo sé que ya casi como el 70% hemos avanzado. Quiero que se ponga de pie. Hermanas, hermanos, varones, al otro domingo tenemos que hablar con todos los varones. Esta semana flótenle de la espalda a sus esposos para que en el tercer turno vengan, hermano. ¿Listo, hermano? Así que, varones, no se me escapen, por favor. Los diáconos, quiero verles a toditos los diáconos acá. Gracias, Señor. ¿Ya estamos listos? Aleluya, Señor.

0: Esto ha sido una palabra, una enseñanza para todas las hermanas. Y este disco también vamos a tener el día martes. Usted puede llevar para su hija, para su hermana. Yo sé que esta enseñanza va a bendecir bastante. Amén, hermanos. Va a cambiar muchas vidas. Es que es el tiempo de poder vivir como Dios quiere. Hermanitas, quiero que me escuchen, por favor. Así como les iba diciendo antes, escúcheme un ratito, a ver, todo silencio, por favor. Los hombres, hermano, necesitamos esa comprensión. Necesitamos la sonrisa de la esposa. Necesitamos que nos diga palabras muy bonitas. A veces los esposos estamos insultados en el trabajo. Somos criticados porque somos evangélicos. En el trabajo muchas veces nos hacen la burla. O dice evangélico, creyente, pastorcito. Orabs de grande, haznos orar. Así más o menos, ¿no? Posiblemente, hermano, el esposo esté cansado en ese trabajo. No sabes, hermano, quizás le duele. Pero por no, hermano, preocuparte, hermano, así se aguanta ese esposo. Va a trabajar por sus hijos, por ti va a trabajar. Trae por lo menos, hermano, a la semana 200 bolivianos. Admírale eso. Dile, amor, esto nos va a servir. No reclames. Yo quiero decirte, hermanito, el día que tu esposo ya no esté a tu lado, esté en el cementerio, ojalá que vayas a sacar los 200 bolivianos a la semana de ahí. Y muchas hermanas me contaban, me decían, lo extraño mucho a mi esposo. He podido entender, hermano, a mi hermana Olga. Ella llora mucho. He podido ver así, hermanas. No hay nadie es quien le encargue a las guaguas. Las guaguas ya no me hacen caso. Por más quisiera que ni siquiera trabaje, por lo menos quisiera que lleguen a la semana una vez, al mes dos veces, por lo menos. Sería bueno. Pero cuando está en cementerio jamás va a llegar. Valoren a sus esposos. No hagas llorar a tu esposo. No le lastimes a tu esposo. Porque alguna vez alguien me dijo esto: a un hombre jamás se hace llorar. Si haces llorar a un hombre, te estás equivocando. Estás entrando en una maldición grande. Muchas veces los hombres, porque somos hombres, nos aguantamos. No podemos ir a quejarnos al mamá. Mami, así me hace esta mujer. No podemos decir eso.
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0: Ay, papá, quizás vale. Hombre también eres, ¿por qué no te haces respetar? Posiblemente va a llorar mamá al saber. Por eso hoy les digo, hermanas, amén mucho, cuídenle. No demuestren su cara de enojo. Depende de ustedes es que su matrimonio sea muy feliz. Levanta tu mano. Levanta tu manito arriba, hermano, hermana. Háblale al Señor. Háblale a Él. Dile, Padre, gracias, Señor. Puedo entender muchas cosas. Puedo entender, Señor, tu voluntad. Puedo entender, Señor, lo que tú quieres que yo haga. ¿Por qué no te humillas delante de Dios y le dices, perdóname, estaba equivocado en esto, en aquello? Delante del Señor, humíllate. Le pido, mientras que haya campo, podemos rodillarnos delante de Él. Hermanitas, dile al Señor, Padre, estuve equivocado, perdóname, Señor. Oh Padre bueno, oh Padre Santo, tu amor y tu misericordia es tan grande. Tú me amas, dile, por eso me estás hablando.

0: Tutta. Ahora, Señor, puedo entender muchas cosas, Padre. Gracias, papá. Aquí está tu pueblo, Señor. Aquí están mis hermanas, Padre. Aquí están, Señor, tus hijas, mujeres guerreras. Señor, enséñalos conforme a tu palabra. Que estas mujeres, Padre, empiecen, Señor, a caminar, Señor, conforme a tu palabra. Aprendan, Señor, a vivir conforme a tu palabra. Hoy, Señor, esto ha sido una bendición, Señor. Estoy seguro que muchas mujeres van a cambiar. Muchas mujeres van a empezar a caminar conforme a tu palabra, conforme a tu voluntad, Padre. Señor, aquí está un pueblo redimido, comprado con tu sangre preciosa. Aquí está un pueblo, Señor. Te entrego sus vidas, su alma, su cuerpo, su espíritu, Señor. Amado Padre, bendito sea tu nombre. Alabado sea tu nombre, Señor Jesús.
1: Muchas gracias por tu palabra, papita madre.
2: Aleluya.
1: Aleluya, gloria al Señor. Amado hermano, amada hermana. Hoy Dios mismo nos habló una palabra tremendo que muchas veces no hemos escuchado. Hoy Dios mismo nos habló. Como esposo hemos fallado delante del Señor.

0: Señor.
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0: Dos palabras. Queremos hacer, no queremos ser oidores. Aleluya, gloria al Señor. Agradezco, papito Dios, por estas palabras. Quien pocas veces enseña estas palabras.

hemos sido buenas esposas, no esposos. Y como un hijo y una hija hemos fallado delante del Señor. Pero hoy hemos tenido una oportunidad grande de parte del Señor, que Él mismo nos ha enseñado cómo debemos tratar a un esposo.

0: Aleluya. Vamos a ponernos de pie. Póngase de pie. Y quiero decirle, hermana, no se enoje conmigo. El Señor te ama, por eso te habló de esta manera. El Señor quiere verte feliz. El Señor quiere, hermano, llenarte de bendición. Él está dispuesto para poder, hermano, darte grandes bendiciones. Hermana, aprenda a vivir conforme a la palabra de Dios. Sea una mujer idónea. Sea una mujer prudente. Como dice la palabra, hermano, la mujer dice, aquella dice, la belleza es vana, dice la palabra. La mujer que teme a Jehová, ese será alabada, dice el Señor. Teme a Dios. Levante su mano, terminamos este tiempo. Padre amado, Padre bueno, que esta palabra, Señor, esta enseñanza, hoy, Señor, se quede en cada corazón, en cada familia. Bendito Padre, en cada una de mis hermanas, Señor. Señor, que cada vida cumpla y camine conforme a tu palabra, conforme a esta enseñanza, Señor. Amado Dios, yo sé que tú tienes, Señor, una bendición grande, Señor, sobre cada matrimonio, Señor. Y tú vas a bendecir. Pero tú quieres, Señor, Dios mío, que nosotros te agrademos, Señor.
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0: Bueno, Padre Santo, muchas gracias por esta palabra. Señor, entendí, dile, Señor, entendí, Padre amado, Señor. No te voy a fallar, Señor. Voy a caminar conforme a tu palabra, conforme a esta enseñanza, Señor. Lo voy a hacer, Señor. Tú me vas a ayudar. Mi confianza está en ti, Señor. He confiado que tú, Señor, me vas a ayudar, Padre amado.
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0: En esta tarde, Señor, yo me declaro, dile, libre, Señor. Yo me declaro bendecida, dígale. Me declaro, Señor, sana, sano, Señor. Oh, bendito Dios de la gloria. Hay paz en mi vida. Hay gozo en mi vida, Señor. Gracias, bendito Dios de la gloria. Levante su mano muy alto, dile, gracias, Padre. Gracias, Hijo. Gracias, amado Espíritu Santo de Dios. Amén, amén, amén. Alábale fuerte al quien vive, al quien reina. Aleluya, Señor.

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1: Daniel interpreta el sueño del rey Nabucodonosor. Amigos y amigas, estas son las noticias. El joven hebreo Daniel ha sido llamado hoy a palacio para interpretar el sueño que ha perturbado al rey Nabucodonosor. Cuando Daniel se presentó ante el rey Nabucodonosor, le dijo que había un Dios en el cielo que revelaba los secretos y que ese Dios le había revelado no solo el sueño, sino su interpretación. Daniel entonces le explicó que el rey había visto una imagen impresionante en pie delante de él. Esa gigantesca imagen tenía la cabeza de oro, el pecho y los brazos de plata, el vientre y los muslos de bronce, las piernas de hierro y los pies y los dedos de hierro y barro. Daniel le dijo al rey que la imagen representaba cuatro grandes reinos que surgirían uno tras otro para dominar el mundo. Él le dijo al rey, «Tú eres aquella cabeza de oro». Una noticia está en desarrollo.
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0: iniciando en este primer servicio los domingos, vamos a sacar también un manual y vamos a sacar un juego también de conferencias para regalárselas a todas las personas que se convierten en la iglesia, porque es tan importante que ustedes puedan tener los fundamentos de la vida cristiana. Vivimos una época en la que se le está dando demasiada importancia al emocionalismo.
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0: Regresar de un congreso, no les digo de dónde, ni en qué parte, ni de qué iglesias, pero se juntaron miles de jóvenes y lo único que les decían a los jóvenes era que pasaran a hablar en lenguas, que se cayeran al piso, otra vez la risa santa, el vómito santo. Ahí está, vómito santo ya. Y todas estas cosas donde dice Alán, durante los 3 días, papá, no hablaron ni de las tentaciones, ni de la santidad, las necesidades del joven, todo era, pásenle los que no hablan lenguas, pásenle.
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0: El Espíritu Santo, los que no lo han recibido, y todo el congreso se trató de esto nada más. Y esto nos parte el corazón a nosotros. Nos da muchísima tristeza de que, habiendo tanta riqueza en la palabra de Dios, no se enseña la Biblia. Y todos sean emociones, experiencias místicas, y no la palabra de Dios, que es lo único que puede vivificarnos. Dice David, vivifícame conforme a tu palabra. Y cuando la palabra comienza a faltar y es sustituida por emociones y por experiencias que al mismo tiempo ni siquiera son bíblicas, es cuando comenzamos a tener peligro de que nos encontramos verdaderamente en arenas movedizas. Y aun cuando, ¿verdad?, todo cabe dentro de la Biblia, ¿verdad?, y todo cabe dentro de diferentes ocasiones, no se puede demasiado enfatizar cosas que no son las esenciales en la palabra de Dios. En esta mañana traemos el tema, ¿qué es, con signos de interrogación, el nuevo nacimiento? ¿Qué es el nuevo nacimiento? Juan 3, versículos del 1 al 15. Había un hombre de los fariseos que se llamaba Nicodemo, un principal entre los judíos. Este vino a Jesús de noche y le dijo: Rabí, sabemos que has venido de Dios como maestro, porque nadie puede hacer estas señales que tú haces si no está Dios con él. Respondió Jesús y le dijo: de cierto te digo, que el que no naciere de nuevo, el que no nazca de nuevo, no puede ver, imposible, el reino de Dios. Nicodemo le dijo: ¿cómo puede un hombre nacer siendo viejo? ¿Puede acaso entrar por segunda vez en el vientre de su madre y nacer? Respondió Jesús: de cierto te digo, que el que no naciere de agua y del Espíritu, no puede entrar en el reino de Dios. Lo que es nacido de la carne, carne es, y lo que es nacido del Espíritu, Espíritu es. No te maravilles de que te dije, os es necesario nacer de nuevo. El viento sopla de donde quiere, y oye su sonido, mas ni sabes de dónde viene ni a dónde va. Así es todo aquel que es nacido del Espíritu. Respondió Nicodemo y le dijo: ¿cómo puede hacerse esto? Respondió Jesús y le dijo: ¿eres tú maestro de Israel y no sabes esto? De cierto te digo, que lo que sabemos hablamos, y lo que hemos visto testificamos, y no recibís nuestro testimonio. Si os he dicho cosas terrenales y no creéis, ¿cómo creeréis si os dijere las celestiales? Nadie subió al cielo, sino el que descendió del cielo, el Hijo del Hombre, que está en el cielo. Y como Moisés levantó la serpiente en el desierto, así es necesario que el Hijo del Hombre sea levantado, para que todo aquel que en él cree no se pierda, mas tenga vida eterna. Esta conversación entre Jesús y la persona más religiosa que existía en los tiempos de Jesús, llamado Nicodemo, al grado que se le llama en el versículo 1, un principal entre los judíos, que significa, la palabra principal significa líder. Era de los principales líderes de la secta que se conocía como los fariseos. Y esta conversación entre Jesús y Nicodemo, el hombre más religioso y de los líderes, de los que más conocían las Escrituras cuando Jesús pisó esta tierra, nos revelan verdades muy profundas acerca de la salvación del alma humana. Nicodemo era una de esas personas. Ustedes vean, por ejemplo, ahí en Juan 2, versículo 23 al 25, que dice la Biblia que estando en Jerusalén en la fiesta de la Pascua, muchos, escuchen lo que dice, creyeron en su nombre viendo. Ahora, ¿la fe es por ver o por oír? Por el oír, ¿verdad? Dice la Biblia que creyeron viendo, de lo que nos habla que esta creencia que tuvieron en Jesús es la creencia que tienen los religiosos. Dice el versículo 24, pero Jesús mismo no se fiaba de ellos porque conocía a todos y no tenía necesidad de que nadie le diera testimonio del hombre, pues él sabía lo que había en el hombre. Esas personas que al ver los milagros de Jesús dijeron que creían en él, Jesús desconfiaba de ellos. Porque Jesús sabía perfectamente bien que Él es el autor de la salvación, Él es el autor de la fe y Él es el consumador de nuestra fe. Y la fe es por el oír, no por ver. Tú puedes ver un milagro, puedes ver una persona que tenga una cabeza así que se le haga una persona normal, puedes ver un cáncer sanado, puedes ver milagros espectaculares y lo único que hacen es despertar dentro de ti un sentimiento de admiración, de sorpresa, de veras existe Dios, esto es maravilloso, pero ¿cuánto te dura? ¿Cuánto te dura? ¿Una semana? ¿Dos semanas? Los judíos en el desierto, en el Antiguo Testamento, vieron milagros espectaculares. Y vieron cómo se convirtió el río Nilo en sangre. Vieron la plaga de piojo, la plaga de moscas. Vieron cómo se abrió el Mar Rojo. ¿Cuánto les duró? Si el ser humano no tiene un cambio interior, cualquier cosa externa, aun cuando sea milagrosa y se mueva una montaña y se aparezca un ángel, o Juan Diego te jale los pies en la noche, ahí cuando estás acostado en tu casa y te diga, yo soy Juan Diego que vengo del más allá, no importa la experiencia mística que el ser humano pueda experimentar, no le puede ayudar a salvar su alma. Necesitamos nacer de nuevo. Esta es la experiencia maravillosa que este encuentro entre este hombre religioso y Jesucristo nos revela. Vamos a comenzar a ver en primer lugar lo vano que Jesucristo enseña, lo vano de las religiones. En el versículo 1, en Nicodemo es descrito, otra vez, repito, como un principal entre los judíos. Esto significaba que Nicodemo era miembro del Consejo del Sanedrín. Era un grupo de 70 líderes, que eran los más poderosos que existían, tenían el control del judaísmo, la religión del judaísmo, controlaban a las gentes a través de la religión, amenazaban a las gentes a través de la religión, intimidaban a las gentes a través de la religión y despelucaban a la gente a través de la religión. Él vino a Jesús, dice el versículo 2, de noche. ¿Por qué lo hizo? Para que nadie le viera. O sea, al mismo tiempo que este hombre estaba buscando la verdad, había en su corazón prejuicios religiosos. Durante mucho tiempo, ¿verdad? Ven ustedes en Juan 9:22, el miedo que le tenían a los líderes religiosos. Dice Juan 9:22, esto dijeron sus padres, está hablando el muchacho ciego que sanó Jesús, porque...
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0: Habían acordado que si alguno confesase que Jesús era el Mesías, fuera expulsado de las sinagogas. O sea, que existía un decreto ya entre los líderes de Israel. El que no acepte esta religión, fuera. El que no crea que esta es la religión verdadera, entonces está descalificado y ni siquiera se para en esta iglesia. Los excomulgaban, en otras palabras. Por eso Nicodemo vino a Jesús de noche, porque le sacaba que lo fueran a expulsar. ¿Quiénes eran los fariseos? El grupo más influyente, el que más tradiciones tenía, y además habían agregado a la Torah, a el libro, a los libros del Antiguo Testamento, los fariseos agregaron más de 600 leyes que no están en el Antiguo Testamento, que Dios Jehová no se los había dado. O sea que entre Malaquías y Mateo, que se conoce teológicamente como el periodo intertestamentario, donde transcurrieron 400 años, durante esos 400 años se inventaron las sinagogas. Las sinagogas no están en el Antiguo Testamento. La palabra sinagoga significa lugar de reunión, nada más es lo que significa, o asamblea de un grupo.
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0: El sacerdocio, cuando Jesucristo hizo su entrada al escenario mundial, los sacerdotes, que se decían sacerdotes, no eran conforme a qué cosa, a la familia de Aarón y a la tribu de Leví. ¿Se acuerdan que era un requisito para ser sacerdote? Y nadie podía adjudicarse la prerrogativa de decir que era sacerdote si no era hijo de la familia de Aarón o descendiente de Aarón y perteneciente a la tribu de Leví. Entonces, cuando vino Jesús, habían hecho la religión, ¿verdad?, un relajo totalmente. Le habían agregado 600 y pico de leyes que tenían que obedecer, y estas personas amaban tanto, tanto, tanto su religión, con sus tradiciones, con sus ritos, con sus peregrinaciones, con sus sacrificios y con sus ceremoniales, que cuando Cristo aparece y les dice, están equivocados, ni tu peregrinación, ni tu sacrificio, ni tu religión te van a salvar, tienen que nacer de nuevo. Cuando Cristo llega y les dice a ellos que viven en tinieblas y que están lejos, muy lejos de la verdad, le comenzaron a odiar. Y comenzaron a conspirar y comenzaron a planear, lo cual culminó finalmente en su crucifixión. ¿Quién fue el que crucificó a Cristo en la cruz del Calvario? Claro que fueron nuestros pecados, pero los instrumentos, el espíritu que movió a la gente, que fue la que entregó a Cristo en la cruz, fue el espíritu religioso. No fueron los romanos eran simple instrumento nada más, pero los que demandaron al gobierno romano, crucifícale, crucifícale, fueron los religiosos. Cristo le dice a Nicodemo, versículo 3, cuando le dice Nicodemo en el versículo 2, Rabí, sabemos que has venido de Dios como maestro. Qué hipócrita, ¿verdad? Hasta este momento era medio hipócrita. O sea, una mezcla, Nicodemo, lo vamos a ver al final, que se convirtió. Pero Nicodemo aquí en este momento viene de noche, tiene miedo del Sanedrín, tiene miedo de lo que van a decir su familia, no quiere que lo vean con los cristianos y con la Biblia, no quiere que le digan aleluya, etcétera, etcétera. Y al mismo tiempo él sabe en lo más profundo de su conciencia que Jesús es y viene de Dios. Y le dice a Jesús, porque nadie hace estas señales que tú haces si no está Dios con él. O sea, Jesús, Nicodemo, se acerca a Jesús de una forma lisonjera. Oh, Rabí, sabemos que has venido de Dios y que tú eres lo máximo, ¿verdad? Porque estas señales que tú haces, y Cristo, sabiendo el corazón de este hombre, y con mucho amor, no lo deja
2: continuar. 5:33
0: Vulgarmente en seco. Inmediatamente Jesucristo le dice a Nicodemo algo que lo deja pasmado, asombrado, sorprendido. De cierto te digo, que el que no nazca de nuevo no puede ver el reino de Dios.
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0: continuar con la serie Conociendo a Dios. Mire, estos temas Conociendo a Dios.
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0: Hablando del tema Conociendo a Dios. Y aquí lo importante, ¿sabe qué es? Que verdaderamente usted y yo aprendamos a conocer a Dios. Porque si solamente lo estamos haciendo por cultura o por decir que cada día conocemos más de la Biblia, pues eso definitivamente no trae algún cambio a nuestra vida. Pero cuando realmente cada tema de conociendo a Dios lo vivimos, tenemos la experiencia con Él, pues esto se va haciendo parte de nuestra vida y cada día vamos a aprender a conocer más a Dios. Es como con nuestros hijos, ¿verdad? Con nuestros hijos van creciendo, vamos teniendo esa relación y vamos aprendiendo a conocerlos, al igual que nuestra esposa, nuestro esposo. Vamos aprendiendo a conocerlos cada día más por la relación que tenemos. Esto exactamente es igual. El conocer a Dios no solamente es de oídas, sino es conocer a Dios también a través de una vivencia, de una experiencia personal. Y este es el tema número 26 de la serie Conociendo a Dios. Y bueno, pues muy ad hoc al día que estamos viviendo, pues yo quiero compartir con usted un tema que titulé Conociendo a Dios como Padre. Conociendo a Dios como Padre. La verdad es que definitivamente los que somos padres actualmente nos hace falta conocer a Dios como Padre para poder plasmar en nuestra vida y en nuestro trato hacia nuestros hijos de la manera en que Dios lo hace con nosotros. Y miren, los pueblos en las tierras bíblicas mostraban una gran reverencia y gran respeto hacia los padres. Y el término fue usado para reverenciar a Abraham, a Isaac y a Jacob,

0: los patriarcas quienes eran los padres de la nación. Y por lo tanto la palabra padre era un título de gran honor. Ese título, cuando hablaban de que es padre, era un título de gran honor. Hoy no, hoy se ha desvirtuado mucho, ¿verdad? Si usted va ahí a Derechos Humanos, usted va a encontrar cantidad de quejas acerca de padres abusadores, padres golpeadores, padres que no cumplen con los hijos, ¿verdad?, en los derechos que los hijos tienen. O sea, ahora se ha desvirtuado mucho el nombre de el título de padre, y pues antes era un título de gran honor. Y la verdad es que usted y yo como padres debemos de volver a llevar este título al honor que tanto debemos de tener. Y las enseñanzas de la Biblia con relación al Padre pueden ser solamente entendidas desde este contexto, de conocer realmente, ¿verdad?, de darle el significado al título de Padre. Y esta palabra padre, ¿verdad?, en el griego significa nutridor, protector y sustentador. Y es la palabra pater. Esta palabra, pues la hemos escuchado mucho, ¿verdad?, que dicen el pater familia, ¿verdad?, o sea, el padre de la familia. Bueno, esta palabra pater viene de la raíz griega, que significa nutridor, protector.
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0: Padre significa el originador de algo. Es como esto, no lo busque, en Génesis 4:20 y Génesis 4:21 habla de Jabal y de Jubal. Uno de ellos fue el iniciador de las tiendas, y el otro el originador de las flautas y los instrumentos musicales. Y se les conoce por el padre de los instrumentos musicales. ¿Por qué? Porque él fue el originador, y eso significa la palabra padre también, el originador de algo. Y padre quiere decir alguien que transmite su naturaleza a sus hijos. Vaya conmigo a Isaías 64, por favor. Padre quiere decir alguien que transmite su naturaleza a sus hijos. Yo le pregunto, ¿qué naturaleza le estamos transmitiendo a nuestros hijos? Isaías 64, 8. ¿Lo tiene? Isaías 64, 8. Quiere decir, ahora pues, Jehová, tú eres nuestro Padre, nosotros barro y tú el que nos formaste, así que obra de tus manos somos todos nosotros. Somos obra de sus manos, Él nos ha formado. Padre significa alguien que transmite su naturaleza a sus hijos. Padre quiere decir alguien que tiene autoridad. Mire, la palabra padre era la palabra favorita para Jesús. Si usted va al Nuevo Testamento, no lo busque en este momento, pero más de 245 veces aparece la palabra padre en el Nuevo Testamento. Más de 245 veces aparece esta palabra. Y por la experiencia que hemos tenido cuando ministramos a las familias, pues a través de la consejería, nos damos cuenta, ¿verdad?, que esta es una área que necesita de sanidad interior acerca de la paternidad. Cuando platicamos con las familias, principalmente con los padres, pues nos hemos dado cuenta, hemos caído de veras en ocasiones en que realmente existe un vacío en el ser humano, que sobre lo que es la paternidad, tanto a nivel natural como a nivel de Dios mismo como padre. Y es por eso que hoy quiero que usted y yo aprendamos más a conocer a Dios como padre, para llenar este vacío que hay en nosotros los padres. Y cuando hablo de los padres, hoy es el Día del Padre, efectivamente. Pero cuando hablo de nosotros los padres, también estoy incluyendo a la mamá, porque hay mujeres que verdaderamente también necesitan aprender acerca de la paternidad de Dios para tratar a los hijos. Hay mujeres que se desquitan de una manera también impresionante con los hijos por el trato que ellas recibieron. Por eso, como padres, y me refiero a los dos, al padre y a la madre, como padres necesitamos conocer cada día más a Dios como padre. Ayer al terminar la reunión, pues bueno, estuvimos compartiendo acerca del padre, y se me acerca un varón y me dice: oye, sería bueno que les hablaran a las mamás también. Dice, así como nos hablan a nosotros también. Le dije, bueno, es que la palabra no tiene sexo. La palabra es para todos. Cada uno tenemos que tomar la parte que nos corresponde. Entonces no podemos seccionar. Hoy estamos hablando, bueno, conociendo a Dios como Padre, a propósito del Día del Padre. Pero también las mujeres entran en esta parte de conocer a Dios como Padre. Y yo espero que al terminar esta predicación, pues la Escritura y la gracia de Dios, pues rompa cualquier dificultad que podamos tener hacia este conocimiento de Dios como Padre. Yo sé que este es un tema que a muchos padres les choca, les toca ciertas áreas en su vida, pero déjeme decirle algo, es necesario ser confrontados con la palabra para cambiar, para vivir una vida diferente. La paternidad natural en el plan de Dios sirve como una experiencia de la paternidad de Dios, pero algo pasó y a nivel natural la paternidad no funcionó y no ha funcionado. A Dios le ha funcionado la paternidad porque usted lo puede ver en el trato que Él nos da. Usted puede ver en la relación de Dios como Padre con nosotros, sus hijos, pero en el nivel natural la paternidad no ha funcionado, ha causado muchos problemas. Muchos de nosotros no tenemos claramente definido en qué consisten los rasgos de un padre. Muchos solamente nos hicimos padres de la noche a la mañana sin tener un conocimiento de los rasgos de ser un padre. Muchas veces pues la esposa se embarazó, pasó el tiempo del embarazo, llegamos al hospital, metimos a nuestra esposa, ¿verdad? Y ahí estamos los dos en la habitación y de repente le dice el doctor, pues vente, vámonos, es tiempo de que tu bebé venga a este mundo. Y ya entramos dos y salimos tres de una clínica. No había caído en ese punto de que de la noche a la mañana nos convertimos como padres. Para estudiar una carrera se ocupan tres de kinder, seis de primaria, nueve, tres de prepa, doce, tres de secundaria, doce, tres de preparatoria, quince, más cinco de la facultad, veinte, más una especialidad, 4 años más, casi 24 años de nuestra vida estudiando para ejercer una profesión.
2: 5:46
0: Como ingeniero, como médico, como ginecólogo, 20 y tantos años estudiando para ser un profesionista. Pero ¿cuánto tiempo nos la pasamos estudiando usted y yo para ser padres? Nada. Aprendimos de los rasgos de nuestros padres terrenales, y la verdad es que muchos de nuestros padres terrenales fueron padres equivocados en la paternidad, se equivocaron en la paternidad, y no los estoy juzgando, simplemente tomamos rasgos de nuestros padres que no tenían nada que ver con los rasgos que ahora Dios nos está mostrando en su palabra. Y de la noche a la mañana nos hicimos padres al vapor. Es por eso que hay mucha deficiencia en la paternidad. Hay muchísima deficiencia en los padres y en el trato con los hijos. Por eso usted y yo como padres tenemos que aprender a conocer a Dios como Padre, para plasmar en nuestros hijos esa parte. La Biblia dice en Efesios 6:3, no lo busque, padres, no exasperéis a vuestros hijos. Eso quiere decir, no los hagan enojar, no los desesperen, no los lleven a la ira. ¿Y cuántas veces nosotros como padres nos gozamos en llevar a nuestros hijos a la ira también? Repito, muchos de nosotros no tenemos claramente definido en qué consisten los rasgos de un padre.
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0: Nos cuesta mucho trabajo abandonarnos en ese amor de Dios, el Padre. En este amor infinito que Él nos tiene, y de ahí viene la dificultad de conocer a Dios. Vaya conmigo a Efesios, por favor. Efesios capítulo 3. Efesios 3:14, por favor. ¿Lo tiene? Por esta causa doblo mis rodillas ante el Padre de nuestro Señor Jesucristo, de quien toma nombre toda familia en los cielos y en la tierra. De quien toma nombre, o sea que su familia, mi familia, usted y yo como padres, formamos parte de esta familia, de la familia de Dios. Y dice, por esta causa doblo mis rodillas ante el Padre de nuestro Señor

0: Yo quiero irme a reventar, quiero irme a gozar, quiero irme a conocer el mundo. Y pues el padre le amaba tanto que le dice, aquí está. El hijo se va, usted conoce toda esa parte de que el hijo se va, vuelve en sí, regresa a la casa del padre. Pero el padre tiene otro hijo ahí viviendo con él. Y cuando comienzan a hacerle la fiesta al hijo pródigo, el otro hijo va con el padre, ¿verdad? Y le reclama y todo eso. Y a mí me encantan las palabras que el padre le dice a su otro hijo, estas palabras que le dice, hijo mío, tú siempre estás conmigo y todo lo que es mío es tuyo, todo lo que tengo es tuyo. A mí me encantan esas palabras de un padre que perdona, de un padre.
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0: Y se me hace bien tremenda estas palabras. Hijo mío, tú siempre estás conmigo y todo lo que tengo es tuyo. Vemos en esa palabra, en esa parábola, que Dios es misericordioso en perdonar. Y la idea de paternidad de Dios implica una relación de padre a hijo. Por eso el padre le dice, hijo mío, tú siempre estás conmigo y todo lo que tengo es tuyo. O sea, había una relación entre el padre y el hijo. Y esa es la relación que Dios quiere tener con usted y conmigo también. Y Dios nos dice, al igual que a este hijo, Dios nos dice a usted y a mí el día de hoy, hijo mío, tú siempre estás conmigo y todo lo que tengo es tuyo. Déjeme darle algunos rasgos de Dios como padre. Pues debemos de conocer la fuerza y el poder del Padre. Mire, ahora en el Congreso de Matrimonio estaba platicando con un matrimonio. Él es un pastor en California y dice que hace muchos años, pues hace como 15 o más bien como 16, 17 años, vino a Puerto Vallarta. Ahí estábamos platicando en la playa en Puerto Vallarta y me dice, fíjate, hace como 17, 18 años que venimos de vacaciones a Puerto Vallarta. Y entonces mi hija tenía como 6, 7 años y me dice, papá, me quiero subir al paracaídas. Y yo le dije, hija, pero pues estás muy chiquita para subirte. Entonces los cuates que rentaban el paracaídas le dijeron, no, mire, no se preocupe, los llevamos bien protegidos, van bien amarrados, no se preocupe, la lancha le da la vuelta y vuelve a bajar donde mismo, nada más que siga las instrucciones, todo perfecto. Y el papá le dice, bueno, pues está bien, ¿verdad?, que vaya. Y se sube esta niña al paracaídas, la lancha comienza a caminar y la jala. Se empieza a elevar y cuando se va elevando, viene una ráfaga de viento y mueve todo el paracaídas y cae. Se cae la niña al agua. Este hombre no sabía nadar, apenas sabía flotar, pero por el peso, porque está gordito, apenas sabía flotar. No, sabía ahí darles algunas brazadas, pero no, dice que no domina la natación. Y entonces dice que él vio cuando el paracaídas estaba cayendo.
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0: Y su hija, ¿verdad?, ahí dice, mira, en ese momento yo no pensé en nada. O sea, yo solamente me metí como andaba vestido, no pensé en el traje de baño, no pensé en los lentes. O sea, perdí todo ahí en meterme. Dice, pero la verdad, me metí como pude, rescaté a mi hija y la saqué. Dice, la verdad es que fue una labor de mucha fuerza, dice, porque el tratar de desenredar el paracaídas y tratar de hacer muchas maniobras ahí, fue mucha fuerza, la verdad, que me dejó agotado. Y la verdad es que, pero me sentí contento porque la pude rescatar. Y esa es la fuerza de un padre humano, de un padre terrenal, de un padre natural. Pero déjeme decirle algo, no tiene nada que ver con la fuerza y el poder que Dios Padre tiene. Tenemos que convencernos usted y yo de que nadie puede con él y que ese Dios Padre que tenemos puede compensar cualquier peligro. Pero de nuestra parte, usted y yo tenemos que romper esas estrechas concepciones que tenemos acerca de la imagen de Dios, como si fuera una estatua, como si fuera ahí un muñequito que está parado en una esquina con los brazos así cruzaditos o de esa manera. Tenemos que quitarnos ese concepto de Dios. Dios no es un monito, una estatua. Dios no es nada de eso, no es una figura, no es una imagen. Dios está vivo y tenemos que confiar en esa fuerza y en ese poder para llegar a conocerlo como Padre. ¿Qué fuerza tiene, qué poder tiene Dios como Padre? Cuando usted y yo

0: tenemos esa experiencia a través de conocerlo cada día más, a través de su palabra, nos damos cuenta que no es un Dios pequeñito, que no es un Dios ahí todo sencillito, que solamente sirve para contestarnos alguna oración, ¿verdad? No, Dios tiene una fuerza y Dios tiene un poder que nadie puede con él. Y lo más sorprendente es que nuestro Padre, y ese poder y esa fuerza, Dios la usa para guardar nuestras vidas. Pero tenemos que creerle. Vaya conmigo, por favor, al Salmo 29. Quiero que lea conmigo estos rasgos de la fuerza y del poder de Dios. Salmo 29. Versículo 3, por favor. Voz de Jehová sobre las aguas. Truena el Dios de gloria. Jehová sobre las muchas aguas. Voz de Jehová con potencia. Voz de Jehová con gloria. Voz de Jehová que quebranta los cedros. Quebrantó Jehová los cedros del Líbano. Los hizo saltar como becerros al Líbano y al Sirión como hijos de búfalos. Voz de Jehová que derrama llamas de fuego. Voz de Jehová que hace temblar el desierto. Hace temblar Jehová el desierto de Cades. Voz de Jehová que desgaja las encinas y desnuda los bosques. En su templo todo proclama su gloria. Jehová preside en el diluvio y se sienta Jehová como rey para siempre. Jehová dará poder a su pueblo. Jehová bendecirá a su pueblo con paz. Si usted se fija en el título del Salmo 29, ¿qué dice? Poder y qué, y gloria de Jehová. Vaya conmigo a Éxodo capítulo 15, por favor. Éxodo 15, por favor, versículo 6. Éxodo 15, 6. Tu diestra, oh Jehová, ha sido magnificada en poder. Tu diestra, oh Jehová, ha quebrantado al enemigo. Y con la grandeza de tu poder has derribado a los que se levantaron contra ti. Enviaste tu ira, los consumió como a la hojarasca. Al soplo de tu aliento se amontonaron las aguas. Imagínense el poder de Dios. Al soplo de su aliento y Él forma un muro en las aguas. Ese es el poder de Dios. Dice, al soplo de tu aliento se amontonaron las aguas. Estoy en el versículo 8. Se juntaron las corrientes como en un montón. Los abismos se cuajaron en medio del mar. El enemigo dijo, perseguiré, apresaré, repartiré despojos. Mi alma se saciará de ellos, sacaré mi espada, los destruirá mi mano. Soplaste con tu viento, los cubrió el mar, se hundieron como plomo en las impetuosas aguas. ¿Quién como tú, oh Jehová, entre los dioses? ¿Quién como tú, magnífico en santidad, terrible en maravillosas hazañas, hacedor de prodigios? Extendiste tu diestra, la tierra los tragó. Condujiste en tu misericordia a este pueblo que redimiste, lo llevaste con tu poder a tu santa morada. Ese es el poder y la fuerza de Dios. Pero ¿sabe qué sucede? Que no experimentamos esa fuerza y ese poder. Otro rasgo importante de nuestro Dios como Padre es que Él es un Padre que gobierna. Este Dios a quien servimos es quien gobierna. Este Dios que juzga lo bueno y lo malo. Y Él es justo siempre. Él es justo siempre y podemos apropiarnos de esta verdad. Muchos padres naturales no son justos. ¿Está de acuerdo con esto? ¿Cuántas veces los hijos han venido a nuestra vida y nos han dicho, papá, es que eres bien injusto? Y yo, oye, pero ¿por qué esto? Papá, es que me estás regañando y yo no tuve la culpa. Tú eres injusto, tú eres muy injusto. ¿Por qué por qué no me dejas salir? ¿Por qué me castigas? ¿Por qué me haces esto? Papá, eres muy injusto como me tratas. Escuchamos estas palabras en boca de nuestros hijos. Y déjeme decirle algo, Dios nunca es injusto. Nuestro Padre Dios siempre es justo. Uno puede confiar en el juicio de Dios. Uno puede confiar en el juicio de Dios Padre que va a ser justo
1: y siempre va a ser con
0: un afán de ayudarnos a usted y a mí en todo. El plan de Dios no es destruirnos, su plan es ayudarnos, es montarnos en un riel, ¿verdad?, para que caminemos por el camino que Él nos ha trazado, para gozarnos después plenamente con Él. Él tiene un plan precioso para sus hijos. Este Dios Padre no es un Padre distante, no, no es un Padre distante, como muchos padres en lo terrenal hay. Padres que salen temprano a trabajar y regresan tarde de trabajar y nunca ven a sus hijos despiertos. El fin de semana, pues tienen otros compromisos y siempre están a la distancia de la vida de sus hijos. Y probablemente tú y yo, que somos como padres, vivimos esta experiencia de tener un padre distante, un padre que nunca tuvo tiempo para ti.
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Hola, muy buenas tardes, provincia del Collao, distrito de Ilave, queridos hermanos, muchas bendiciones. Gracias, maravilloso, queridos hermanos, un día más en la presencia de nuestro papá Dios, muchas bendiciones. Donde vayan, donde estén, mis amados hermanos, en este día especial, jueves antes a fin de semana mayor de Jesús. Queridos hermanos, en esta tarde nos saludamos con la voluntad de nuestra paz, de nuestro papá Dios. Queridos hermanos, cuando son ya 6:50, mis amados hermanos, hoy día jueves antes a fin de semana maravilloso, Jesús. 12 julio de año 2026, queridos hermanos, ya estamos en mes de julio, medio año, queridos hermanos, los días tan rápido pasaron, los meses, las semanas. Sasina, y chatarina, runta, siñane, asco, y poras, acpanay, gil, culiaca. Kichatarinja, Radio Salvación, Cochicaro Macauca, Minuto Nacompart, Añumampi, Munta, Alabanza Nacaptaña, Gilcuñaca, ¿ya? Sasina, Cauquichacan, Sicata Ziptaja, Zona Altancha, Zona Media, Ucamaraki, Zona Lago, ¿no? Arruntataptan los tres zonas que conforman provincia del Collao y Lave. Hoy día es un privilegio en estar en esta emisora de Radio Salvación, mis amados hermanos. Gina Manacristo, Gina Sassina, Isatar del Cochuñani, Tatitruyo, Paicharequiani, Gil.

gracias, maravilloso. Es un privilegio para estar en emisora de Radio Salvación, queridos hermanos. Un abrazo, hombre, donde van, donde vayan, donde estén. Solamente en Cristo. Queridos hermanos, en esta tarde, siempre la voluntad.

0: queridos hermanos, un abrazo, prendo donde vayan, donde vayan, donde estén. Hoy día, jueves, antes a fin de semana maravilloso, Jesús. Queridos hermanos, les invito con la voluntad de nuestro Papá Dios para hoy día. Ya la iglesia están abiertas las puertas, queridos hermanos, a partir de las 6:30 hasta las 9:00 p.m. culto. Discipulado, queridos hermanos, hoy día se lleva acá en iglesia el verbo, queridos hermanos.
1: Aleluya.
0: Maravilloso Jesús, ¿ya?
1: País Argentina.
0: Queridos hermanos, donde vayan, donde estén.
1: Allá en Brasil.
0: Así también te invito con la voluntad de nuestro Papá Dios. Los días de ayuno, los días martes, los días miércoles, los días jueves. Y los días sábado, queridos hermanos, los días de ayuno siempre llevamos, días especiales acá en Iglesia del Verbo, llevando casi toda la semana, mayormente, queridos hermanos, ¿ya? Si tú estás pasando malos momentos, o podría ser con las pruebas, querida hermana, seguramente me estás escuchando en esta tarde. Podrías acudirnos, ¿ya? Acá en Iglesia del Verbo, la puerta están abiertos. Tú entrégale al Papá Dios sobre un ayuno. No te lo pierdas, ¿ya? Tu bendición, mi amado hermano espiritual. Muchas bendiciones, mis amados hermanos.

Querido hermano, mañana ya saldremos con toda voluntad. Ya, queridos hermanos, un abrazo a mi pastor Rubén Valdés Flores, a la pastora, así también ya a toda familia. Dios que le bendiga siempre a todos los pastores de aquí en Iglesia El Verbo. A seguir adelante.

0: Queridos hermanos, un abrazo, prendón de mano, ¿ya? Si viene Pastor Alan Romeo del barrio de las 7, a las 8, queridos hermanos. Muchas bendiciones. Ya mañana, ya arrancamos, ¿ya? Mucho tiempo, estamos en vacaciones hoy. Ya, queridos hermanos, un abrazo, se cuidan mucho.
1: La venida del Señor.
0: Un abrazo, prendón de mano, ¿ya? Cada uno de ustedes. Ya viene con palabra poderosa nuestro pastor Alan Romeo Pilco.